0: inconfundible de los chicos de la poderosa inconfundible Triple A. Y Alejandro Pacheco, el príncipe Aline, para decirte locura, locura de amor.
1: Eso es lo que siento por ti, cariño bonito.
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1: 4 de la mañana con 20 minutos.
2: Hola, ¿cómo están, querida audiencia? ¿Sabe usted que el dolor en las caderas, rodillas, en su espalda o sus manos no es normal? Señora, señor, si usted siente rigidez al levantarse, crujidos en las articulaciones o debilidad en los huesos, le duele demasiado los brazos, los hombros o estás caminando con mucho dolor, cuidado que podría estar enfrentando problemas muy serios como la osteoporosis o la artrosis. ¿Sabe usted cuál es la diferencia entre la osteoporosis y la artrosis? Primero,

0: escuchemos qué es la osteoporosis. Es la pérdida de calcio en los huesos. Poco a poco se debilitan, se vuelven frágiles y porosos. Y lo más peligroso es que avanza en silencio. Usted no siente nada hasta que un día, por una simple caída, o por golpe suave, o incluso un esfuerzo mínimo, el hueso puede romperse. Ahora, ¿qué es la artrosis? Es el desgaste del cartílago articular provocando que el hueso se vaya desgastando y aparezca el dolor a medida que el cartílago va desapareciendo. La artrosis produce dolor en las caderas, columna vertebral, en manos, pies, duele mucho las rodillas, no puedes subir escaleras, le cuesta caminar largas distancias, estás caminando con mucho dolor, con la ayuda de un bastón. Todo esto porque sus rodillas, caderas, viene soportando fuertes dolores debido al desgaste del líquido sinovial. Recuerde, la artrosis desgasta las articulaciones y la osteoporosis debilita los huesos. Y lo más preocupante es que muchas personas dejan pasar el tiempo, se acostumbran a vivir con dolor de espalda, le duele los hombros, dolor cervical, dolor en las costillas, dolor en las muñecas, en los brazos, ese dolor en el talón de los pies, en la columna vertebral, le duele los dedos de las manos y de los pies, sufre de fuertes calambres, se le adormece todo el cuerpo y lo peor de todo, ese dolor constante en los huesos no lo deja vivir tranquilo, que afecta su descanso y su calidad de vida. Pero la gran pregunta es, ¿por qué aparecen estas dolencias? Señoras y señores, con el paso de los años, nuestro cuerpo pierde calcio, colágeno y lubricación natural que protege nuestras articulaciones. Y es ahí donde comienzan los dolores. 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
1: Aunque usted no lo crea, el colesterol malo es la causa de muchas muertes. ¿Qué pasa si ya usted tiene colesterol malo? Es muy posible que se formen depósitos grasos en los vasos sanguíneos. Con el tiempo, estos depósitos dificultan que la sangre fluya a través de las arterias y forman estructuras duras llamadas placas. Con el tiempo, estas placas pueden bloquear las arterias y aumentar el riesgo de enfermedades cardíacas. Cuidado con infarto al corazón o accidentes cerebrovasculares. El colesterol malo puede afectar también las arterias de las piernas, causando dolor al caminar. Sentir dolor en el pecho, dificultad para respirar, te sientes muy cansado, dolor de cabeza, visión borrosa, pesadez en el estómago, labio morado, sus manos lucen demasiado oscuros. Es importante saber por qué tantas personas de diferentes edades tienen colesterol malo. Porque les encantan comer demasiadas carnes rojas, carnes procesadas, las salchichas, hamburguesas, tocinos, frituras, chocolates, helados, los dulces. Estos alimentos malos es el resultado de tener colesterol alto, o como se conoce también, grasa en la sangre. ¿Desea usted limpiar esa sangre espesa, eliminar de una vez el colesterol y los triglicéridos alto? 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Para toda aquella persona que en estos momentos tiene un familiar o usted mismo está viviendo con esta enfermedad que se llama la diabetes. ¿Sabía usted que el alto nivel de azúcar en la sangre en personas diabéticas pueden producir graves daños a distintos órganos de nuestro cuerpo? Enfermedad renal, enfermedad cardíaca, orinar con mucha frecuencia, ya que la micción es uno de los síntomas más importantes de la diabetes. ¿Saben por qué? Porque la glucosa alta pasa a los riñones, y al pasar a los riñones, ¿qué sucede? Como hay poquita insulina, llega con mucha frecuencia azúcar, ya que el azúcar jala más agua del cuerpo y esto se va más rápidamente a la vejiga y aumenta la cantidad de orina. Este mal en medicina se llama poliuria.
2: Otros síntomas de la diabetes:
1: tener mucha sed, sentir sed todo el tiempo, estás bajando de peso sin desearlo, cansancio constantes, la piel se vuelve oscura, heridas o llagas tardan en curarse, esas heridas que no se curan fácilmente, que le puede llevar hasta amputarle las piernas o solamente los dedos. La diabetes es una enfermedad muy complicada que daña también el sistema nervioso y los vasos sanguíneos, inclusive hasta perder la visión con este mal llamada la catarata en los ojos. ¿Pero por qué usted tiene la diabetes? Unos de los motivos, el estrés, es el causante de muchas enfermedades. La diabetes también es hereditaria. ¿Y por qué no decirlo? El abuso de comidas chatarras, las gaseosas, los jugos procesados, los dulces, excesos de carbohidratos refinados, harinas blancas, ya que esos carbohidratos se convierten rápidamente en glucosa y elevan el azúcar en la sangre, donde el páncreas ya deja de producir insulina y usted se convierte en paciente de esta enfermedad llamada la diabetes, así de simple. Por eso es importante tener una buena alimentación saludable para evitar no solamente la diabetes, sino muchas enfermedades. 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El insomnio es un problema muy habitual en las personas mayores. Cuidado que la falta de sueño se ha asociado estrechamente con hipertensión, ataques cardíacos, depresión, ansiedad, pérdida de memoria o tantas personas que viven demasiado estresado. El estrés genera dolor de cabeza porque usted piensa demasiado. El estrés te puede provocar picazón o irritación en la piel. El estrés también puede causar envejecimiento prematuro. El estrés causa diferentes problemas mentales. 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

5 de la mañana con 51 minutos.

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6: Seis de la mañana con un minuto.
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Hola, hola. ¿Qué tal, amigos? ¿Cómo están? Buen día, saludarlos. Este miércoles 9 de septiembre del año 2026. Buen día a todos y cada uno de ustedes que se encuentran ya en diversos ámbitos de la región de Puno, en cada uno de los distritos y provincias de la región, asimismo también hacer extensivo ya desde este momento. Un saludo también a nuestro público, a nuestra audiencia que nos sigue permanentemente en diversas regiones de nuestro país. Esto es Puntos de Vista, programa de opinión y debate que se emite a través de la señal de radio Onda Popular Perú en los 1130 amplitud modulada, 1130 AM, transmisión simultánea para toda la región y el país, junto a una cadena de estaciones radiales, televisoras y redes sociales que comparten y transmiten simultáneamente en diversas provincias de la región, como también en diversas regiones de nuestro país. Asimismo, este programa se emite a través de la televisión simultáneamente. Televisión Canal 31, señal abierta, Canal 21, televisión por cable. Asimismo, también simultáneamente se hace la transmisión a través de las diversas redes sociales. No olvide que también estamos a través de la aplicación TV 360 de Bitel. Ahí nos puede ubicar a nivel nacional a través de su teléfono móvil en la aplicación TV 360 de Bitel. Y si todavía no lo tiene descargado, lo descarga con Play Store y ahí está RTP, Radio y Televisión Perú. Y ahí nos encuentra en breves momentos. En este momento todavía no, en breves momentos, cuando hagamos la transmisión simultánea y nos ubica, nos encuentra a nivel nacional, a través de su teléfono móvil, desde cualquier parte del país. Bueno, amigos, con esas indicaciones, a ver, ¿qué temas tenemos para hoy? A ver, ¿qué es lo que tenemos para hoy?

Bueno, como siempre, estos días estamos con temas políticos de coyuntura y de actualidad nacional, pero también ligados al ámbito internacional, ¿eh? Porque hay cosas que están ocurriendo con nuestro país, pero que están vinculados, relacionados al ámbito internacional. Sí, ahora hay un tema muy preocupante, ¿eh? Hay un tema muy preocupante que lo vamos a tratar en la primera y en la segunda parte. Sí, temas realmente bastante preocupantes para los peruanos. La actitud traidora, vendepatria, de los últimos gobernantes es impresionante. Lo vamos a detallar en los siguientes minutos. Así que aguarde la sintonía, ya viene inmediatamente, en instantes, en cuestión de segundos. A ver, los temas que vamos a plantear y empezamos el programa, la transmisión. Inmediatamente, a partir de este momento, usted nos puede seguir, reitero, a través de la radio, en AM, FM, nos puede seguir a través también de la televisión o también cualquiera de las redes sociales. Sus comentarios también, ya sabe usted, por dónde pueden hacernos llegar. La página de Hernán Fuentes, la página de Onda Popular, de Radio TV Perú y todas las demás páginas que transmiten y comparten la transmisión. A ver, así que empezamos ya de inmediato a partir de este momento.

0: Y bueno, un asunto, un tema que lo habíamos venido advirtiendo. Sí, así como lo oye, un tema que lo hemos venido adelantando desde hace ya un buen tiempo, tanto en la, con incidencia después de la segunda vuelta. Apenas se comenzó a conocer ya los resultados, por supuesto, irregulares, con todas las cosas que ahora estamos tomando conocimiento, habíamos advertido de que Keiko Fujimori y esta ultraderecha que se han hecho prácticamente del gobierno y del poder en nuestro país, estuvieron en plan de integrarse o adherirse al denominado escudo de las Américas, escudo de las Américas. Y ya lo hemos adelantado en días pasados, qué significa, qué implica este escudo de las Américas, pero que ahora hay que precisarlo con mayor claridad, con mayor puntualidad. Keiko Fujimori, prácticamente este gobierno, nos pretende tener amarrados al denominado escudo de las Américas, que no es sino, señores, una organización, una especie de alianza político-militar propiciado, alentado por el gobierno imperial de los Estados Unidos, cuyos claros intereses son el intervencionismo, la injerencia en los asuntos internos de los países que se hacen cómplices en esta trama. Sí, lo decimos claramente, es una trama al pleno servicio de los intereses extranjeros, foráneos, y en absoluto pueda favorecer por ningún lado a los intereses nacionales. Es realmente, señores, lo que acaba de anunciarse unilateralmente en las últimas horas, es realmente una cosa increíble, como para realmente, es un tema de mucha preocupación. Y seguramente para estos vendepatrias es un asunto, es un tema de complacencia para ellos. Pero para los miles y millones de peruanos es un asunto, un tema realmente repudiable, rechazable desde todo ángulo lo que acaban de hacer este gobierno. Y van a ustedes tomar conocimiento en qué consiste todo esto. De modo que ese es el primer punto, el primer tema planteado para hoy. Y en una segunda parte, que tiene relación también con el primero, vamos a ir tratando, abordando. ¿Por qué el gobierno de Donald Trump en esta coyuntura está intensificando los conflictos, las invasiones, los crímenes? ¿Por qué? A ver. ¿Qué hay en el escenario norteamericano y a nivel global? ¿Por qué está intensificando sus acciones de agresión, de crímenes, de provocaciones? ¿A qué se debe? Con mayor insistencia. Ese es otro punto que también lo vamos a abordar, lo vamos a tratar. Y bueno, en la parte final, en la parte culminante, también tenemos otro tema, bueno, que se ha anunciado durante estos días, estas últimas horas prácticamente, esta semana. Otra acción también ciertamente vergonzosa, adoptada por este gobierno títere que tenemos acá en el país, relacionado al rompimiento y al quiebre de relaciones diplomáticas de Perú con Irán. ¿Y cuál es la respuesta que le ha dado el gobierno iraní frente a esa decisión del gobierno peruano? No de los peruanos, sino de este gobierno, que hay que distinguir, hay que diferenciar. ¿Cuál es la respuesta? Precisamente esa lo vamos a tratar entre la segunda y la tercera parte del programa. Así que, amigos, temas plenamente de interés nacional relacionados al ámbito internacional. Eso y mucho más se viene en el curso del presente programa. Así que aguarde la sintonía y puede comenzar a compartir y a pasar la voz a partir de este momento.
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1: Bien, ingresamos, a ver, con el primer punto, con el primer tema anunciado, y esto nos va a tener que, bueno, generar atención y también preocupación para unos y para otros, seguramente para los que tienen una mentalidad vendepatria traidora, les va a generar seguramente complacencia o simplemente esto no pasa nada. Como siempre, la posición que han venido mostrando, que han venido expresando durante todo este tiempo, durante años, décadas, en fin. Y bueno, dentro de ese marco vamos a ver, volcarnos. A ver, primeramente, ¿cuál es la percepción que tienen estos grupos de poder, estos vendepatrias, estos traidores al país respecto a este denominado escudo de las Américas? A ver, ¿cuál es la versión que muestran? ¿Cuál es la complacencia que muestran en este escenario? Y más adelante vamos a dar a ver lo que realmente constituye este denominado escudo de las Américas, que no es sino un grupo de gobernantes de la ultraderecha al servicio del imperio norteamericano, que confabulan precisamente para generar y facilitar el intervencionismo, la intromisión de parte de los intereses foráneos, extranjeros, en cada uno de nuestros países. Eso es, tengan presente, no son todos los gobernantes, son un grupo de gobernantes de la ultraderecha, es decir, los más recalcitrantes al servicio foráneo, extranjero, que no les importa, que no les interesa en absoluto los intereses nacionales. Ellos se confabulan y forman y constituyen este denominado escudo de las Américas. Eso hay que entenderlo plenamente para luego, a ver, conocer qué es lo que dicen, qué es lo que nos quieren hacer creer, qué es lo que nos quieren, a ver, dar a entender con este denominado escudo de las Américas. Así que, amigos, tomen atención. A partir de este momento vamos a comenzar precisamente a dar a conocer estos hechos. ¿Con qué soltura, mira, fíjense, estos dos personajes? ¿Con qué soltura? En otros términos, ¿con qué conchudez anuncian? Ahí está, pueden verlo, a ver, podemos ampliar. A ver, estas imágenes. Keiko Fujimori. Keiko, Perú será aliado de los Estados Unidos y del escudo de las Américas. Y del escudo de las Américas, ahí está. Esta imagen muestra todas esas pretensiones. Y para tener una mayor claridad, vean ustedes, este es el grupo de traidores, de vendepatrias de diversos países de aquí de América Latina. Véanlo, conózcanlo, ahí están. Estos que no les importa, que no les interesa un bledo los intereses nacionales de cada uno de sus países. Ahí pueden ver, por ejemplo, a alguno de ellos. Ahí está Donald Trump al medio. Está el gobierno de Chile, José Antonio Kast, de Bolivia, de Argentina, de Salvador con Bukele y otros, que más adelante lo vamos a ir precisando. Y ahí en la parte superior está la imagen de Keiko Fujimori. Todos estos gobernantes no les importa nada porque no tienen ninguna identidad con su pueblo, con su tierra, con su sangre, nada. No les importa en absoluto. Están dispuestos a entregar todo lo que el imperio les pida. Así de vergonzoso es este grupo de gobernantes que bajo las órdenes del gobernante estúpido de los Estados Unidos forman este tipo de bloque u organización de gobernantes para facilitar, una vez más, todas las intromisiones del que pretende el gobierno de la parte norte del país o de la parte norte del continente, ¿no? De Norteamérica, concretamente, ¿no? Bueno, a ver, vamos a, aquí tenemos a los datos que lo vamos a comenzar a compartir a partir de este momento. A ver, ahí está. Primero, a ver, ¿cuál es la percepción que tiene? ¿Qué es lo que, a ver, y vean la manera y el discurso y las expresiones y las palabras con las que nos quieren presentar este denominado escudo de las Américas? ¿Qué es el escudo de las Américas? Esto ya hemos adelantado en una ocasión, ¿eh? Lo hemos tratado en un programa especial, ¿eh? Lo hemos tratado. Así que ya tienen idea. Ahora, hay otro sector seguramente de público, porque no todos los días es el mismo público. Hay diversos públicos que nos captan a través de la radio, televisión, redes sociales. En radio están otros en AM, FM, captando, escuchando. Entonces, todo esto ya tienen por lo menos una idea de lo que es este escudo de las Américas. Y como tenemos aquí en Perú una gobernante que no le importa, que no le interesa en absoluto los intereses nacionales, que no le importa la identidad peruana, ni hablar la identidad de las diversas nacionalidades que tenemos aquí en nuestro país, entonces, pues, a título personal, sin ninguna consulta, ni siquiera habiéndose tratado en este Congreso de la República, a título personal, nos pretende tener amarrados ya. Ya ni siquiera nos pretende, ya no, prácticamente, ya por parte del gobierno de los Estados Unidos, dan su versión oficial indicando de que sí, ya el Perú se integra y es parte del escudo de las Américas, a pedido y a título personal de Keiko Fujimori. Cuando ese asunto, cuando ese tema, señores, no ha sido puesto a consideración en ningún momento a los peruanos, menos en el Congreso de la República. Esa es una de las razones, uno de los motivos por los que Keiko Fujimori estaba insistiendo, todo el fujimorismo, para que le otorguen facultades inmediatamente a ojo cerrado, que le otorguen facultades en cuestión de horas o en 24 horas, sin que los congresistas siquiera pudieran mirar el otorgamiento de facultades como lo hemos venido tratando en los programas anteriores. Y como ya saben y por lo menos prevén de que en el Congreso de la República no van a pronunciarse a favor de este tipo de decisiones, entonces ya se adelantaron. Y el embajador Yankee o el secretario de Estado, más conocido como el narco rubio, anuncia su arribo, su llegada aquí en Perú. Bueno, no hemos captado todavía. Yo creo que se estaba anunciando una movilización de protesta, de rechazo ante la presencia de este personaje a Perú. Están anunciando para el arribo, la presencia, para las siguientes horas de este representante yanqui, el secretario de Estado, que no es sino parecido a lo que aquí tenemos, el presidente del Consejo de Ministros. Algo similar, allá lo denominan secretario de Estado. Para precisamente anunciar con bombos y platillos este denominado escudo de las Américas. Bueno, ahora vamos a ver lo que les había anunciado. De acuerdo a estos gobernantes, de acuerdo a estos sectores que avalan, sí, que avalan este denominado escudo de las Américas, ¿qué significa para ellos? A ver, ¿qué dicen? ¿Cuál es la versión que difunden, que transmiten? Fíjense, esta es la información que sale de la siguiente manera. Este martes, de esta semana, dentro de estas 24 horas, ni siquiera han pasado 48 horas, ¿eh? Dice, ya la información que han circulado es lo siguiente. Este martes, el gobierno de Perú, es decir, el gobierno de Keiko Fujimori, no los peruanos, ¿no? Este gobierno ilegítimo, rechazado, repudiado por la gran mayoría de peruanos, se adhirió a la iniciativa regional del Escudo de las Américas. Tome nota, esta es la versión oficial que acaban de difundir a nivel internacional ya. Este martes el gobierno de Perú se adhirió a la iniciativa regional del Escudo de las Américas. ¿Y quién acaba de dar esa versión? nada menos y nada más que el secretario de Estado de los Estados Unidos, Marco Rubio. ¿De quién estamos anunciando su arribo, su presencia al suelo peruano en el transcurso de las siguientes horas? Este personaje más conocido como, no como Marco, sino como Narco Rubio, Narco Rubio, porque ha sido investigado, ha sido procesado también en Estados Unidos. Familiares, narcotraficantes, de alto vuelo en el imperio norteamericano. Y como ustedes verán, los más grandes narcotraficantes, no solamente de aquí en Perú, sino a nivel global, a nivel mundial o del continente, en Estados Unidos, son procesados, son apresados solamente para hacer finta. Y los más grandes narcos son premiados con indultos, con una serie de privilegios, beneficios, y están libres y campantes en diversas partes, no solo de Estados Unidos, sino en diversas partes del mundo. A ver, entonces, reitero esto, tome nota. Este martes 8 de septiembre, el gobierno de Perú se adhirió, así está la versión, se adhirió a la iniciativa regional del Escudo de las Américas. Anuncio dado y oficializado por parte de Narco Rubio, secretario de Estado de los Estados Unidos. ¿Y qué significa esta coalición o este de Escudo de las Américas que ahora se está comentando? Reitero, como primer punto, es un conglomerado de gobernantes y de países alentados y promovidos por el mismísimo Donald Trump, gobierno del Imperio Norteamericano. Eso como primeros puntos a tomar en cuenta. ¿Y quiénes son los países miembros? ¿Y quiénes son los gobernantes vendepatrias de cada uno de estos países? Eso lo van a también tener en las siguientes líneas, de acuerdo a la información que vamos dando. ¿Qué es el Escudo de las Américas para ellos? El pasado 7 de marzo del presente año 2026, es decir, del presente año, 7 de marzo, tome nota, este gobernante estúpido, asesino genocida de los Estados Unidos, Donald Trump, y el secretario de Estado, Marco Rubio, sostuvieron reunión en el complejo y la mansión de Donald Trump, denominado National Doran, en Miami, con la concurrencia de 12 gobernantes del continente, 12 gobernantes de países aliados, pero con la siguiente aclaración: gobernantes plenamente vinculados, relacionados a la ultraderecha, a la ultraderecha. Gobernantes que comparten esa línea, esa posición traidora, vendepatria, al servicio y al beneficio del gobierno imperial de los Estados Unidos. No ha concurrido ahí ningún gobernante, por lo menos que se muestra con una actitud soberana, independiente de su país. Y ningún gobernante, por lo menos vinculado, relacionado a los sectores progresistas o de izquierda. Ninguno. En esa reunión de marzo estuvieron presentes. A ver, tome nota. ¿Qué gobernantes? Tome nota. Vamos a darles a conocer. El gobernante, como no podía ser de otra manera, el gobernante que está conduciendo, está llevando al desastre al pueblo argentino, Javier Milei, de la ultraderecha, el gobernante que también apunta de fraude, acaba de hacerse del gobierno acá en Bolivia, nada menos y nada más que Rodrigo Paz, el gobierno de Costa Rica, Rodrigo Chávez, el gobierno también igual que se impuso en Ecuador a punta de fraude y manipulación, como las que ya ahora estamos tomando conocimiento, Daniel Noboa, un gobernante títere, un gobernante que ni siquiera es ecuatoriano, sino es un gobierno, un personaje nacido en los Estados Unidos y al servicio pleno de ese imperio norteamericano. Otro gobernante también que acaba de consumar un fraude en Honduras, Nasri Asfura, gobernante de Honduras. De Panamá, José Raúl Mulino. De Paraguay, Santiago Peña. Y de República Dominicana, Luis Abinader. Y finalmente también estuvo presente ahí, nada menos y nada más, el gobernante de Chile también, que es de la ultraderecha, José Antonio Kast. José Antonio Kast, de Chile. Esos fueron los gobernantes que conformaron y formalizaron ese denominado escudo de las Américas. Gobernantes, todos ellos de la ultraderecha. Todos ellos de la ultraderecha. A las órdenes del Imperio norteamericano. Por supuesto que ahí faltaba el gobernante que ahora está al servicio pleno. Se ha convertido en un sirviente. Un sirviente a favor del Imperio. El gobernante de El Salvador, Bukele, que se ha convertido en un títere y un personaje al pleno servicio del imperio. Esos son, señores, los gobiernos que están ahora. Y ahí, ¿y por qué en este encuentro no estuvo Keiko Fujimori? Porque no era gobierno todavía en el mes de marzo. Esto ha ocurrido precisamente el día 7 de marzo del presente año, de este año, 7 de marzo. Se reunieron en una mansión de Donald Trump, al igual como hicieron más adelante, en febrero, o un mes antes, ¿no? Hicieron su fiesta, sus componendas ya, el 10 de febrero. Ahí sí estuvo Keiko Fujimori y otros, y varios de estos personajes estuvieron también en esas fiestas de gala, en otra mansión de Donald Trump, en otra de sus residencias. ¿Cómo han ido complotando, todos estos personajes? Estos no tienen ni un ápice en favor de sus pueblos, nada. Son gente que son una tira de vendepatrias, traidores. Total y absolutamente. Esos tienen una mentalidad, ¿no? Acá tienes el país, puedes hacer, entrar, lo que sea, puedes hacer lo que sea. Le abren las piernas, en otras palabras, de par en par. No les importa absolutamente nada. Ahora aquí está, a este grupo ahora se ha adherido Keiko Fujimori a título personal. Seguramente al igual como Dina Boluarte le ha dicho, ya, ahí está, para entregarme de cuerpo entero. Puedan hacer ustedes lo que les viene en gana. Como quieran, por donde quieran, ya. Ahí está la información, ahí está el dato. Y la versión oficial, y seguramente ahora todavía va a tener la osadía y la conchudez este personaje de decir de que sí, bueno, ya ha sido admitido el Perú, como si fuese todavía presentarnos como un logro. Ahí está bien claro, el anuncio oficial lo acaba de dar el propio Marco Rubio, secretario de Estado de los Estados Unidos. Y dice lo siguiente: este martes el gobierno de Perú se adhirió a este grupo de gobernantes denominado Escudo de las Américas. Anuncio dado por el mismísimo secretario de Estado, en representación de Donald Trump. Porque ya saben, ¿qué implica ese cargo, secretario de Estado? Es como tener acá a Galarreta, así, ¿no? O como a la presidencia del Consejo de Ministros, que es el que representa al presidente de la República. Ahí está. Bueno, a ver, ahora vamos a ver. A ver, de acuerdo a ellos, la versión que tienen, ¿cuál es la versión que manejan? ¿Qué cosa es el escudo de las Américas? A ver, ¿qué dicen ellos? Van a ver. Este escudo de las Américas es una alianza política, nomás dicen. Mira, fíjense, es una alianza política de seguridad e inteligencia. De seguridad e inteligencia, de cooperación en la región, en la cual los líderes buscan trabajar en una coalición para combatir a las bandas de narcotraficantes transnacionales, así como otras amenazas de seguridad regional. Parece nada ofensivo, parece bonito, ¿no? Aparentemente, ¿no? Mira, fíjense, esos términos, esas palabras. ¿Están entendiendo? Voy a reiterar. Este escudo de las Américas dice que es una alianza política de seguridad e inteligencia. Bueno, militar lo ponen entre paréntesis, de cooperación en la región, en la cual los líderes buscan trabajar en una coalición para combatir a las bandas narcotraficantes transnacionales, así como otras amenazas de seguridad nacional. Esa es la carta de presentación, ese es el discurso que lo presentan. Parece nada ofensivo, nada, nada, nada temeroso, ¿no? Nada que pueda atentar a los intereses de la soberanía de cada uno de nuestros países. No, no dan detalles. Esa es la presentación que dan. Está conformado por los siguientes países. A ver, aquí dice, considerando la reciente inclusión de Perú, integran la iniciativa Escudo de las Américas los siguientes países: Estados Unidos, Argentina, Bolivia, Chile, Costa Rica, Ecuador, Salvador, El Salvador está, Guyana, Honduras, Panamá, Paraguay, Perú, República Dominicana y Trinidad y Tobago. Trinidad y Tobago. Eso lo integra el denominado Escudo de las Américas. Ese es lo último de las últimas horas. Escudo de las Américas. De la que precisamente Keiko Fujimori y los otros gobernantes están actuando, están obrando exclusivamente a título personal, sin consulta a su pueblo, a su gente, ni siquiera una iniciativa aprobada por sus poderes legislativos, en el caso de Perú. Esto lo hemos advertido ya hace un mes y otros días, ¿no? Los habíamos advertido. Este Congreso de la República, que ahora está por lo menos equilibrada, no, no es el escenario que se tuvo en el anterior Congreso mafioso, por lo menos podía y tenía la posibilidad de poder, a ver, tratar, abordar, aunque han lanzado una iniciativa, yo recuerdo, y también lo hemos compartido con ustedes, lo habíamos manifestado. Lo único que queda es que por el momento, en este momento, el Congreso de la República o los congresistas tienen la iniciativa de, a ver, inmediatamente convocar a la propia Keiko o al ministro o al canciller, a ver, para que expliquen por qué, a título personal y sin ningún tipo de consulta en absoluto, bueno, están anunciando este denominado Escudo de las Américas. Y presentaron. Lo pusieron a consideración un grupo de congresistas de dos o tres bancadas. Creo que está de JP, de Ahora Nación, unas dos o tres bancadas. Pero, no sé, lo han dejado ahí nomás, lo han congelado, no sé, algo ha ocurrido. No, no quiero pensar mal de que en base a una conversación o una negociación, simplemente lo han enfriado ahí y lo han encarpetado. O de repente en la agenda está, bueno, como un tema no prioritario y han esperado que se llegue a consumar todavía ahora de la manera como se está presentando. Pero sí está en el Congreso esa iniciativa. Sí, con seguridad lo ratificamos que sí hay esa iniciativa. Pero no sé por qué razones creo que se están dejando absorber con esto del otorgamiento de facultades. Se han dejado absorber y están más abocados ahí, cuando este es un asunto de mayor preocupación. ¿Cómo es posible de que esta gobernante, sin consulta, sin poner a consideración al pueblo peruano, menos en el Congreso de la República y a título personal, bueno, diga alegremente de que ahora somos parte del Escudo de las Américas? Cuando, señores, van a ver ustedes qué significa realmente. Así que ya tienen la versión de ellos. Esto es, reitero una vez más, entiendan, y no, no distorsionen. Ellos dicen, es una alianza política de seguridad e inteligencia. Entre paréntesis le ponen alianza militar de cooperación en la región, en la cual los líderes buscan trabajar, dice, en una coalición para combatir a las bandas de narcotraficantes. Mira, fíjense, bandas de narcotraficantes transnacionales, así como otras amenazas de seguridad regional. Y esto tiene que estar necesariamente en el centro de debate. ¿Recuerdan ustedes cuál fue la razón, cuál fue el motivo de la invasión y la agresión que hicieron en Venezuela en contra del presidente Nicolás Maduro? ¿Acaso no fue acusarlo y hacer una campaña intensa a nivel internacional de ser uno de los líderes narcotraficantes del denominado Cartel de los Soles? ¿Sí o no? Maduro es líder del Cartel de los Soles. ¿Así dijeron o no? Hicieron una campaña intensa a nivel internacional. Y se prestaron para eso estos medios monopólicos, estos medios de la radio y la televisión vergonzoso que tenemos acá en Perú, en la capital de la República principalmente. Ellos hicieron también la misma comparsa. Y ahora es el mismísimo. A ver, puntualmente ha sido la Secretaría de Justicia norteamericana quien se encargó de desmentir, ante la falta de evidencias, ante la falta de pruebas, de desmentir de que ese denominado cartel de los soles no existe. Simplemente es un invento. Y es una denominación que solo pasa en la mente de quienes han promovido esa imagen y ese nombre del denominado cartel de los soles. Es por esa razón que a Nicolás Maduro no pueden de qué juzgarlo, no pueden de qué sentenciarlo por uno y otro delito. No encuentran, no encuentran, señores. Simplemente lo tienen secuestrado en Estados Unidos. Cuando es la misma Secretaría de Justicia de los Estados Unidos que ha desbaratado, ha desmentido de que no hay, uno, no hay pruebas, no hay absolutamente nada. Entonces, como no hay, ya se han pronunciado oficialmente, indicando de que no hay, no existe ese denominado cartel de los soles, por las cuales lo acusaban. Y esa era la excusa para invadir, cuando en el fondo era precisamente robarse el petróleo, como ahora lo están haciendo. ¿Se imaginan cómo ocurren las cosas, no? Es impresionante. Y eso avalan esta gente traidora, que no les importa en absoluto los intereses nacionales de cada uno de sus pueblos. Eso es. Bueno, pues amigo, a ver, vamos a ver como un adelanto. Antes de realmente definir o aclarar qué es realmente este escudo de las Américas, no es como lo que nos pintan, no es. A ver, vamos a captar, a diferencia de estos medios nacionales que repiten esta versión. Tratan de dar un lenguaje florido. A ellos no pasa absolutamente nada. O simplemente están callados frente a este escudo de las Américas. En cambio, en otros países, por más que inclusive, señores, por más que tienen una posición de derecha, los medios, hay algunos que de una u otra manera son gente de derecha, de la ultraderecha, pero tienen un mayor nacionalismo, un mayor sentimiento por su país. Y hablan de alguna manera, por lo menos disimuladamente, de este denominado escudo de las Américas. ¿Y qué significa esta intromisión o esta injerencia de parte del Imperio norteamericano? Y, a ver, comentan y hablan, y de una u otra manera, por lo menos con cierto temor, indican de que, bueno, pues estos no es favorable a los pueblos. Hay un medio, a ver, de comunicación en Chile, chileno, que hemos estado, a ver, indagando, a ver qué dicen en Argentina, qué dicen en Bolivia, qué dicen, a ver, y a ver, hemos visto lo de Chile. A ver, vean ustedes, capten ustedes la manera como lo presentan. No, no son como los vergonzosos, pero famosos periodistas que aquí se presentan en los medios de capitalinos o del centralismo capitalino. No son. Los que tenemos aquí en los programas dominicales o permanentemente son un grupo, no sé si por la plata, por el momento, por el trabajo, pero echados, arrastrados, vergonzosamente, vergonzosamente. No muestran la mínima capacidad de análisis o por lo menos de esclarecimiento. Por lo menos de una u otra manera deberían de mostrar alguna versión para que la población entienda. Si no, repiten al pie de la letra, como verdaderos papagayos, la versión oficial, la versión imperial de estos organismos, de estos grupos de gobernantes que están al servicio del imperio. A ver, pero vayamos a compartir esta versión. A ver, ¿cómo ven? ¿Qué dicen? A ver, aquí. Trump publica, todavía la conchudeza, mira, hay otro dato más. Acaba de publicar Donald Trump, este gobernante, ya no, ni siquiera se le puede decir que está loco. Este es un gobernante estúpido, que actúa con una brutalidad, con una ignorancia, pero que los deja realmente mal y ridículos al pueblo norteamericano. Mire, se le ha ocurrido publicar en sus redes del propio Donald Trump, en estas últimas horas, un mapa prácticamente de todo el continente para dar a entender de que, bueno, todo estos territorios, todo, están bajo el dominio, bajo el control del imperio norteamericano. Y ha publicado un mapa con la bandera de Estados Unidos, de que, o sea, todo es Estados Unidos. O sea, todos los países de la parte norte, Canadá, ya son parte de Estados Unidos. México también está bajo dominio de Estados Unidos. Cuba también está, Venezuela, otros países de Centroamérica, todo es ya Estados Unidos. Está bajo dominio. O sea, para dar una muestra a nivel internacional a todo el mundo de que todos somos sus esclavos. Todos ustedes son sus esclavos de Donald Trump, todo el gobierno. Y frente a eso le han salido inmediatamente al frente. ¿Quiénes? Solo gobernantes que tienen dignidad, que tienen realmente identidad con su país, con su nación, con su patria, le han salido al frente. ¿Y quiénes pueden ser? Una de las primeras que ha salido a pronunciarse es la presidenta de México, valiente, esta mujer, esta doctora y científica, Claudia Sheinbaum, le ha salido al frente. Y van a escucharlo ustedes más adelante. Pero vayamos a ver primero esto, a ver, el enfoque que dan a ver desde la televisión chilena sobre estos puntos, sobre estos temas. A ver, escúchenlo, a ver, detenidamente. Dura unos 2, 3 minutos. A ver, escúchenlo.
2: ¿Qué hizo Donald Trump?
3: Ay, Estados Unidos en fin. Ahora. Mira, todos los días, yo te juro, y le comentaba a Gonzalo, yo llego a este canal a las 5 de la mañana.
2: La pampilla es de...
1: Ahí está ya, mira, ahí está ya, mira, fíjense el mapa que ha publicado el propio Donald Trump. Todos los países, mira, Alaska, ya, ese territorio, ese país que quiere apoderarse. Canadá, ya, mire, le ha puesto con bandera de Estados Unidos. A México, a todos los países de la parte central de Caribe o Centroamérica, todo ello para Donald Trump, para este estúpido gobernante, bueno, está bajo su dominio. O se cree dueño y amo ya, de todo. Y eso consienten estos gobernantes vergonzosos, traidores, arrastrados, arrodillados. Bueno, y peor, ¿qué vamos a esperar de Keiko Fujimori? ¿Qué podemos esperar de Keiko Fujimori? ¿Qué podemos esperar? ¿Hablará una palabra? ¿Cuestionará? ¿Un gobernante por lo menos con un ápice, con una pizca de dignidad, de soberanía, a este secretario de Estado que anuncia su llegada a Perú? Lo primero. Si sería un gobernante realmente independiente, soberano y que defienda a su patria, lo haría retornar. Realmente, cualquiera de nosotros, cualquiera de ustedes, lo haríamos retornar. O lo botaríamos a patadas. Estaría ahí el comandante Chávez o el comandante Fidel Castro o otros. De seguro, si visitaran ahí, lo botarían. Lo despacharían. Definitivamente. No lo recibirían. Le darían la espalda y lo harían quedar en ridículo. Sí, eso es lo que. Bueno, realmente es una cosa, pero a ver, este es una, van a verlo ustedes, yo creo que ya viene la pausa, luego ya viene la pausa, pero antes le estamos anunciando nada más, ¿no? Pero a ver, vean por lo menos un minuto, a ver un adelantito y luego van a verlo en detalle. A ver.
2: Donald Pan.
3: Oye, no, ya, mira, pongámonos serios. Yo de verdad que llego todas las mañanas y me pongo a revisar las redes sociales de Donald Trump porque todos los días hay algo que uno lo puede tomar como una caricatura, como algo para la risa, pero el tinte intervencionista también que tiene Donald Trump en su geopolítica, la verdad es que llega a ser preocupante. ¿Qué hizo ahora? Publicó, amanecimos con esta foto de que es todo el continente de América del Norte. Estamos hablando que ahí está Alaska, esto es Canadá, esto es Groenlandia, recién acá está Estados Unidos, y sí, Chris, me ayudas a subirlo un poquito. Está México pintado con la bandera de Estados Unidos y está todo el Caribe pintado con la bandera de Estados Unidos. Es decir, ya algo completamente intervencionista a todo el continente. Recordemos que acá él cambió el nombre del Golfo, que es el Golfo de México, internacionalmente conocido, por el Golfo de América. Por aquí estaba el lago Ontario, que ahora él le dice el lago de América. Océano Pacífico, que él dijo que también estaba pensando, evaluando cambiarlo al Océano de América. Entonces, con esta imagen, la verdad es que amanecimos y obviamente ha generado muchas controversias. Mucha gente lo aplaude en redes sociales. Esto fue a través de su Truth Social, que es su propia red social, que la verdad, algunos se lo aplauden, otros dicen esto ya está en un nivel de... Ni siquiera es locura, porque mucha gente de sus detractores hablan de que no, ya está hablando tonteras. Pero acá, de alguna manera también, o distrae de la agenda política internacional porque ya son 6 meses de la guerra con Irán y
4: eso
3: no avanza.
4: Eso dice la oposición.
3: Claro, que está tirando esta verborrea de publicaciones, de posts, exacto.
4: En la guerra y todo. Pero ¿sabes qué? Leí un análisis que me pareció interesante respecto a qué busca Trump con estas persistentes publicaciones. Y un analista dice, bueno, pues su red social también es negocio y cada uno de los posteos de este tipo generan un cliqueo porque son llamativos, porque todos los días generan tráfico, comentarios. En la última semana, ¿cuántos anuncios? La Luna.
3: La Luna, Nuevo México, o sea, el estado de Nuevo México que va a cambiar. Lago Ontario, antes de eso... Fue el Golfo de América, antes de eso fue comprarse Groenlandia, antes de eso fue invadir Cuba. Es decir, una cantidad de información que obviamente de alguna manera satura también justamente a los medios. Ahora, esta foto él la publicó sin ningún comentario, no dijo como mis planes, nada, sino que simplemente fue la foto.

0: Cuba. Sin mencionar eso sí explícitamente, esto ya ha generado también reacciones, porque habló la presidenta de México, Claudia Sheinbaum, no dijo, no se refirió exactamente a este mapa, pero justamente después de que Trump publicó esto, la presidenta de México...
1: Bueno, como verán, amigos, este es un adelanto, pues van a ver ustedes, a ver la presión, pero como verán, esa conducta, esa posición expansionista de parte del gobierno imperial de los Estados Unidos, así lo refieren, lo mencionan, por ejemplo, en Chile, los medios nacionales de este país, igual también en otros países. Entonces, como vean, hay una diferencia enorme, hay una diferencia significativa, por lo menos cómo se da el tratamiento sobre estos temas. O sea, no son tan dóciles, no son tan, como dicen, seguidores a ciegas de parte de las órdenes imperiales de los grandes medios internacionales que dan los libretos, que dan por la versión que deben ellos cumplir. Es decir, lo hacen de una manera distinta, diferente, por lo menos, cómo entienden, cómo captan estos temas. Y van a seguir viendo más adelante, ¿no? ¿Ya? Entonces, esos son asuntos, son temas que realmente llaman poderosamente la atención. Llaman poderosamente la atención. ¿Cómo se entiende estos temas? Aquí en Perú, ahora están repitiendo lo siguiente. Y muy tranquilos, muy complacientes. ¿Sí? El secretario de Estado de los Estados Unidos acaba de anunciar de que el Perú ha sido admitido, ha sido aceptado. O sea, como si hubiese, digamos, algo trascendente, algo importante en la vida política de la nación peruana o del Estado peruano para ser parte de ese grupo de gobernantes vendepatrias. Y lo presenta como una especie de logro. Así de esa manera. Muy bien, amigos, ahora sí nos vamos a ir a la franja electoral. Son exactamente las 7 de la mañana, ¿no? A esta hora. Vamos a anunciar inmediatamente la franja electoral correspondiente.

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1: Bueno, muy bien, amigos, ya estamos de vuelta para continuar el programa y volcarnos de lleno pues a los temas que venimos abordando, que venimos tratando precisamente en esta ocasión. Bueno, a partir de hoy, como ya lo hemos indicado, vamos a estar con la franja electoral en audio para radio, también a través de Radio Perú y Onda Popular. Vamos a estar por lo menos hasta días previos a las elecciones regionales y municipales. Bueno, con esa indicación. Continuamos. A ver, hemos estado mostrando, hemos estado poniendo a consideración de ustedes lo referente al tratamiento y a la manera como la televisión en otros países no es la misma, el tratamiento que se tiene de una manera preocupante, impresionante aquí en nuestro país. Y eso significa mucho, definitivamente, significa bastante. ¿Por qué razones? Porque la prensa, los medios que tenemos aquí en Perú, son realmente muy, así hay que decirlo así, con palabra mejor, cruda de frente, ¿no? Una conducta arrastrada. ¿Será por motivos de económicos, de trabajo, en otros casos? Pero yo creo que por más que sea eso, por más que influyan esos factores, pero creo que una persona, un ser humano, no puede perderse, pues, por lo menos un mínimo de identidad, un mínimo de defensa del interés nacional. ¿Cómo podemos entregarnos así de esa manera a un agresor, a un país y a un gobierno agresor, a un gobierno que promueve el terrorismo, a un gobierno, a un país que promueve, alienta las organizaciones violentas, terroristas? Históricamente eso está acreditado hasta por demás a nivel internacional. Ahora, si hablamos del narcotráfico, ni hablar, peor, promotores del narcotráfico. Y todavía, mira, ahora tienen la desfachatez de salir con este discurso, como lo estamos viendo. Una alianza política de seguridad e inteligencia militar, de cooperación, en las cuales los líderes buscan trabajar en una coalición para combatir a las bandas narcotraficantes transnacionales. ¿Cómo los promotores, los financistas del narcotráfico, ahora dicen que van a luchar, que van a promover para combatir al narcotráfico? Entonces, ¿por qué no estos gobernantes le dicen primerito, a ver, primero ustedes combatan a estos financistas, a estos que alientan, a los que proveen los insumos para el narcotráfico? ¿De dónde vienen los insumos? ¿De dónde viene todo eso? ¿De dónde viene el financiamiento? ¿Y quiénes son los que compran la droga? ¿No es acaso en Estados Unidos? ¿Y sus hilos que tienen en el Medio Oriente, sus hilos que tienen en Dubái y en otros países que, bueno, son por lo menos potencia petrolera, donde, bueno, todos están ahí narcotizados? Pero como tenemos estos gobernantes entreguistas, ¿qué podemos esperar? ¿Qué podemos ver? Absolutamente nada. Entonces, estuvimos, a ver, captando como para referencia, por lo menos, de cómo y de qué manera es el comportamiento que tienen otros medios a nivel internacional. Les estaba mostrando lo que decían los de Chile, ¿no? Y la conchudez de este gobernante norteamericano que acaba de publicar un mapa, incluyendo a diversos países, México, Canadá, todos ellos ya son esclavos de Estados Unidos. Todos los países, todos les pertenece a ellos, son dueños, su chacra. Y todos ustedes, nosotros, todos considerados como sus esclavos. Esa es la apariencia. O sea, con esa mentalidad, bueno, nos quieren inducir, nos quieren mentalizar desde niños, ya mira, desde los niños a la juventud, que está desinformada, despolitizada, está desubicada prácticamente buena parte de la juventud en estos tiempos. Entonces, están queriendo llegar a ellos, a esos sectores. O sea, mentalizarlos de esa manera. Y prácticamente despojarnos de una mentalidad, de una conducta independentista, de soberanía, de autonomía de los pueblos. Eso es el propósito, no, no es por gusto, no es casual, no es que este se haga loco, este Donald Trump, no. Eso es, está en ese ámbito, en ese propósito. A ver, sigamos viendo, a ver, un minuto por lo menos y algunos segundos a ver lo de la televisión chilena.
0: ¿Qué hizo Donald Trump en el presidente de Estados Unidos
2: en fin.
0: Ahora?
2: Mira, todos los días, yo te juro, Iglesia, le comentaba. Oye, no, ya, mira, pongámonos serios. Subvencionista también que tiene, hay algo que uno lo puede tomar como una caricatura, como algo para la risa, pero el tinte intervencionista también que tiene Donald Trump en su geopolítica, la verdad es que llega a ser preocupante. ¿Qué hizo ahora? Publicó. Amanecimos con esta foto de que es todo el continente de América del Norte. Estamos hablando que ahí está Alaska, esto es Canadá, esto es Groenlandia, recién acá está Estados Unidos. Y si, Chris, me ayudas a subirlo un poquito, está México pintado con la bandera de Estados Unidos y está todo el Caribe pintado con la bandera de Estados Unidos. Es decir, ya algo completamente intervencionista a todo el continente. Recordemos que acá él cambió el nombre del Golfo, que es el Golfo de México.
1: Golfo. Mire, como dicen, esta es una postura intervencionista del gobierno de los Estados Unidos. Es una posición expansionista, intervencionista. Así lo dicen en la televisión en Chile, mire. Donde hay un gobierno de la ultraderecha. A pesar de eso, mire, fíjense, estos medios lo dan a conocer por lo menos ahí, ¿no? Una posición clara, contundente, a diferencia de los medios que tenemos acá en Lima. Que es total y absolutamente vergonzoso, pero aquí tiene, mira, por lo menos ahí para que aprendan, para que vean, ¿no? Por eso este espacio, este programa, que estos temas, estas imágenes que estamos mostrando, necesitamos compartirlo. Pónganle un like a los que todavía no lo han hecho, pongan un like y compartan, amigos, para que vean la diferencia. Solo para eso le estamos mostrando, a ver, por momentáneamente, de cómo, por ejemplo, el gobernante norteamericano acaba de publicar esta imagen en sus redes. Como dar las ínfulas, si quiere dar las ínfulas, de ser el todopoderoso, el rey, y el amo y dueño, y por lo tanto, mira, todos estos son mis esclavos, es mi chakra, son mis dominios. Eso es lo que hace. ¿Cómo puede ocurrírsele a un gobernante hacer eso? O sea, para ellos no sirve absolutamente nada la OEA, pues la OEA siempre ha sido pues un brazo político y militar al servicio del Imperio norteamericano. Solo en la ONU, de una u otra manera, los diversos países le ponen pare, rechazan, cuestionan. ¿Cómo podemos permitir esto? A ver, pero seguramente van a haber algunos que van a tratar de una disimuladamente o camufladamente tratar de defender algo indefendible. ¿Cómo alguien puede defender? ¿Cómo, con qué argumentos alguien puede defender estas estupideces que estamos viendo? Y la actitud vendepatria y traidora de los gobiernos que tenemos acá en Perú. A ver, hay insistentes comunicaciones, a ver, les recordamos. A ver, vamos a ver aquí en redes sociales y también a ver en vivo, en directo. A ver, pero antes de darle el pase, a ver, están en línea aquí. ¿Qué nos dicen? Estás, Manuel, así son estos terroristas de los Estados Unidos. Son los verdaderos asesinos de los seres humanos, dice Manuel. Muy bien, sí, pues, Manuel. A ver, Hernán Cercado, ¿qué dice? La derecha bruta achorada, con su cabecilla, ahora la señora Cacá, dirá caos, atacaron al presidente. Ver, atacaron al presidente Pedro Castillo desde el primer día. A ver, Águila Roja, ¿qué dice? Saludos desde Tacna, compatriota. Muy bien, Águila Roja. Desde Tacna. A ver, está también en línea Anastasia Wilka, la segunda usurpadora. La segunda usurpadora del pacto mafioso tiene a Keiko, que es una vendepatria, dice. Muy bien, Anastasia, cierto. Ante Donald Trump, Keiko arrodillada. Es una sirvienta, la caca. Es parte de la organización criminal. Bueno, van llegando ahí comunicaciones diversas. Otra que siguen ingresando. A ver, vamos a ver aquí rapidísimo, ¿no? A ver, por lo menos un adelanto a las comunicaciones que están en línea. A ver, Jesús, Estados Unidos es el que siembra todos los males en el mundo. ¿Cierto o no es cierto? Ahí está, correcto. A ver, Pepe Rojas, a ver qué dice. Omar, ¿qué dice? 75% del territorio controlado por el narcotráfico en México. ¿Por qué? Dice. Sí, pues, Estados Unidos, pues. ¿Quién más? ¿De dónde? ¿Quién financia? ¿Quién compra la droga? ¿No es de Estados Unidos? A ver, ¿qué dice? Asesinos y genocidas de Estados Unidos. En Perú, no, no, bueno, a ver, Emilia Bazán. Saludos, doctor Hernán. Gracias por su información. Dios lo bendiga. Muy bien, Emilia. Emilia Bazán, saludos. Abel, asesinos y genocidas de los Estados Unidos, no en el Perú. Iván, escudo de las Américas, es la segunda fase de la... A ver, ¿dónde? ¿Qué pasó? ¿Se pasó? Es la segunda fase de la doctrina Monroe, de sometimiento a los pueblos latinoamericanos y al servicio de los intereses económicos del imperio. ¿Cierto? ¿Está bien? Iván, correcto. De Emilia, bueno, ya lo vimos. Saludos. Nilton Flores. A ver, solo los libertarios sumisos podrán respaldar al pedófilo de Trump. Pedófilo. Emilia Bazán, sí, saludos. Está también rechazando todo esto, lo que se está dando a conocer. Bueno, a ver, van ingresando. Elix Flor de María. Ya, bueno, más adelante lo vamos a dar a conocer. Américo también está en línea. Américo González. Jaime Rodrigo, Jot, a ver, Evangelino, también Evangelino, ¿qué dice Evangelino? Este es un ridículo y una vergüenza del gobierno de Keiko Fujimori. ¿Cómo puede hacer esto? Es inconcebible, dice. Inaceptable. Hernán Lipa, a ver qué dice. El periodismo en Perú son comprados por la Keiko y el gobierno de los Estados Unidos. Hernán Lipa, saludos a Hernán. Pepe Rojas, si quisiera combatir el narcotráfico, que empiece por no lavar el dinero que proviene de la droga. Cierto, cierto, así pues. A ver, Omar, acá está Omar, a ver qué dice. Aunque ya lo dimos en México. En México, el año 2026, más de 2.500 o 25.000 asesinatos por los cárteles de los narcos. Claro, claro. Imagínense, en los más de 200 años... estaba metido el imperio norteamericano. ¿Saben ustedes de que más del 50% del territorio de México se robó, le robaron los yanquis imperiales a México en diversas épocas? En diversas épocas. Ese es un problema muy álgido, complicado, que tienen entre México y Estados Unidos. Así han actuado. Bueno, más adelante. Muy bien, los números con los cuales se pueden comunicar son los siguientes. ¿Eh? A ver, en vivo, en directo. En vivo, en directo. La primera línea, 900-1082-59. Reitero, 900-1082-59. La otra línea, 980-74-95-90. Reitero, este último, 980-74-95-90. Adicionalmente se está mostrando en pantalla de su televisor. A ver, vamos a ver las comunicaciones que estuvieran aguardando, a ver si han cansado. Bueno, ya más adelante, pueden ingresar. Ahí están los dos números. Estuvimos justamente captando las versiones de la televisión chilena, que claramente, mira, se distingue, se diferencia a la percepción, a la posición que muestran aquí en Perú, por ejemplo, ¿no? Claramente. Ahí está, y hablan de expansionismo, como el gobierno imperial de Estados Unidos es expansionista. Claro, no le dicen y gobierno genocida, lo dicen un poco, como dicen, con cierta, digamos, diplomacia, a ver si es que vale el término. Lo dicen, esta es una posición expansionista, intervencionista del gobierno de los Estados Unidos. ¿Cómo puede hacer esto? Están rechazando esa forma de cómo presentan esos mapas, cómo publican así. Eso están rechazando, ¿eh? En esos términos. Escuchen.
2: Con la bandera de Estados Unidos, es decir, ya algo completamente intervencionista a todo el continente. Recordemos que acá él cambió el nombre del Golfo, que es el Golfo de México, internacionalmente conocido, por el Golfo de América. Por aquí estaba el lago Ontario, que ahora él le dice el lago de América. Océano Pacífico, que él dijo que también estaba pensando, evaluando cambiarlo al Océano de América. Entonces, con esta imagen, la verdad es que amanecimos y obviamente ha generado muchas muchas controversias, mucha gente lo aplaude en redes sociales. Esto fue a través de su Truth Social, claro, que es su propia red social, claro, que... la verdad, algunos se lo aplauden, otros dicen esto ya está en un nivel de... ni siquiera es locura, porque mucha gente de sus detractores hablan de que no, ya está hablando tonteras. Pero acá, de alguna manera también, o distrae de la agenda política internacional porque ya son 6 meses de la guerra con Irán y
3: eso
2: no avanza.
3: Eso dice la oposición.
2: Claro, que está tirando esta verborrea de publicaciones, de posts, exacto.
3: En la guerra y todo. Pero ¿sabes qué? Leí un análisis que me pareció interesante respecto a qué busca Trump con estas persistentes publicaciones. Y un analista dice, bueno, pues su red
1: bueno,
3: social
1: a ver,
3: también
1: vamos a seguir, pues, vamos a seguir
3: y cada uno
1: viendo y mostrando
3: posteos,
1: a ver, estas imágenes. Todo esto es lo que viene, a ver, de diversos países. A ver, vamos con estas comunicaciones. Señor, buen día. Adelante. A ver, ¿con quién tenemos el gusto y de qué parte se comunica usted? Buenos días.
4: Juliaca.
1: A ver, desde la ciudad de Juliaca, ¿no?
4: El
1: a ver,
4: tema que usted está tratando es muy importantísimo. Yo creo que es un tema que tiene que dignificarnos a los peruanos. Porque lo que está haciendo este gobierno... pro imperio, pro imperialista norteamericano, este gobierno de la señora K, que tiene sangres japoneses, es muy vergonzoso, muy indignante. O sea, prácticamente nos va a llevar a hacer, o sea, ¿qué han hecho estos gobiernos de ultraderecha de accionar en una derecha fascista? Le están devolviendo el favor porque como han ganado con favores de Estados Unidos, de Donald Trump, uh-huh. Con fraude, entonces lo están devolviendo para que sean ellos, han formado prácticamente como una asociación de lamebotas, asociación de borregos arrastrados del imperio norteamericano, con este nombre de escudo de las Américas, más que es ser sometido al imperio, a los intereses del imperio norteamericano. Los mejores periodistas nacionalistas, algunos que tienen dignidad, ya se han pronunciado. Pero, sin embargo, acá la prensa basura, donde trabajan periodistas pro-imperio, están lavados sus cerebros, tienen una parte de su cerebro nomás, porque no piensan con dignidad. Entonces, ellos están felices, los vendepatrias. Ahora, lo que tiene en característica, en común, estos gobiernos vendepatrias, sumisos, arrastrados, tienen en común sangre extranjera. Por ejemplo, el CAS de Chile tiene sangre alemana. Por ejemplo, Rodrigo Paz tiene española, inclusive es medio español. Por ejemplo, el gobierno de...
1: Ecuador, Noboa.
4: Ecuador, Noboa, norteamericano. En el Perú, japonesa. Entonces, ¿qué van a sentir por la patria? Mucho menos por la patria grande, que es todo Sudamérica. Los únicos gobiernos que de alguna u otra manera tienen dignidad, porque saben leer la lectura de su pueblo, es el de México, Claudia Sheinbaum, y el de Brasil, Lula da Silva. Los demás son puro entreguistas, felipillos, lamebotas. Es indignante. Yo creo que los ciudadanos de Lima que han votado en su mayoría... son prácticamente borregos arrastrados por la prensa basura. Hay también ciudadanos que se pueden rescatar, deben de salir hoy día a movilizar en contra de este Marco Rubio o Narco Rubio, que ese es un fascista, es un lamebotas de Donald Trump, que su único afán es desestabilizar gobiernos soberanos, ¿no? Someter con sanciones económicas, con sanciones prácticamente inhumanos, genocidas. Esa es su característica, eso promueve. Trabajan para una élite tecnofascista en el mundo. Entonces, por lo tanto, yo creo que es un tema muy relevante que usted está tocando. Ojalá que el pueblo peruano se indigne de estas acciones malévolas que está haciendo la japonesa señora K. Muchas gracias.
1: Muy bien, gracias a usted. A ver, la otra línea está en espera también. Señor, buen día. Adelante, ¿nombre de qué lugar se comunica usted? Buenos días.
5: Doctor, buen día.
1: A ver, ¿de dónde viene su comunicación?
5: Bueno, Daniel, doctor.
1: A ver, amigo Daniel, a ver, díganos, a ver, ¿qué opina? ¿Qué dice usted? Mira, el secretario de Estado, Marco Rubio, que va a arribar, o ya debe estar justamente en suelo peruano, o en las siguientes horas, acaba de anunciar oficialmente de que Perú acaba de integrarse al escudo de las Américas, precisamente a pedido, a solicitud de Keiko Fujimori, sin que, bueno, pues haya por lo menos un mínimo nivel de consulta sobre estos temas, pero ya oficialmente lo acaba de anunciar el secretario de Estado norteamericano, en este caso Marco Rubio, que, bueno, también está, va a estar aquí en las próximas horas, previamente en horas de la mañana, creo, en Ecuador, y luego pasa aquí a Perú. Esa es la información oficial que se tiene, o sea, no es un comentario, no es una especulación, esto es lo que estamos tratando, ¿eh? Es una cosa ya oficial. A ver, ¿qué opina usted? ¿Qué dice al respecto?
5: Bueno, pues mejor hablar de esta gobernante mediática de la señora Keiko, prácticamente como una marioneta manipulada a intereses de este gobernante imperialista, tirano, psicópata, no sé qué adjetivo se le puede dar, igual que Milei de Argentina, ¿no? ¿Sabe últimamente, doctor, qué pasó con este gobernante libertario en Argentina, Milei? Es que se perdió como algo más de 2 semanas y nadie sabía dónde se encontró. Parece que estaba tratando en un hospital psiquiátrico. Bueno, pues, esta clase de gobernantes, ¿no? Quieren dominar el mundo. Ahora, sí, pues, ¿no? Dice que viene, pues, el secretario de Estado, Marco Rubio, ¿no? Esta, ¿con qué fin? Tres geopolíticos, ¿no? A constatar e inspeccionar a estos gobernantes del escudo de las Américas. Como ya sabemos, el Perú ya está alineado, ¿sí? Ya se alineó, ¿no? A estos juntos, pues, ¿no? Estos gobernantes arrastrados, lacayos, prácticamente sometiendo a sus países como colonias de Estados Unidos, casi directamente, ¿eh? Ahora, en forma directa, está, pues, ¿no? Como demostró, pues, este gobernante Trump, ¿no? Prácticamente considerando casi toda América, ¿no? Como semicolonias de Estados Unidos. Ahora, doctor, decir, ¿qué significa? ¿Qué implicancia tiene este formación, organización de escudo de las Américas? Esto es nomás que apoyo a la OTAN. ¿A la OTAN qué persigue? ¿Una coalición militar contra quién? Hasta pues contra China, Rusia, prácticamente contra este organismo, la BRICS. Ahora creo que el objetivo, pues, ¿no?, de Trump es dominar el mundo, pues, ¿no? Pero acá va a suceder algo, pues, doctor. Tal vez acá incumbe, ¿no?, recordar la profecía bíblica que dice, ¿no?, que los postreros, ¿no?, ya va a surgir, dice, dentro de esta crisis, la bestia, que tratará de dominar el mundo antes de su caída. Obviamente, ¿no?, tiene que caer este gobierno imperialista, doctor.
1: A ver, esta parte, a ver, expliquémoslo de mejor manera, o a ver, con palabras sencillas y entendibles al público, a la ciudadanía, porque entenderá usted de que este espacio, este programa político, llega a diversos sectores, principalmente a los sectores populares de la región y de las diversas regiones de nuestro país, y en las zonas rurales principalmente, donde nos captan cientos y miles de compatriotas, ciudadanos. A ver, este escudo de las Américas es prácticamente, sería una coalición de gobernantes que directa o indirectamente le harían el juego a la OTAN. Pero ¿por qué en este escenario? Y la OTAN está, digamos, en estos tiempos jugando su rol, ¿para qué? ¿Para qué? ¿Para servir a quién? ¿A qué lado? ¿A qué intereses? A ver, ¿cómo lo podría explicar, a ver, puntualmente?
5: Uy, pues, doctor, ¿para qué pese este término, no? Coalición militar, ¿contra quién? Uy, pues, apoyo a la OTAN. Aquí está el nuevo del problema, ¿no? La manzana de la discordia está, pues, obviamente, aquí en nuestro país, ¿no? Este puerto de Chancay, ¿no? Como dice, piensan que de repente China, el BRICS va a tratar de intrometerse acá en esto. Bueno, pues hay que hacer algo, ¿no?
1: Pero estaría actuándose por parte de este gobierno, por ejemplo, del gobierno de acá de Perú, por parte de estos gobernantes, no solamente Keiko Fujimori, los otros que han sido gobernantes títeres también, han venido actuando hipócritamente en todo caso. Por un lado le piden inversiones, le piden pita, en otras palabras, en el plano económico a China, y por otro lado se confabulan con el gobierno imperial de los Estados Unidos. O sea, una hipocresía. Por un lado piden haber inversiones, apoyo a China, porque gracias a China se ha convertido ahora precisamente el principal socio comercial económico y comercial de Perú, la República Popular de China. Pero por otro lado están confabulando con el Imperio Norteamericano. ¿Cómo calificar eso?
5: Bueno, pues estas disyuntivas, ¿no? Al parecer que no son inverosímiles, ¿no? De estos gobernantes, ¿no? Pero el objetivo ya, creo que a nivel nacional e internacional nos hemos dado cuenta que todos están en apoyo al terrorismo yanqui, ¿no?
1: Claro, porque mira, porque amigo Daniel, mira, por un lado, mira, con China, China se ha convertido en el principal socio económico comercial de Perú, del Estado peruano. Pero por otro lado, como usted dice, bueno, este es un grupo, una coalición político-militar para hacerle el juego a la OTAN, para apoyarla en otras indirectamente, directamente, directa o indirectamente a la OTAN. Y la OTAN, ¿a quién enfrenta? A Rusia, a China. Entonces, estos gobernantes que tenemos aquí en el Perú están actuando con una hipocresía total y absolutamente, o sea, unos hipócritas. Y, o sea, no tienen ni palabra, no tienen absolutamente ni siquiera una línea de conducta que deben manejar a nivel internacional, o por lo menos en los temas internacionales, ¿no?
5: Sí, pues, doctor, ¿no? Este gobernante, pues, ni chicha ni limonada, ¿no? Bueno, no tiene una definición, pues, ¿no? Ahora, con razón, pues, lo están calificando, pues, como más bruto que el mismo Castillo de antes, ¿no? Que no tiene posición, no saben, no tenemos un rumbo. No tenemos horizonte político, económico, no sé. Yo creo que la única alternativa es simplemente que arriba el gobierno a la vacancia, doctor.
1: Bueno, a ver, comparto con usted rápidamente. Aquí acaba de ingresar un titular, una portada, a ver, de un medio, que dice lo siguiente. El hemisferio occidental no es el patio trasero de nadie. Eso lo dice la República Popular de China, tome nota. El hemisferio occidental no es patio trasero de nadie. La respuesta de la embajada china en Perú a Marco Rubio, que precisamente anuncia su arribo, su llegada aquí a nuestro país. Reitero, esto es lo que acaba de emitir un pronunciamiento de la embajada de la República Popular de China, aquí en Perú. El hemisferio occidental no es el patio trasero de nadie. Esta es la respuesta de la embajada china en Perú, con ocasión del arribo, de la llegada del secretario de Estado, Marco Rubio, acá a Perú. Esto está ocurriendo en estas horas, ¿ah? En estas horas, en estos momentos.
5: A ver. Pues, doctor, posturas contradictorias siempre, ¿no?
1: O sea, en otras palabras, está diciendo el representante de la República Popular de China, los países que somos parte de este continente y de otras partes a nivel global, a nivel mundial, no somos patio trasero. No somos patio trasero de nadie. Y es así se tiene que entender, pues. Ese tipo de pronunciamientos firmes, contundentes, se requiere. En cambio, estos gobernantes que tenemos, una vergüenza. O sea, seguramente Keiko Fujimori y la cúpula fujimorista le van a besar las botas, pues, a Marco Rubio o a Narco Rubio. O quién sabe, como dicen aquí, no solamente le van a besar los zapatos, le van a besar hasta el trasero al representante imperial. Sí, pues, lo dicen creo con mayor claridad y es así, pues. Van a terminar besando el trasero. Porque eso se está mostrando, pues. Muy bien, gracias a usted.
5: Bueno, doctor.
1: Vamos a la siguiente comunicación, a ver, por la otra línea. Señor, buen día. ¿Nombre de qué parte se comunica usted? Buenos días.
6: Buenos días, doctor Hernán. Me estoy comunicando acá en la ciudad de Zángaro. Mi nombre es Ignacio.
1: A ver, para amigo Ignacio, adelante. ¿Qué opinas sobre estos temas? A ver.
6: Desgraciadamente, este señor Donald Trump, entre comillas, es un diablo, Satanás en persona, que viene humillando o queriendo humillar a todas las naciones a nivel del mundo. Piensa que bajo la planta de sus zapatos, de sus pies, lo tiene al mundo entero, al globo terráqueo. De tal manera que la población en general, la mayoría de todos los seres humanos a nivel del mundo, lo repudiamos a este sinvergüenza, traidor, a este señor que a sus semejantes como seres humanos quiere humillar, no respetando sus derechos de hegemonía. Su hegemonía se viene dando a nivel del mundo, tiene sus tropas acantonadas a nivel del mundo. Ahora bien, hablando de lo que es el continente americano, quiere hacerse dueño, con ese pretexto, con esa denominación absurda de escudo de las Américas. Entonces, esto, a esto obedecen los gobiernos entreguistas, los gobiernos que son traidores del pueblo, chupasangres del pueblo, como Keiko Fujimori, Javier Milei, el gobernante de Ecuador, entre otros, que ya se han unido ahora. Porque nosotros, como población, hacemos llegar nuestro descontento, nuestro malestar frente a toda esta situación. La única intención es poner en práctica su política expansionista de Estados Unidos, teniendo una tecnología de repente de punta, pero sin embargo hay otros países que le están pisando los talones, como por ejemplo Corea del Norte, China, la India, entre otros. Entonces, pero a este Estados Unidos, entre comillas, le va a llegar la noche, tarde que temprano, va a perder todo su poderío a nivel del mundo, y así como aquellos tiempos cuando el Imperio Romano pues ha sido humillado, pisoteado por los bárbaros atilas, más o menos a eso se va a repetir la historia. Está en su apogeo ahora, queriendo humillarnos, porque ahora ya quiere hacerse dueño, por ejemplo, de todos los países de América del Centro, América del Norte, también Canadá, Groenlandia, acá en América del Sur. ¿Por qué? Porque gracias, estamos acostumbrados a vivir de esto, gracias a ese saqueo, a esa humillación, pues saqueando las riquezas que tienen los países para poder subsistir, estos sinvergüenzas, estos malnacidos, si me permite, doctor, con las disculpas del público, pues vienen haciendo atrocidades para que el pueblo pues se muera de hambre. Un país donde hay hambre, miseria, no hay trabajo, incertidumbre, donde la gente está buscando pues comida en los basurales. A ese extremo hemos llegado, doctor Hernán, y esperamos que lo que va a pasar con este señor Marco Rubio, porque tiene programado viajar o llegar a hacer visita a Ecuador, Perú y Argentina. Muchas gracias, doctor.
1: Muy bien, gracias a usted también. A ver, vamos a la otra línea que está en espera. Señor, buen día, adelante, a ver, ¿qué opina? ¿Qué dice usted? Bueno, se perdió. Se fue la comunicación. Bueno, aquí compartimos las comunicaciones, a ver, las otras que están, a ver, en línea. ¿Qué nos dicen? A ver, el amigo Justino Ballón Pinares. El dólar narcotráfico termina como dólar legal en el BCR, en el Banco Central de Reserva. O sea, el dólar que proviene del narcotráfico, de esos grandes negocios, termina en el Banco Central de Reserva de Perú, en el BCR. Y como gran cosa, pues estamos así. ¿Cuántas veces lo hemos dicho? Aquí las autoridades peruanas y principalmente quienes dirigen el Banco Central de Reserva están pues mareados con los dólares. Están en plan de compra y compra dólares. En cambio, en otros países, los bancos centrales de diversos países, de diversas partes del mundo, a nivel global, a nivel mundial, entiendan eso, están cada vez más deshaciéndose gradual y paulatinamente del dólar. Están, en otras palabras, votando, rechazando el dólar. Están vendiendo a precios, inclusive. Por eso está pues el precio así, bajo. Está desacreditado a nivel internacional. ¿Y qué están haciendo los diversos bancos centrales? Entiendan eso, no olviden. Están en plan de comprar oro y oro. Oro y oro están comprando. Y están deshaciéndose del dólar. Y entonces, ¿por qué? Porque han entendido a plenitud de que el dólar no tiene futuro. Entonces, la única reserva que pueda garantizar a un país, a un estado, frente a todos estos problemas a nivel global que están ocurriendo, es el oro. Esa es prácticamente la reserva que les da futuro. En cambio, acá en Perú, o sea, es papeles que ya está siendo rechazado en diversas partes del mundo, lo endiosan, lo magnifican, como dicen. Dólar del narcotráfico proveniente de las organizaciones criminales está en el Banco Central de Reserva. Y aquí nosotros ya nos hemos creído de que tenemos grandes reservas. ¿Reservas de qué? ¿Por qué no el Estado peruano, a ver, está saliendo diariamente, semanalmente, mensualmente, año tras año, cientos, miles de toneladas de oro a diversos países? ¿Por qué creen que compran oro? A ver, ¿por qué está tan cotizado el oro? Cada vez más, el oro no baja, sube y sube, sube y sube. Y el gobierno peruano, como tenemos gobernantes arrastrados, arrodillados, reciben las órdenes del imperio y digan que sigan comprando dólar y dólar. ¿Para qué? Para seguir valorando y favoreciendo al imperio norteamericano. ¿Acaso no el Estado, el gobierno debería de abocarse, dedicarse a comprar todo el oro que se produce, que se explota aquí en nuestro país y tener las mejores y las mayores reservas de oro? Eso están haciendo todos los países, señores. China está dedicada a comprar oro. Rusia igual, por años ya. Países europeos, países asiáticos, todos ellos. Pero eso aquí en el Perú no entendemos, pues. Gran parte de la población no entendemos esos temas. No sé de qué manera podríamos ir a hablar, pero tanta desinformación que hay. Estos medios que vienen de Lima, que muchos de nuestros paisanas, mujeres más que todo, y otros sectores en los mercados, ¿no?, mirando esos programas chabacanos, esos programas que nos embrutecen, observando, viendo día a día, programas de calatos, calatas, de cosas y realmente que nos embrutecen, estamos en medio de esa situación. Eso es lo terrible, señores, lo que ocurre aquí en nuestros pueblos. Tiene razón, Justino. A ver, también está, a ver, el Xavier Quispe. Saludos, doctor Hernán. Muy bien, saludos. ¿Desde qué lugar nos comunica? Saluda en el lugar donde se encuentra. Lino Cayo. A ver, ¿qué nos dice el amigo Lino Cayo? Choquebán, Choquepata. Lino Cayo, Choquepata. Saludos desde Moquegua. Como siempre, buena información. Saludos. Le estamos captando en Moquegua. Muy bien, Luz. Lino Cayo. Saludos. A ver, otra. A ver, ¿qué nos dicen por aquí? Lo que estamos tomando conocimiento, la traición de estos gobernantes es inaceptable. Tenemos que rebelarnos, dice. Tenemos que impulsar la vacancia desde los pueblos recónditos del Perú. Como percepciones, comunicaciones que vienen desde diversos ámbitos. Bueno, señores, a ver, estuvimos captando, a ver, terminemos con esto de Chile. Luego tenemos otro, a ver, tenemos que preferir lo que viene ya de fuera, porque la prensa nacional que tenemos aquí está totalmente domesticada. Está domesticada. Como si se tratase, bueno, de animales que se venden y compran en una feria dominical, en una feria ganadera, como ocurre frecuentemente, por ejemplo, aquí en las zonas altoandinas, ¿no? Ferias ganaderas, donde se compran, donde se venden los ganados, principalmente a los borregos y así. Bueno, y no es una expresión agresiva, no es una expresión así nomás, sino cosas reales. A ver, terminemos con esto de la televisión chilena. Rápido, un minuto y algunos segundos. A ver, queríamos compartir con ustedes por lo menos la manera como se expresan de una u otra manera respecto a la conducta de este gobernante norteamericano.
2: Algo para la risa, pero el tinte intervencionista también que tiene Donald Trump en su geopolítica, la verdad es que llega a ser preocupante. ¿Qué hizo ahora? Publicó, amanecimos con esta foto de que es todo el continente de América del Norte. Estamos hablando que ahí está Alaska, esto es Canadá, esto es Groenlandia, recién acá está Estados Unidos, y si, Chris, me ayudas a subirlo un poquito, está México pintado con la bandera de Estados Unidos y está todo el Caribe pintado con la bandera de Estados Unidos, es decir, ya algo completamente intervencionista a todo el continente. Recordemos que acá él cambió el nombre del Golfo, que es el Golfo de México, internacionalmente conocido, por el Golfo de América. Por aquí estaba el lago Ontario, que ahora él le dice el lago de América, Océano Pacífico, que él dijo que también estaba pensando, evaluando cambiarlo al Océano de América. Entonces, con esta imagen, la verdad es que amanecimos y obviamente ha generado muchas controversias, mucha gente lo aplaude en redes sociales, esto fue a través de su Truth Social, que es su propia red social, que la verdad algunos se lo aplauden, otros dicen esto ya está en un nivel de... Ni siquiera es locura, porque mucha gente de sus detractores hablan de que no, ya está hablando tonteras. Pero acá, de alguna manera también, o distrae de la agenda política internacional, porque ya son 6 meses de la guerra con Irán y
7: eso
2: no avanza.
7: Eso dice la oposición.
2: Claro, que está tirando esta verborrea de publicaciones, de posts, exacto.
7: En la guerra y todo, pero ¿sabes qué?
1: Muy bien, yo creo que entonces ya tienen una idea, señores, de cómo por lo menos saber, se muestran periodistas, hombres de prensa en otros países. A diferencia, vean la diferencia con la que la conducta, la posición que muestran nuestros, entre comillas, nuestros periodistas aquí en Lima, principalmente capitalinos, totalmente vendidos, arrastrados, que no son capaces de mostrar. ¿Será por cuestiones de trabajo, por por el dinero que les pagan, pero ni así, pues no por eso pues nos podemos llegar a esos extremos. Podrían por lo menos mostrar una posición un poquito, por lo menos intermedia, de alguna manera, pero nada. No dice nada, aplauden lo que está haciendo Keiko Fujimori, aplauden lo que hace el Imperio Norteamericano, aplauden. Mira, en cambio los periodistas dicen, esta es una postura clara, intervencionista, expansionista de parte del gobierno norteamericano. Y este Trump, qué cosa, está loco. No es que sea loco, sino que tienen esos planes para, mira, apoderarse, creen dueños y amos de todos los países. O sea, a esos extremos. ¿Eso lo podemos permitir? ¿Quién que tenga por lo menos un sano juicio, algo elemental, podemos permitir, podemos aceptar ese tipo de conductas, de posiciones? De ninguna manera, ¿no es cierto? Pero hay gente que avalan esas cosas. Y a esos todavía le han dado el voto en Lima y en algunas regiones del país. Claro que se han hecho del gobierno del poder a punta de fraude, manipulación, como ahora se está tomando conocimiento. Ahora se está tomando conocimiento, estos días. Y para tratar de opacar un poco todo esto, justamente ahora dice, la llegada de este personaje. A ver, conózcanlo. Este personaje es el que anuncia su arribo acá a Perú. Ahí está. Keiko Fujimori seguramente le besará las manos, le besará las botas, quién sabe qué más le besará Keiko Fujimori. Porque seguramente que le va a decir, ay, mi señor, mi amo, Marco Rubio, gracias por el apoyo, por todo lo que hicieron para que esté ahora en Palacio de Gobierno. ¿Qué más? O sea, imagínate, para la televisión, pues seguramente se van a saludar, se van a abrazar ahí de manera diplomática. Pero internamente, ¿qué cosa harán? Porque este narco rubio, este Donald Trump, todo esto han maquinado para que estos gobiernos ahora se hagan del gobierno del poder en varios países. Ahora se está conociendo estos días. Y para tratar de opacar todo este escándalo internacional, precisamente ahora también arriba a Perú. Primero a Ecuador, otro gobierno títere, y luego aquí a Perú. Entonces debe estar a golpe de mediodía y otros. Este es el famoso narco rubio. Este ha estado investigado por narcotráfico en Estados Unidos. Sus familiares han estado en prisión, cárcel, por ser narcotraficantes de alto vuelo. Conózcanlo. Su nombre es Marco Rubio, pero más lo conocen como el narco rubio, narco rubio, narco, narcotraficante. Este es el personaje que está. Este es el secretario de Estado. Es como más o menos el presidente del Consejo de Ministros que tenemos acá. Y en Estados Unidos es el secretario de Estado. Ese nivel tiene. Y este personaje también es el posible candidato en las próximas elecciones del año 2028. ¿Sí puede? El subsiguiente año, en representación del Partido Republicano en Estados Unidos. Así que tome nota de estos temas que estamos tratando. Bueno, pues amigo, ahora sí vamos a pasar a compartir más comunicaciones. A ver qué dicen. Jaime, los liberales de esta sala son grandes inversionistas del patio trasero. A ver, Flames, ¿qué dice? Qué bueno, pasó, se movió. Nelly, a ver qué dice. Ya son el patio trasero de Estados Unidos. Pero para la gente que tiene dignidad, no, nunca vamos a aceptar, ni vivos ni muertos. Volvieron a Perú una fuente de trabajo al narcotráfico y se sienten orgullosos todavía. A ver, Fujimori y su banda de vagos inútiles, ahora sin bots, dan vergüenza, son unos fujiburros. Bueno, ya. A ver, primero nos saquea España, luego Inglaterra, con el guano de las islas. Ahora los mal nacidos yanquis, pero ya fenecerá. Nada es eterno, dice Miguel Hadward. Nada es eterno, dice. Bueno, no está bien, están entendiendo, creo, bien. Hay buenas comunicaciones, ¿no? Efrín, a ver qué dice. Narco rubio tiene procedencia cubana, sí, son de los anticastristas, pero más conocido como los anticastristas. Es un felipillo, como Edgar Mancha dice, que está durmiendo ahora junto con la derecha podrida, o más, está, dice que están durmiendo de brazos, y, de piernas y brazos. La gente me ha fregado mandando sus comunicaciones también, para un poco, bueno, alegrarnos la mañana. Bueno, muy bien, ahora sí, amigos, rápidamente, les voy a... A ver, el tiempo pasa muy rápido, uy, a velocidad ya. A ver, un adelanto. A ver, otro informe, otro interesante también sobre estos temas. A ver, vamos a presentar, a ver, el análisis, la percepción que tienen sobre estos temas periodistas extranjeros de diversos países, ¿eh? Hay una rusa, argentinos, españoles y también, a ver, de aquí del continente, que analizan este tema, pero es un poco amplio, pero por lo menos a ver algunos minutos. Este análisis, investigaciones sobre estos temas, en la encabeza Ina Aginogenova. Ina Aginogenova. Es un nombre un poco difícil de pronunciar, que es rusa. A ver, escúchenla ustedes algunos minutos. Es interesante, sería muy bueno escucharlo todo, pero y por lo menos motivarles para que ustedes luego, en horas de la tarde, este fin de semana que viene, escúchenlo, captenlo, estos temas. Porque así en la televisión nacional nunca lo van a ver, no lo van a ver. A ver, vamos a ver.

0: Y sí, lo que acaban de ver es un vídeo oficial de la Casa Blanca, no de un adolescente aburrido haciendo memes desde su cuarto, sino de la Casa Blanca. Para quienes nos escuchan y no lo pueden ver en pantalla, se lo describo. Aparece el presidente de Estados Unidos con un anillo que irradia luz verde y con un movimiento de la mano levanta un enorme muro migratorio. Todo acompañado de música épica en un video hecho con inteligencia artificial que alude a Linterna Verde, el cómic de DC sobre superhéroes encargados de proteger el universo y que ahora ha inspirado una exitosa serie. En la historia de la serie hay dos personajes centrales que provienen del cómic, Hal Jordan y Jon Stewart. El primero es básicamente un idiota con problemas de alcoholismo y especialmente de egocentrismo. El segundo es serio, responsable, disciplinado. Trump seguramente cree que es el Jon Stewart de esta historia, pero creo que me darán la razón si digo que cada vez tiene más en común con Hal Jordan. Y su gobierno, más que a una saga heroica, se parece bastante a la película de Linterna Verde de 2011. Un fracaso absoluto que combina comedia forzada, tramas serias mal desarrolladas, efectos visuales deficientes y actores de tercera o que sin serlo no dan la talla. De estos últimos sí que no encontramos ninguno en el gobierno trumpista. Ahí todos son de tercera con mucha suerte. En fin, los ciudadanos estadounidenses, sobre todo ese casi 70% que desaprueba la gestión del presidente, deben de estar felices viendo en qué se gastan sus impuestos. Ahora sí, dinero público empleado en cosas útiles. Y parece que las partidas presupuestarias para el Community Management de la renovada doctrina Monroe son importantes porque las cuentas oficiales institucionales llevan mucho tiempo publicando payasadas a un ritmo casi sobrehumano, una detrás de otra, lo que en inglés llaman shitposting, solo que aquí no lo hace un troll cualquiera, sino la Casa Blanca o el propio Donald Trump, shitposting imperial con sello oficial. Después de la Linterna Verde, vino otra imagen hecha con inteligencia artificial donde le cambian el nombre al estado de Nuevo México, borran México y lo sustituyen por América. Luego apareció un mapa donde Canadá y México quedan cubiertos por la bandera de Estados Unidos. Debajo de esa misma bandera aparecen también Groenlandia.
1: Están viendo ese tema. Este tema es ahorita el otro escándalo a nivel internacional. Y la prensa nacional aquí, calladitos, nada, no pasa nada. ¿Se dan cuenta? Eso, sobre eso está, figurativamente, lo está explicando esta periodista rusa. Antes salía en el canal internacional RT, ahora está, digamos, cumpliendo otra labor en el canal Red, o la base a nivel internacional. También es una transmisión que hacen desde diversos países, principalmente en México y en otras partes. Y estos temas, mire, de cómo Donald Trump, en su propia cuenta, publicando ese tipo de mapas, ¿no? Como decir, estos son mis dominios, este es mi chakra, este es mi feudo, este es mi hacienda, y por lo tanto todos son mis esclavos y todos tienen que estar a mis órdenes. Así. Y los gobernantes que tenemos de la ultraderecha principalmente, son nuestros capataces, diría pues. Son nuestros empleados. Esas cosas, es interesante realmente ver, a ver, por eso sigan viendo por lo menos algunos minutos, vamos avanzando.
0: Islandia y varias islas del Caribe, ya que estamos encima del territorio, se lee United States of America. Y en la cuenta de la Casa Blanca siguen los vídeos delirantes. Uno de los más recientes promociona una página de juegos arcade fascistoides inspirados en clásicos de las maquinitas. Porque ya saben, cuando un imperio entra en decadencia, a veces invade países, otras veces publica videojuegos cutres en redes sociales. Cada época tiene su estética. El historial del delirio es de larga data ya. Nuestro paciente lleva meses en este carril con una fijación bastante poderosa con territorios que no le pertenecen. El fin de semana pasado fue particularmente obsesivo con México y Canadá, tanto que el gobierno canadiense tuvo que salir a responder con aranceles, mientras Claudia Sheinbaum recordaba con su habitual diplomacia que México no será protectorado ni colonia de nadie. Vale la pena colocar ese flujo del delirio en su debido contexto. Trump llega a poco menos de 2 meses de las elecciones con cifras de desaprobación récord, con una política exterior llena de fracasos, con tensiones comerciales y diplomáticas abiertas y con una necesidad desesperada de mostrarse fuerte. Entonces vuelve a lo de siempre, los migrantes, los muros, México, Canadá, Groenlandia, la amenaza, el mapa imperial. Lo que no puede resolver en casa lo convierte en espectáculo de dominación hacia afuera. Pero el espectáculo puede tener consecuencias. Canadá y México, cada uno a su manera, están aprendiendo de modo express que depender demasiado de Washington se ha vuelto un riesgo. Estados Unidos, bajo Trump, se comporta como un socio que un día te firma un acuerdo, al día siguiente.

0: Trump juega a borrar México de los mapas, México habla con China. Mientras la Casa Blanca publica fantasías imperiales hechas con inteligencia artificial, México puede aprovechar el tiempo para reforzar vínculos con países del sur global. Mientras Washington amenaza con convertir la vecindad en subordinación, la respuesta inteligente es abrir más caminos, más alianzas, más márgenes de maniobra. Ese es el punto. La respuesta formal a la demencia imperial no puede ser solo indignarse. La respuesta tiene que ser más estratégica.
1: Demencia imperial. Demencia imperial, yo creo que muy bien lo acaba de decir Ina Agino Génova. Es una demencia imperial que estamos viendo en estos tiempos. ¿Se dan cuenta? Eso es lo que estamos observando en el escenario político internacional. Y lo dicen así, de manera valiente, firme, contundente, ¿no? Imagine, ¿qué pasaría si tuviéramos periodistas, hombres de prensa, varones o mujeres, pero con esa formación, con esa claridad? Otra sería nuestro país. Pero eso requerimos, eso necesitamos. Para eso hay la necesidad de avanzar, ¿no? De continuar. Por eso, no se olviden, pónganle un like y compartan. Bueno, ahora sí, vamos a la franja electoral que viene. Ahí está, ahora, bueno, 8 puntos, y tenemos que cumplir con la franja electoral. Y seguimos con estos temas.

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0: Bueno, muy bien, amigos, ya estamos de vuelta. Ya estamos de vuelta para continuar el programa.
1: Reforzar capacidades propias.
0: Y tratando estos temas de coyuntura y de actualidad. Bueno, nos habíamos quedado precisamente, a ver, entonces la interrogante, la pregunta en esta parte del programa, en esta parte del segmento, tenemos lo siguiente, como habíamos referido. ¿Por qué Donald Trump? ¿Por qué este personaje que está al mando del país del norte está insistiendo en agresiones, invasiones, crímenes de todo tipo, de todo orden? ¿Por qué? ¿Por qué está apresurado en provocar más conflictos, más crímenes? ¿Por qué? Porque este es el asesino global a nivel mundial, ¿no? ¿Por qué? Hay varias razones, ¿eh? Hay varias razones, y eso hay que decirlo. ¿Por qué? Hay varias razones. Eso es lo que, a ver quiénes dan en el clavo, a ver en el punto. A ver, nuevamente la interrogante. ¿Por qué Donald Trump está en plan de formar este escudo de las Américas? Que no es solamente como alguien o algunos lo creen. No es así por así. ¿Por qué está empeñado en formar ese tipo de conglomerados, esos grupos de gobernantes de la ultraderecha? ¿Por qué? ¿Para qué? En promover problemas en diversas partes del mundo, en provocar conflictos, guerras, por acá, por allá. ¿Por qué? ¿Qué urgencia tiene este Donald Trump? A ver, ¿qué podemos referir, qué podemos manifestar? A ver, en esta parte del programa. A ver, un adelanto de nuestra parte. Donald Trump, el gobierno imperial de los Estados Unidos, está empeñado, insistiendo en promover conflictos, guerras, invasiones, crímenes de todo tipo y en todas partes del mundo por diversos motivos. Vamos a dar a por lo menos unos dos, tres, a ver, razones. Hay varios motivos. Uno, en primer lugar, una cosa indudable es precisamente porque este imperio está en decadencia. Ya lo hemos referido tantas veces. Es un imperio que está entrando en decadencia. Y para querer salvar ese dominio o ese predominio a nivel global, a nivel mundial, precisamente eso les motiva a generar conflictos, guerras, crímenes de todo tipo. Porque es la única manera de querer sostenerse de acuerdo a su análisis, de acuerdo a sus planes imperiales. Quieren hacer un reacomodo de sus fuerzas. Pero eso ya lo hicieron en varias épocas. Dialécticamente. O por cuestiones, a ver, realistas, objetivas. Todo imperio siempre ha terminado derrumbándose. Y este no va a ser la excepción. No va a ser la excepción. Dialécticamente está demostrado que los procesos están en permanente cambio, en permanente transformación. Y no queda otra cosa que este imperio está en ese camino de decadencia. ¿Por qué? Porque no tiene nada nuevo, nada más de lo que ya conocemos para ofrecer a la humanidad. No tiene más. O sea, en otras palabras, no tiene alternativas. Menos pueden. Solamente lo único que están haciendo durante este término o durante todos estos tiempos, para a ver, figurativamente mencionarles, es simplemente maquillajes a sus políticas que han fracasado en todos los terrenos. Lo único que están haciendo es tratar de maquillar. ¿Y cómo prolongar su estancia, su estadía, diríamos así? ¿Cómo prolongar de una u otra manera en eso? Pero ellos piensan de que puedan haber recomponer y retomar nuevamente posiciones. No, pues definitivamente el mundo ha cambiado. Las cosas han cambiado, definitivamente. Y todavía, bueno, hay que reconocer también, no podemos negar, no podemos dejar de reconocer de que todavía este imperio tiene un gran poderío militar. Pero un poderío militar solamente para bombardear, para asesinar, para matar, nada más. Pero en el terreno, Es decir, en el campo de batalla, nunca han ganado, siempre han sido derrotados y van a seguir siendo derrotados. Eso está demostrado. En diversos lugares del mundo, la historia está demostrada. Estados Unidos ha sido derrotado, ha sido humillado y han tenido que regresar, escapar con el rabo entre las piernas. Ahí está en Cuba lo que ocurrió el año de 1962, en la playa Girón, o en la zona denominada Playa de Cochinos, en Vietnam, de Afganistán, a donde fueron, siempre fueron, tuvieron que salir, escapar con el rabo entre las piernas. Pero tienen un gran poderío para bombardear, para asesinar, para matar, eso sí, nada más. Y tienen bombas para generar genocidios, matanza, crímenes. Eso es el poderío que tienen. Pero en el terreno saben de que ellos mismos van a ser derrotados y por eso, señores, no se atreven. Entonces, ese es uno de los motivos principales es un tema amplio para desarrollar ese punto. Pero otra de las razones que tienen en este periodo, en estos años, en estos días que estamos viviendo, es que en Estados Unidos, señores, hay un proceso electoral de medio término. Eso también es otro tema que no, mucha gente no lo entiende. Elecciones de medio término. ¿A qué se llaman estas elecciones de medio término? Se denomina precisamente el periodo gubernamental, son 4 años en Estados Unidos. Pero al medio periodo, en el medio periodo de ese periodo de 4 años, hay elecciones de medio periodo, de medio término le llaman, es decir, a los 2 años. Pero no son elecciones para elegir al presidente de la República, porque el presidente tiene duración de 4 años. O sea, Donald Trump, el próximo año, el subsiguiente año, termina su periodo. Pero ahora va a haber elecciones, ahora, en noviembre. Elecciones de medio término. ¿Qué cosa se va a elegir? Es una elección para confirmar, ratificar a los parlamentarios, tanto en la Cámara de Representantes y en el Senado. ¿Quiénes se quedan y quiénes se van? Elecciones de medio término. Y ahí está la desesperación, ahí está la preocupación del Partido Republicano, del partido que dirige este Donald Trump. Y para eso está con este tipo de acciones de locura por acá, por allá, por diversas partes. Mira, hasta el ridículo de estar mostrando imágenes con mapas, con la bandera norteamericana. O sea, quiere darse las ínfulas, las muestras de que él es el todopoderoso, de que es triunfante en todo sitio, por acá, por allá. O sea, quiere presentarse allá en Estados Unidos y quiere hacerles creer al pueblo norteamericano de que él es el triunfador y que él es lo máximo. Y por lo tanto, pues, el pueblo norteamericano tiene que seguir respaldándolo. Pero todo indica, señores, de acuerdo a cómo está marchando ya estos días previos a estas elecciones de medio periodo, de medio término, el Partido Republicano, el partido de este Donald Trump, va a ser derrotado. Va a ser derrotado. Y ahí va a tener un gran problema. Eso lo desespera. Ahí puede haber un ahondamiento de la crisis política, económica en Estados Unidos. Eso es lo que lo desespera. Y no pueden, ¿cómo revertir? No pueden, ¿cómo revertir? Siguen haciendo estupideces por acá, por allá, provocaciones, creyendo de que el pueblo norteamericano le van a, en base a ello, dar el respaldo y lo van a nuevamente consolidar, el gobierno de Trump. No, y eso no va a suceder, definitivamente. Salvo, dicen ya, los propios norteamericanos, ¿entienden? Salvo que lleguen a consumar otro fraude descarado como han hecho en diversos países, como el nuestro, acá en Perú. Eso es lo único que les queda. Porque si hay unas elecciones por lo menos medianamente transparente, está cantado la derrota del Partido Republicano, está cantado la derrota de Donald Trump, tanto en la Cámara de Representantes como en la Cámara de Senadores. Y eso va a agudizar la crisis, eso va a generar mayores problemas. Eso es lo que los espera. Por eso está empeñado en hacer todo tipo de estupideces, escudo de las Américas, que está provocando conflictos por acá, por allá, con Irán, quiere darse como triunfador y no puede. No puede. Porque el pueblo iraní le ha puesto el pare y, a pesar de que siguen bombardeando, siguen destruyendo, pero el pueblo iraní le sigue respondiendo. Y los está haciendo escapar a diversas bases militares instaladas en el Medio Oriente. en diversos países del Medio Oriente. Ahí tenían bases por todo lado, cantidad de bases militares. Más de 34, creo que son 32, 34 bases militares. Más de la mitad ya han abandonado, se han escapado ya de sus lugares, pero ahí todavía aún, en algunas zonas. Uno de ellos en Jordania, ahí están bombardeando ahora, desde Irán. O sea, respondiendo a los ataques de Estados Unidos, las agresiones. Entonces, esos son algunos de los motivos, razones del por qué es el comportamiento de este Donald Trump agresivo, provocador, incitador de provocaciones, de guerras, de conflictos. A eso obedece también ahora este escudo de las Américas a la que se están prestando a ese juego sucio, asqueroso, de parte de estos gobernantes como la que tenemos aquí de Keiko Fujimori. Y a eso obedece también la presencia de este Marco Rubio, del que hemos mostrado precisamente, de este personaje, o no, del otro. A ver, este man, Marco Rubio, a este personaje que lo estamos viendo. O verá, a eso obedece todas estas maniobras. No, no es así nomás, no es casual, no, no es circunstancial, no, no, a eso obedece. Y estos gobernantes como no entienden, ni siquiera están ubicados bien, no, no se ubican en temas de política internacional, entonces están en el juego, están como títeres ahí, como muñecos. Entonces eso tiene que ser rechazado por todos los peruanos, por todos los pueblos. A ver, vamos a estas comunicaciones que están esperando rápidamente. No los, a ver, por favor, sean breves, no más puntuales. Adelante, queremos seguir dándoles más información, más datos sobre estos temas. Adelante, mi estimado amigo, nombre y de qué parte viene. Adelante, adelante.
1: Muy buenos días, doctor Fuentes. Habla con
0: Adelante, mi
1: Alfredo.
0: estimado amigo, a ver qué nos dice usted a propósito de estos temas.
1: Bueno, yo creo que los Estados Unidos quiere prevalecer su poderío militar a nivel mundial, pero no es así. Ya en poderío militar ha avanzado bastante la República China y Rusia. Y de manera siempre ha sido, ¿no? Los Estados Unidos, sus autoridades, han tratado siempre de quebrarles, hundirles a una nación. A ellos no les interesa que la humanidad viva o muera, ¿no? La cuestión es dominarlo, dominarlo a sus anchas y apoderarse de sus riquezas. Y está protegiendo de los gobernantes de los Estados Unidos a grandes consorcios fabricantes de armas en los Estados Unidos de Norteamérica, como en la Marina, en Fuerza Aérea, Terrestre, ¿no? Y quieren mostrar lo que es, ¿no? A nivel mundial. Bueno, hay países que se resisten, bueno, así como Irán, resisten. Los iraníes están quieren morir por su patria y no quieren ser pisoteados. Y para esto se prestan de muchos gobernantes, así como Keiko Fujimori, el gobernante de Ecuador, es un narcotraficante, y como también de Bolivia, también un gran fiero servidor de los Estados Unidos de Norteamérica, de Paraguay, Argentina, Chile. O sea que a vida y fuerza ya nomás, ¿no? Han tomado el poder, ¿no? Si no es a buenas, a la mala, ¿no? Y eso empobrece. ¿Cuándo Estados Unidos acá, por lo menos acá en el Perú, ha invertido? Por lo menos por su desarrollo industrial. Nunca. Todo es saqueo, llevarse el petróleo, apoderarse del oro, del cobre. Y eso es así. Y el pueblo peruano empobrecido. Pero sin embargo, nuestros conciudadanos, bueno, fielmente pues votan por la derecha. No se dan cuenta qué va a suceder, ¿no? Con su familia, con sus hijos, con sus nietos más adelante. ¿Qué consecuencias va a enfrentar? Seguir siendo pobres, seguir siendo no tener empleo, y eso es lo que hacen, pues que no haya empleo. Y hay no hay grandes ciudades, pero al menos no hay empleo. La gente está a la deriva trabajando como ambulantes, aunque sea vendiendo caramelo, pero no hay empleo, pues. ¿Dónde está la industria en grandes ciudades? Mientras en Alemania, es un país industrializado, en cada ciudad es descentralizado las fábricas. Supongamos en Berlín, fabrican motores, entonces el resto de sus componentes fabrican en las ciudades más importantes en Alemania. Y eso es descentralizar. Entonces los jóvenes no se acumulan en Berlín nomás, y en su sector trabajan y tienen empleo. Así, y aquí en el Perú todo es Lima, Lima, Lima. Ya en Lima se van a pudrir ya la gente. Y eso es lo que está sucediendo. Por eso los
0: Muy bien.
1: Estados Unidos no les interesa no asesinarlo, matarlo, así con su asesoramiento de Marco Rubio. Ese Marco Rubio es un traidor cubano, traidor a Latinoamérica, señor González. Muchísimas gracias.
0: Muy bien, gracias a usted. Rápidamente, a ver, empalmamos con la siguiente comunicación. A ver, buenos días. Nombre, ¿de qué parte se comunica? Buenos días, adelante.
2: Doctor, buenos días. Carlos Miguel Carnes Trujillo. Un saludo a todos los oyentes a nivel nacional e internacional, doctor.
0: Muy bien, amigo Carlos Miguel. A ver, ¿cuál es su percepción? A ver, en forma breve, respecto a estos temas, escudo de las Américas.
2: Sí. Lo que pasa es que Donald Trump ha entendido que Medio Oriente ya no es el Medio Oriente del siglo XIX. Y que han despertado esos países y que, bueno, ha perdido bastante presencia Estados Unidos. Incluso las bases militares, como usted ha indicado, la mayoría han sido destrozadas, ¿no? Entonces, está mirando hacia América del Sur y ha inventado el escudo de América. Pero, sobre todo, es para protegerse, ojo, de las inversiones chinas que va a haber de parte de China, ¿no?, hacia América del Sur. Esa es la intención, doctor. El escudo de América es para eso, para evitar que las inversiones chinas se haga en América del Sur, y por eso que Luisa Tena, la secretaria general de América del Sur, pidió a los gobiernos de América del Sur que no hagan tratos económicos con China. Ese es el tema central de esto, doctor.
0: Cierto, enteramente cierto, cierto, correcto.
2: Y no olvidemos que la traición de Delcy Rodríguez, hablo bien claro, la traición de Delcy Rodríguez ha permitido que, según estadísticas, que Donald Trump se apropie o robe, en otras palabras, 18 mil millones de barriles de crudo de Venezuela, porque ni un sol está pagando, ni un dólar está pagando, se lo está robando. Y es más, la situación económica de Venezuela, lejos de arreglarse económicamente, se ha empeorado, sino que la prensa nacional no lo dice y otros tampoco, ¿no? Pero así está Venezuela. La traición ha sido clara, ¿no? Ahí, ¿no? ¿Y dónde está, pues, que decía que quería la democracia en Venezuela el señor Trump? Y lo que quería, en el fondo, es el petróleo. Incluso un juez norteamericano indicó que no había tal, la organización narcotráfico, los soles, creo, no había eso, no existía. Entonces, el fondo de todo eso, doctor, no olvidemos que también tenemos la doctrina Monroe, que es otro tema, y me da la impresión de que Crudos Américas es la segunda parte de la doctrina Monroe, América para los americanos, ¿no?
0: Sí, pues, cierto, cierto.
2: Es el tema central de todo esto, doctor.
0: Correcto, correcto. Muy bien, muy bien, amigo Carlos Miguel. Gracias, como siempre, por su aporte, por su contribución. Hasta el próximo contacto.
2: Ya, doctor, muy bien.
0: La otra línea está en espera, rápidamente. A ver, ya, esta última comunicación. A ver, señor, buen día. Nombre, ¿de qué parte se comunica? Adelante, buenos días.
3: Omar Ramos, estoy acá.
0: A ver, el amigo Omar está en línea. A ver, amigo Omar, ¿qué dice usted? ¿Qué, alguna opinión concreta con relación a estos temas? Adelante, escudo de las Américas.
3: Sí, doctor, solamente quería opinar acerca de la integración de Perú al escudo de las Américas. En principio, este escudo de las Américas, no, los intereses principales que tiene, o el interés principal que tiene los dos frentes, es la lucha contra la delincuencia internacional y el narcotráfico, ¿no? Si esa es la voluntad, pues bienvenido, que sea así, que los países se organicen y que luchen contra esta lacra que está ocupando todos los países, no solamente se ve en Perú.
0: ¿Y usted cree que es
3: Chile,
0: solamente para eso?
3: De Ecuador, de Colombia, ya ni qué hablar, Venezuela, ya ni qué hablar.
0: Ya, México, amigo Omar, le pregunto, ¿y usted cree que es solo para, como dicen, supuestamente para luchar el narcotráfico, la delincuencia, la criminalidad? ¿Cree usted que solo es para eso o para otras cosas más?
3: Obviamente, doctor, que es para afianzar el poder de Estados Unidos en América Latina. Ese,
0: claro,
3: ese, pues, es pues, el trasfondo, ¿no?
0: No olvidemos el intervencionismo, el injerencismo que quieren hacer, pues, con mayor
3: lucha
0: insistencia.
3: Contra la delincuencia y el narcotráfico, doctor, bienvenido sea. México, 75% del territorio mexicano es controlado por el narcotráfico. ¿Y qué hace el gobierno de México? Nada. Tiene el poder militar, digamos, meten misiles a los narcotraficantes, no hace nada. Tiene tanques para aniquilar a los narcotraficantes, no hace nada. Tiene aviones de guerra y combate para eliminarlos y no hace nada. Entonces, cuando ves que un gobierno, doctor, no hace nada contra la delincuencia y el narcotráfico, es que son sus cómplices.
0: Pero con eso no está usted queriendo justificar.
3: ¿Qué hace, pues, México hoy en día? ¿Cómo gobierna? No se cruce, pues, con el narcotráfico. Y eso es lo que posiblemente pase en el Perú. Trujillo ya está tomado por lo que es el sicariato y las bandas criminales, ¿no? En confabulación con la minería ilegal que hay en Patase. Entonces, no nos sorprendamos de que unos años, si no tomamos acción hoy en día, es que también Trujillo y ciertas zonas sean liberadas, como en México, doctor Fuentes, ¿no? Entonces, es el principio de este escudo en las Américas, que no ocurre eso. Y sea bienvenido, doctor. Ese sería mi aporte. Muchas gracias.
0: Bueno, muy bien, gracias. Sí, pues, pero no seamos ingenuos, pues, no seamos ingenuos o incautos para caer en estos juegos, en esas maniobras que vienen desde el imperio norteamericano. A ver, en forma breve, en forma concreta, vamos a precisar. Antes de que venga el resumen informativo, porque el tiempo ya se nos va, se nos gana rápidamente. En resumen, en concreto, ¿qué cosa es este escudo de las Américas? A ver, ellos dicen de que esta es una coalición de gobiernos nada más para combatir el narcotráfico y la delincuencia, como dicen así. Eso es con palabras así bonitas, según ellos. Pero en el fondo, ¿qué es? Señores, este escudo de las Américas es una coalición de gobiernos de la ultraderecha, de los gobernantes conservadores, de estos gobernantes arrodillados al imperio norteamericano. Eso hay que tenerlo claro. Ese es el escudo de las Américas. Pero, ¿cuál es el propósito, el objetivo que tienen? Como ya lo hemos adelantado en una y otra ocasión, es precisamente profundizar el intervencionismo, el injerencismo de parte del imperio norteamericano en nuestros pueblos, en nuestros países, con la excusa ahora del narcotráfico, con la excusa de las organizaciones criminales que operan, dice, a nivel internacional. Esa es la excusa, esa es la justificación. ¿Para qué? Señores, como dicen que ahora Perú es parte del escudo de las Américas, que el pueblo peruano no ha aprobado, ni lo ha aceptado, ni el Congreso, solamente es a título personal de esta mujer que está ahora en el Palacio de Gobierno, Keiko Fujimori, solamente es su decisión personal, a nombre de todos los peruanos, fíjense, se ha dado esa osadía. Entonces, lo que el imperio norteamericano bajo esas excusas, bajo esas justificaciones, como alguien lo adelantó ya, esto qué tiene de trasfondo? Cualquier acontecimiento bélico a nivel internacional que se produzca, nos quieren arrastrar hacia la OTAN, nos quieren arrastrar hacia este escudo de las Américas. ¿Para qué? Para enfrentar precisamente a la República Popular de China, a Rusia, a estos países que le están haciendo el pare, como Irán y otros pueblos del mundo. O sea, nos quiere poner a su lado de los intereses imperiales. Ese es, en otras palabras, así sencillas. Ahora, a ver, lo puedo resumir también en pocas líneas, a ver, fuera breve también. ¿Cuáles son algunas de las observaciones que pudiéramos hacer? A ver, algunas de las observaciones que pudiéramos hacer en este escenario, en este contexto, señores. Tenemos que manifestar lo siguiente. A ver, por favor, dejen de llamar a los números, al número interno, por favor. Se nos es, alguien lo habilitó y se habilitó automáticamente. A ver, ¿qué razones podríamos mencionar? A ver, en este momento. A ver, este escudo de las Américas, señores, es un mecanismo claramente intervencionista, injerencista, que está retomando o reviviendo los principios del denominado o de la denominada doctrina Monroe, que operó durante siglos, durante décadas, en el siglo pasado, principalmente. Eso hay que mencionarlo. Están reviviendo la doctrina Monroe. O sea, ¿qué cosa significa doctrina Monroe? Esa frase que Pedro Castillo ingenuamente o tontamente habló en Estados Unidos, a pedido del gobierno de Joe Biden. Como Pedro Castillo no tiene información, nunca ha leído, no entiende esos temas, Ni siquiera sus asesores le han advertido eso. Lo que dijo, América para los americanos. Pucha, ahí ese día, esa vez, pues, los gobiernos imperiales dicen, qué gente inútil, qué gente mal educada, mal formada tienen ahí en Perú como gobierno. Pucha, o sea, esta vez es solamente pura boquilla, no tiene formación. Y lamentablemente terminó en su discurso halagando al imperio norteamericano. América para los americanos. ¿Y qué significa esa América de las América para los americanos? Es precisamente lo que está haciendo Donald Trump ahora, de creerse dueño y amo de todos los países del continente, la parte norte de Centroamérica y todos los pueblos y países de la parte sur de este continente. Eso precisamente es la doctrina Monroe, la doctrina Monroe, que en otras palabras es eso es lo que se difunde, América para los americanos. Es decir, con eso nos han mentalizado para hacernos creer de que Estados Unidos es el dueño, el amo de todos estos países. Y los gobernantes son sus capataces y nosotros somos sus esclavos, nosotros somos sus súbditos, como ocurría en épocas anteriores, en los siglos pasados. ¿Qué le parece? Eso es. Ahora, es parte de todo eso, de retomar esos principios pro-yanquis, lo que están haciendo ahora con este denominado escudo de las Américas. Punto 3. Este escudo de las Américas también implica una militarización de la seguridad pública en cada uno de los países, en cada uno de los estados que son parte de ese denominado escudo de las Américas. Militarización de la seguridad pública. Y la posibilidad de que Estados Unidos realice intervenciones militares de carácter unilateral, amparado precisamente en este denominado acuerdo de escudo de las Américas. Es decir, en estas labores, en estas acciones que estamos observando así clara y abiertamente, ¿no? Y en cuarto lugar, podemos decir, señores, lo que esto implica, significa, a ver, así en síntesis, una ausencia deliberada de las naciones clave del hemisferio, que son importantes a tomar en cuenta frente a estas presiones, que no son parte de este escudo de las Américas, como podemos mencionar México, Brasil, Cuba, Venezuela, hasta el momento todavía se mantiene ahí, entre otros países. Si bien tiene controlado a 12 gobernantes, ¿y cuántos países conforman la OEA? Tanto en la parte del Caribe, en la zona del Caribe y en la parte sur. Estamos hablando de más de 30, son 34 países. Pero los tiene ya en este grupo del Escudo de las Américas a 12 gobernantes, a 12 países, a 12 gobernantes de la ultraderecha, todos ellos de la ultraderecha. Este Escudo de las Américas no es sino ese grupo de gobernantes arrastrados, arrodillados de la ultraderecha. De eso es. Entonces, así hay que identificarlos, hay que tildarlos. Así de manera clara, de manera puntual. Eso es, amigos, en concreto, en resumen, lo que podemos mencionar hasta el momento. Me quedo con el tema de Irán. Solamente lo menciono. Irán acaba de responder al rompimiento de relaciones, a ver, al rompimiento de relaciones del gobierno peruano con Irán. ¿Y cuál es la respuesta que acaba de dar Irán? Irán acaba de responder a la decisión que acaba de tomar el gobierno peruano. Y le han respondido de la siguiente manera. ¿De qué nos sirve? O sea, ¿qué significa para nosotros ese rompimiento de relaciones? No significa nada. No existía ninguna relación a preservar. No existía ninguna relación a preservar. O sea, en otras palabras le dice, ese es simplemente un canto, ni siquiera un saludo a la bandera, un canto de sirena, un canto de un animal por ahí. O sea, queda en ridículo, una vergüenza, una vez más, Keiko Fujimori. Y está en el fondo diciendo aquí, a ver, es un tema amplio que lo voy a tocar en el siguiente programa, lo vamos a ampliar, ¿eh? Pero en palabras para terminar esta parte. Lo que está diciendo el gobierno iraní es que esto simplemente obedece a una orden que le dio su amo, el gobierno de Donald Trump, a Keiko Fujimori, para que anuncie y que tenga un impacto en el ámbito internacional de rompimiento de relaciones con Irán. Cuando este rompimiento de relaciones debía ser con Estados Unidos, porque Estados Unidos, el gobierno imperial de Donald Trump, es el que agredió, es el que está provocando conflictos, guerras en el Medio Oriente, ha ido al otro lado del planeta, al otro lado del mundo, a provocar estas cosas que están ocurriendo. No es Irán. Irán ha venido a provocar aquí, a agredir, ha venido a bombardear aquí a Estados Unidos, o ha bombardeado a uno de los países acá, alguno de los países vecinos, o a nuestro país. Entonces, ¿se dan cuenta cómo estos gobernantes arrodillados, arrastrados, en base a la orden que le da Donald Trump, y con mayor razón ahora, parte del escudo de las Américas, van a estar al servicio como mucamas, peor que sirvientes, peor que esclavos, van a estar al servicio del imperio norteamericano? Y eso es lo que dice precisamente el pronunciamiento del gobierno de Irán. No existía ninguna relación a preservar, nada. O sea, no significa absolutamente nada. Así de ridículo lo deja prácticamente. Bueno, a ver, vamos con esta última comunicación, por favor, breve y puntual, porque el tiempo ya me ha ganado. A ver, buenos días, señor, buenos días, nombre, ¿de qué parte se comunica? Adelante, por favor, brevemente.
4: Buenos días, señor Fuentes, llamo de Juliaca.
0: Adelante, quiero, adelante.
4: Pero, doctor Fuentes, creo que tenemos que tener en cuenta algo muy importante. El capitalismo está en crisis. Con el neoliberalismo ha llegado al clímax de su desarrollo. Ya no tiene que dar más. Ha generado problemas en todos los países donde este neoliberalismo ha sido aceptado. El problema, señor Fuentes, no es Trump. Si lo limitamos el problema a Trump, sale Trump y debe solucionarse todo. Ese no es el problema. El problema, tenemos que tener en cuenta que Trump es solo un operador de los intereses de Estados Unidos. Cualquier otro presidente que ingrese va a hacer lo mismo que él está haciendo. Recordemos que Estados Unidos se ha hecho potencia gracias a robar los recursos naturales de todo el mundo. De Irán, de Irak, de Libia, de Siria, etcétera. Del narcotráfico, del asalto, del robo a los territorios de México de los que se ha apoderado, y mediante el robo y el asalto, el narcotráfico se ha hecho potencia mundial. Entonces, si el Estados Unidos está en crisis, el capitalismo está en crisis, ¿cómo puede continuar siendo potencia? Entonces tiene que profundizar el saqueo, el asalto, el apoderarse de los territorios. Y todo esto le pone un nombre, lo encubre, como por ejemplo el escudo de las Américas, la doctrina Monroe, que con esa doctrina Monroe pretende apoderarse así a la fuerza, ya invadiendo así descaradamente todos los países. Y para eso él necesita tener operadores en cada uno de esos países. Se vale de artimañas, como la que ha hecho en las elecciones de todos esos países donde él ha puesto a sus operadores de la ultraderecha. Entonces tenemos que tener en cuenta que este no es un problema de Trump. Él es un operador. Este es un problema de Estados Unidos. Estados Unidos, ese es el apetito más grande que toda la vida ha tenido, apoderarse del mundo. Y en este caso, ¿qué es lo que quiere? Controlar la economía y la política de los pueblos. Entonces, tenemos que estar atentos. Tenemos que hacer una unidad a nivel de Latinoamérica, convocar a las dirigencias. Para eso es que esta mujer ha permitido, para que eso, para apagar las luchas, ha nombrado, ha ingresado ejército norteamericano aquí a Bolivia, Colombia. Han permitido que ingresen estos gobernantes de ultraderecha. ¿Para qué? Para combatir la lucha de los pueblos. Pero tenemos que unirnos, porque a este monstruo solo unidos lo podemos combatir. Y no olvidemos que los peruanos no podemos dejar de lado nunca. Nuestra lucha principal debe ser el cambio de esta constitución y sacarla a esta traidora y su secuela de acólitos que están gobernando nuestro país del gobierno. Eso se logra con lucha, señor Fuentes. Muchas gracias.
0: Muy bien, gracias a usted. Bueno, muy bien, amigos. A ver, ya llegamos a la parte culminante. Estos temas hay que seguir abundando, hay que seguir profundizando. Pero no dejemos de vista de que Donald Trump es uno de los representantes de la ultraderecha, no solo norteamericana, sino de la ultraderecha internacional. Esta ultraderecha internacional se ha unido, han tenido encuentros, reuniones, foros, tanto en Estados Unidos, en España, en diversas partes, cuya cabeza ahora, en esta coyuntura, en estos tiempos, es precisamente Trump, Donald Trump. Y por eso hay imitadores, o los que hacen el remedo, o los remedan, o tratan de aparecer como ellos. Y es, en este momento, en esta coyuntura, este es el representante de la derecha más reaccionaria, más rancia, diríamos, o más... Bueno, como que ya ustedes pueden utilizar cualquier término. Ahora, vamos a ver qué pasa. Ahora, ¿cuál va a ser la carta de reemplazo? Pues veremos en los siguientes años. Porque este gobernante todavía termina el 2028. Ahora va a haber elecciones de medio término. Vamos a ver qué ocurre, qué pasa. Hay que estar pendientes también, hay que estar atentos. Bueno, me quedo con más información, con datos. El tiempo nos ganó. Amigos, solo me queda el tiempo para anunciar el resumen y la síntesis informativa. Vamos a ver qué novedades tenemos en el ámbito nacional, internacional y también en los temas regionales. Vamos inmediatamente, le damos el pase, a ver, inmediatamente para conocer lo último, lo último.

0: Hola, ¿qué tal? Iniciamos este resumen informativo. Estamos en órbita. Vamos a compartir información tanto internacional, nacional como regional. Vamos a iniciar con esta primera información que tiene relación con el Medio Oriente. Vamos a hablar brevemente de lo que ha sucedido en las últimas horas, la actualización de información. Irán, a través del cuerpo de la Guardia Revolucionaria Islámica de Irán, han atacado esta jornada un hangar de mantenimiento y otros lugares donde permanecían asentados aviones militares del ejército estadounidense en Jordania, como represalia por los bombardeos de Washington contra petroleros iraníes. Así ya lo ha confirmado el ente militar en un comunicado difundido por la agencia Fars. Es decir, Irán ha golpeado fuertemente puntos de despliegue de aviones militares provenientes de Estados Unidos, F-35, F-16, F-15, de Estados Unidos situados en Jordania. Vamos a observar brevemente este informe.
1: Además, reporta que el ejército jordano desplegó aviones de combate para interceptar misiles balísticos debido a la ineficacia de los sistemas de defensa estadounidenses. También comunican que cuerpos de la Guardia Revolucionaria Islámica atacaron un hangar de mantenimiento de los aviones F-35, F-16 y F-15 del ejército norteamericano en Jordania. Asimismo, fueron alcanzados dos destructores estadounidenses equipados con misiles y sistemas de defensa antiaérea. Las represalias llegan tras las agresiones contra petroleros del país persa. El comando central estadounidense se atribuyó la destrucción de 5 buques cisterna iraníes. En paralelo, las autoridades de Irán declaran que han interceptado un aparato submarino no tripulado de Estados Unidos en el estrecho de Hormuz. Indican que es una demostración que ninguna tecnología avanzada puede violar su vigilancia de la vía marítima.
0: Vamos a compartir más información en el ámbito internacional. Esto tiene relación tanto directa como indirecta con el mismo Perú, pues la visita está a la espera el gobierno de Fujimori a la visita de Marco Rubio, este representante estadounidense, como visita aparentemente sus colonias. En las últimas horas, la jornada anterior, Marco Rubio ha visitado Colombia. Y vamos a titularlo de esta manera, ya lo han titulado políticos a nivel internacional como actos de entrega de recursos estratégicos, incluyendo el Perú. El presidente de Colombia, Abelardo de la Espriella, recibió este martes al secretario de Estado de Estados Unidos, Marco Rubio, en Barranquilla, ciudad a la que llegó el alto cargo estadounidense, primera parada en su breve gira por 3 países de Sudamérica. Recordemos que también está previsto que arribe a Perú en el desarrollo de estas próximas horas. Vamos a observar un recuento de lo que ha sucedido esta jornada anterior en Colombia.
2: Ella es alguien a quien conoce muy bien, que está muy alineado con los intereses de los Estados Unidos y con quien tiene una relación de larga data. Escuchemos lo que dijeron.
3: Las oportunidades que existen para Colombia en el nivel económico son increíbles y son oportunidades que sé que el presidente tiene en mente y que podemos hacer en conjunto de manera que beneficie a ambos países. Tenemos mucho que hacer porque desafortunadamente este gobierno ha heredado una serie de desastres, malas decisiones que se hicieron. Uno viaja a un país y tiene la oportunidad de intercambiar con el presidente, un jefe de Estado que uno ha conocido antes de ser presidente, antes de ser político.
4: Estamos proponiéndole a los Estados Unidos una asociación en la que Colombia pone proyectos, territorio, capacidad productiva, recursos y reglas claras. Y Estados Unidos aporta inversión, financiación, tecnología y capacidad empresarial. Identificamos oportunidades con el señor secretario de Energía, Infraestructura, Tecnología. Tenemos que convertir todas esas ventajas que tiene Colombia en inversión, en fábricas, en cadenas productivas y en empleos dignos para nuestra gente.
2: Pues esta visita ha sido ampliamente cuestionada. Uno de ellos fue el ex candidato presidencial Iván Cepeda, quien reiteró que Estados Unidos intervino en las elecciones para favorecer a De la Espriella, a quien considera un presidente ilegítimo por haber jurado lealtad a Estados Unidos, del cual es ciudadano, lo que considera incompatible con la soberanía de Colombia. Cepeda Pues también afirmó que la Espriella ha cedido soberanía en materia militar, migratoria y arancelaria sin autorización del Senado y calificó la visita de Marco Rubio como un acto de entrega de recursos estratégicos y exigió que cualquier acuerdo sea aprobado por el Congreso y la Corte Constitucional.
5: Tiene todas las características de ser un acto de entrega de aspectos estratégicos de nuestra soberanía. El anuncio de que en esta visita se suscribirán acuerdos que comprometen la riqueza minera y energética del país.
2: Y es que precisamente sobre temas tan delicados como la soberanía, el secretario de Estado de Estados Unidos señaló sobre las posibles bases militares de Estados Unidos en Colombia que hasta el momento el gobierno de la Espriella ya no ha hecho una solicitud formal y que esto pues tendría unos pasos de viabilidad de Washington, aunque reafirmó la cooperación bilateral frente a una amenaza regional, por lo que no ha cerrado la puerta a esta posibilidad. Rubio continúa su visita también a Perú, que se une al escudo de las Américas, y a Ecuador. También habló sobre los intereses de los Estados Unidos, de la Casa Blanca, en el hemisferio. Escuchemos.
6: Considero que esto forma parte de una tendencia de alineamiento con Estados Unidos y sus intereses en todo el hemisferio occidental. Si leen nuestra estrategia de seguridad nacional, y creo que todos ustedes la leyeron muy atentamente, verán que en ella se establece como prioridad el fortalecimiento de nuestra presencia en el hemisferio occidental. Creo que este viaje y estas reuniones contribuyen, tanto como otros pasos, a avanzar hacia ese objetivo en el marco de dicha estrategia.
0: Colombia entrega recursos estratégicos, Estados Unidos provee inversiones. Ese era el discurso por parte de Abelardo de la Espriella. Marco Rubio en las últimas horas también ha afirmado lo siguiente, ya ha confirmado, el Perú se suma a este o se incorpora a este denominado escudo de las Américas. El secretario de Estado de Estados Unidos, Marco Rubio, anunció que Perú será incorporado al escudo de

0: Las Américas, iniciativa estratégica orientada, según su versión, a coordinar esfuerzos entre países de la región para enfrentar amenazas transnacionales como el narcotráfico, la trata de personas y otras actividades del crimen organizado. Este anuncio se produjo en el marco de la visita de Rubio a Sudamérica, en el que estará también en las próximas horas en el Perú. Un acto de entrega de recursos estratégicos por parte ahora también del Perú. Mientras tanto, recordemos, este personaje Fernando Cerimedo continúa causando más noticia en el ámbito internacional. Por supuesto, también Abelardo de la Espriella no se salva. Fernando Cerimedo en las últimas horas ha sido trasladado al penal de máxima seguridad Chonchocoro. Vamos a observar estas imágenes que han sido compartidas en las redes sociales. Con fuerte resguardo policial, Fernando Cerimedo ha llegado al penal de Chonchocoro tras su traslado desde la zona de Santa Cruz hasta la zona de La Paz. Pero aquí hay algo también llamativo que se produce en las últimas horas, es decir, que se tiene brevemente segundos de declaraciones del mismo Fernando Cerimedo. Fue abordado por la prensa de este país y fue consultado qué palabras, van a escucharlo muy bien, qué palabras le da o se refiere al presidente Rodrigo Paz, ese presidente actual de Bolivia que ha negado absolutamente vínculos con este personaje, a pesar de que ha sido un asesor casi directo y que ha estado activamente participando en Bolivia. Bueno, Rodrigo Paz, un poco más, quiso decir de que no lo conocía, de que nunca lo había visto, de que no sabía de su existencia. Vamos a escuchar brevemente las declaraciones de Fernando Cerimedo.
1: Hijos, ¿qué le dice al presidente Fernando?
2: Perdón por no haberle hecho caso de meterme con esa loca.
1: ¿Qué le dice a su familia, Fernando, a sus hijos?
2: Mi esposa, no, perdón.
0: Que me perdone mi esposa, pero también, ¿qué le puedes decir al presidente Rodrigo Paz? Le pregunta este periodista a Fernando Cerimedo. Bueno, que debía hacerle caso a Rodrigo Paz para no meterme con esa loca, en referencia a Nadia Beller, la ex esposa de este personaje, Fernando Cerimedo, a quien mandó a asesinar el mismo Cerimedo por tratarse de que ella estaba embarazada. Entonces ha sido uno de los detonantes de la detención de Fernando Cerimedo, este operador de ultraderecha internacional, de noticias falsas, desinformación y que por supuesto tiene vínculos directos con también el gobierno de Keiko Fujimori. Así es que esta noticia en relación a Fernando Cerimedo no va a culminar. Van a estar saliendo cada día, cada semana, muchos más vínculos y uno de ellos tiene relación con el caso del gobierno de Keiko Fujimori. Vamos a cerrar este tema y vamos a compartir esta otra información. Tiene que ver con la Embajada de China. Acaba de hacer oficial una información en el ámbito internacional en las últimas horas. Bueno, los peruanos podrán viajar a China sin necesidad de una visa. La Embajada de China en el Perú ha destacado que los ciudadanos peruanos con pasaporte ordinario pueden ingresar a su país sin visa y permanecer hasta 30 días por turismo. Pueden ser también por negocios, por visitas familiares, intercambios o temas de tránsito. En su pronunciamiento cuestionó los rigurosos controles y posibles cancelaciones de visas familiares que enfrentarían peruanos al solicitar una visa para otro país. Así es que ha destacado esta medida de que los peruanos podrán viajar a China sin necesidad de una visa. Vamos a compartir más información en el ámbito local y regional en las últimas horas, también suscitada. Vamos a trasladarnos a la ciudad de Juliaca. El INPE, también en participación conjunta con la policía y la fiscalía, intervinieron en el penal de Juliaca durante una requisa este miércoles en un operativo conjunto. La PNP y representantes de la fiscalía permitió intervenir el establecimiento penitenciario de Juliaca como parte de una requisa extraordinaria, así la han definido. La intervención se concentró en el pabellón 4, especialmente correspondiente al régimen cerrado especial, y el pabellón 5 de máxima seguridad, considerados sectores de mayor contención dentro del recinto penitenciario. Durante estas labores de inspección hallaron e incautaron diversos objetos, según refieren, entre ellos alicates, desarmadores, cables, objetos metálicos, punzocortantes, pipas, hechizas y relojes. Pero también entre los hallazgos llamativos que estamos observando en pantalla es que se encontraron manuscritos con números telefónicos y datos relacionados a cuentas bancarias. Esa es la información también relevante que han indicado o dado a conocer estos representantes del Estado, uno de ellos el Instituto Nacional Penitenciario, la Policía Nacional y los representantes del Ministerio Público. Vamos a compartir esta otra información en la ciudad de Juliaca. Una mujer fue asaltada en su propio domicilio en las últimas horas. Estas son imágenes vertidas o compartidas por parte del serenazgo de la Municipalidad Provincial de San Román. En inmediaciones de los Girones de Ustua con Jorge Chávez, una ciudadana fue víctima de un robo al interior de su domicilio. En el lugar, la señora de nombre Norma Segovia, de 42 años, manifestó que fue agredida por los presuntos autores del hecho, quienes le habrían ocasionado dos heridas con un arma blanca. Asimismo, señaló que los sujetos se habrían llevado la suma de 10 mil soles de su domicilio. Ante la situación, el personal de serenazgo le brindó el auxilio correspondiente y la trasladaron de inmediato al Hospital Carlos Monge Medrano. Hasta al menos este día jueves está prevista precipitaciones en la sierra, nieve, granizo, aguanieve y lluvia de moderada a fuerte intensidad, y una de las zonas afectadas es la región de Puno. Se espera la ocurrencia de granizo en zonas por encima de los 2.800 metros sobre el nivel del mar y nevada en localidades por encima de los 3.800 metros sobre el nivel del mar en la sierra centro y sierra sur. Así que están avisados. Hasta aquí la información en órbita. Nos vemos en una próxima edición. Que tengan buen día. Hasta pronto.
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1: 8 de la mañana con 59 minutos.
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1: de 9 de la mañana en punto.
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2: 9 de la mañana con 5 minutos.
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2: Nueve de la mañana con 5 minutos.
4: 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Santiago, quería arrancar con el tema de Alemania. Y tengo acá unas declaraciones de Angela Merkel, la ex canciller, que dice, y te lo leo y se lo leo a los amigos, las encuestas lo anunciaban, pero ver el resultado negro sobre blanco es algo que produce conmoción. A mí, como militante de la CDU, que es la democracia cristiana, me sangra el corazón. Eso ha dicho Angela Merkel, que no es cualquiera, digamos, ¿no?
5: Creo que gobernó 12, 13 años.
4: Así es. Y ha dicho que es un punto de inflexión y un punto más que me parece importante. Dice que ya no basta con tratar de tender cordones sanitarios contra la ultraderecha, sino que hay que pensar en propuestas concretas para la gente que vota. Porque, claro, siempre se dice, no hay que votar por la derecha, claro. Pero como que no hay una renovación. ¿Cómo has visto este resultado?
5: No, pues ha sido impresionante porque han obtenido 44%, ¿no es cierto? O sea, sí. Un poco para quizás entendernos, ¿no? Algunos sí. Ya lo saben, pero para entendernos.
4: Tenemos el cuadro, creo.
5: Alemania es un estado federal, sí. ¿No es cierto? Es algo que a veces nos olvidamos, ¿no? Uh-huh. Entonces, ¿qué significa? Que está compuesto por estados, ¿no? Estados que constituyen un estado federal, ¿no? Sí. Entonces, lo que ha habido es una elección en el estado, en Alta Sajonia, como sí, tú
4: ahí
5: dices.
4: Ahí están los resultados, justamente.
5: Ahí están,
4: ¿no?
5: Justamente. Está. Claro, vean ustedes el azul, ¿no? La segunda, es el voto por ello.
4: Sí,
5: por
4: AfD.
5: Por, claro. Y ese es el voto por la extrema derecha. Ese es un voto sí. Radical. Es de las extremas derechas más radicales de Europa. O
4: y
5: sea,
4: que ha doblado su votación del 2016 sí. A la fecha, ¿no?
5: Y que le ha comido el voto a los demócratas cristianos.
4: Sí, que son, ¿no?, los que están en la primera columna.
5: Exacto, la columna negra. Esos son los que han perdido más, sí. ¿No? Y hay un dato, ¿no? Ellos han sacado 39 parlamentarios regionales, para sí. Decirlo, ¿de acuerdo? ¿No? Requieren tener 42 votos para poder ganar en primera vuelta en el Congreso estadual, regional, ¿no? Claro. O sea, regional, ¿no es cierto? Sí. Claro, ¿no? Pero si no consiguen la mayoría, ¿no? Uh-huh. Absoluta, pueden ir a una segunda votación. Y ahí se gana.
4: Mayoría simple, pero
5: es clave que esos que están ahí con el color verdecito, que son el BSW,
4: que es la que está al lado, la guinda es más bien.
5: ¿La guinda es?
4: Sí,
5: ya, la guinda.
4: Es la,
5: Ellos tienen 5 puntos y fracción, sí. Un poquito más.
4: 5.3, sí, el naranja.
5: Han pasado justamente la valla, ¿de acuerdo? Para poder tener... Y ellos tienen, con ese 5 y tanto, tienen creo que 5 parlamentarios, ¿de acuerdo? Uh-huh. Entonces, ¿qué pasa? Es clave el voto que ellos van a tener. Este grupo, el naranja, es de un partido de izquierda conservador, vaya usted a entenderlo, pero es así.
4: Que coincide en sus propuestas... En relación al tema de Rusia, sobre
5: exacto,
4: todo.
5: Exacto, al tema de Rusia, porque es ese partido de izquierda conservador viene, son de alguna manera herederos del Partido Comunista que gobernó Alemania del Este.
4: Lo que era Alemania Democrática.
5: Exactamente, después de la Segunda Guerra, ¿no es cierto? Y Alemania queda dividida en dos, después de la Segunda Guerra, en un lado lo que era la Alemania Occidental, ¿no es cierto? Y en el otro lado la Alemania que estaba, digamos, de alguna manera hegemonizada por la Unión Soviética, ¿no? Uh-huh. Entonces, ahí es clave, y al parecer...
2: 9 de la mañana, con 10 minutos.
5: Por lo que he leído, bastaría que ellos se abstengan, ¿de acuerdo? Claro. Se abstengan para que...
4: Que no hagan coalición
5: con
4: los demás.
5: Que no hagan coalición con los demás. Basta una abstención suya para que los de la alianza alternativa por Alemania gane.
4: Claro, o sea, lo que nos dice es que la posibilidad de que... sea en gobierno
5: muy alta,
4: es altísima.
5: Altísima, y valga en verdad, mira, basta ver la votación con el 44% que tienen, ¿no? Van a alegar que es, y van a argumentar que es antidemocrático que ellos no sean, ¿no? O sea,
4: claro.
5: Porque terminan por ser todos los pequeños que se tienen que unir para impedir que ella sea, que ellos sean, ¿no?
4: Así es. Ahora, este es un partido que es etnonacionalista.
5: Sí, exacto.
4: Que reivindica además el orgullo alemán, la Alemania de Bismarck. Se han cuidado mucho en relación al tema de los nazis.
5: Claro, por ejemplo, ¿no? No ponen énfasis en levantar a Hitler.
4: Sí.
5: Ponen énfasis en levantar a Bismarck.
4: Así es, ¿de acuerdo? Claro. Y no, el orgullo alemán.
5: El orgullo alemán, exactamente. Claro. Es antimigrante, militantemente antimigrante.
4: Y,
5: ¿no?
4: Y también...
5: Y perdóname, y quieren también, de alguna manera, reconstruir la historia. ¿De acuerdo? En términos de memoria, ¿no? Estamos hablando en términos de reconstruir la memoria, ¿no?
4: Claro, y entonces además plantean una educación segregada,
5: es decir,
4: que separara a los alemanes del resto.
5: Del resto, sobre todo de los migrantes, ¿no es cierto? Y tienen un discurso también anti-islam, ¿de acuerdo? Incluso entre sus propuestas, entiendo, está el de cerrar muchas de las, de las expresiones, uh-huh. ¿no? De islámicas que pueden haber en Sajonia, en este caso, ¿no es cierto?
4: Ahora... Justo comentábamos antes de empezar que cuando uno miras atrás, el 2015 es un año clave, ¿no? Es el año de la gran, ¿te acuerdas de esa ola de inmigración siria?
5: Sí.
4: Y Merkel abre la frontera, ¿no?
5: Exacto.
4: Es como
5: exacto.
4: que ahí se produce empieza esta carrera hacia arriba de estos movimientos.
5: Pero mira, es cierto lo que dices, ¿no? Pero date cuenta que esa es una constante de todos los movimientos de derecha en Europa, o sea... Porque eso pasa tanto en España, con un movimiento como Vox, ¿no es cierto? Claro.
4: Que ha saludado esta
5: por
4: la
5: supuesto,
4: victoria de FD.
5: Por supuesto, en Italia con la Giorgia Meloni, ¿no es cierto? En Francia con Asamblea, Unidad Republicana, que es el de...
4: Con Marine Le Pen.
5: El de Marine Le Pen, exacto. Pero todos apuntan a un sentimiento antimigrante y es un nacionalismo... muy a la defensiva, muy conservador como nacionalismo el que tiene.
4: Claro, claro. Ahora, hace unos años, en la alianza que tenían entre estos partidos de ultraderecha, el partido de Le Pen más bien marcó distancia con AFD porque lo consideraba demasiado radical. ¿No?
5: Sí.
4: Pero claro, otra cosa es cuando ya empiezan a ocupar puestos de gobierno.
5: Claro, y una cosa más, mira, dos cosas. Otro aspecto que los distingue, porque no, estamos hablando de ultraderecha, pero para precisar, entre ellos son parte de una gran familia, pero en esa gran familia hay diferencias, ¿de acuerdo? O sea, no todos, hay diferencias de matices importantes, ¿no? Sí. Está uno el que tú dices, ¿no es cierto?
4: Sí.
5: Y el otro es la posición frente a Putin, frente a Rusia, ¿de acuerdo? Hay unos que son más... prorrusos, para decirlo de alguna manera, y otros que no son prorrusos.
4: Claro, en el caso de FD sí son prorrusos, claramente.
5: Ellos son prorrusos, ¿de acuerdo? Y al contrario, y justamente critican a la forma como se ha manejado Alemania por haber enfriado las relaciones con Rusia, por haber apoyado a Ucrania. O sea, ellos están en contra del apoyo a Ucrania, ¿de acuerdo? Porque consideran que Rusia, además por afinidades que vienen de atrás, Rusia es gas, es petróleo, claro, y por lo tanto les asegura energía. Claro. ¿No es cierto?
4: Ahora, hay una reacción también en cadena de líderes democráticos de Europa.
5: Sí.
4: Pero claro, uno dice, ya, esto tiene unas consecuencias graves para Europa.
5: Claro.
4: Pero a pesar de las reacciones, uno no termina de ver que la Unión Europea haya el suficiente liderazgo como para decir, bueno, vamos por acá y vamos a enfrentar así la otra. Un poco el reclamo de Merkel, ¿no? ¿Qué le plantean ellos a esos ciudadanos que se han embarcado, o ciudadanos y ciudadanas, en apoyar a la extrema derecha?
5: Claro, yo siento, por ejemplo, que Giorgia Meloni, la que es la primera ministra
4: de Italia,
5: que ya tiene varios años,
4: ha logrado convertirse ya en el gobierno de
5: más duración.
4: Ha superado a Berlusconi.
5: Más duración en las últimas décadas, ¿no? Y ella es bastante más pragmática, porque ella tiene una buena relación con el gobierno de la Unión Europea, que antes tenía un discurso muy anti, pero ahora se cuida. Y no tiene un discurso pro Rusia, ¿de acuerdo? Entonces, lo que efectivamente, miren, hay dos detalles importantes. El próximo año hay elecciones en varios lugares, en varios países claves. Hay elecciones en Francia. Y va adelante en las encuestas la extrema derecha. Francesa. Lo sigue a ellos un grupo de izquierda, que es el grupo que dirige Mélenchon, ¿no es cierto? Que es Francia Insumisa, digamos, ¿no? O sea, y el partido de centro, digamos, de Macron, van detrás, ¿no es cierto? Entonces, en el caso de la Meloni, porque también va a haber elecciones en Italia, en el caso de ellos no son elecciones presidenciales, son elecciones, en Francia sí, en Francia son elecciones presidenciales.
4: En Italia es parlamentaria.
5: En Italia es parlamentaria, como es también parlamentaria en España, ¿de acuerdo? A la Meloni le ha salido un opositor más a la derecha.
4: Exacto, militar retirado. Sí, militar,
5: exacto, más a la derecha. Y ya tiene 7-8 puntos de aprobación, ¿no es cierto? Que, claro, que le incomoda, ¿no? Y también está, bueno, mira, estaría elecciones del próximo año es Italia, España, Francia, Finlandia, si no me equivoco, ¿de acuerdo? Sí. Entonces hay por lo menos, son 5 países en los que va a haber elecciones el próximo año. Entonces, si en Francia ganase la extrema derecha, ¿de acuerdo? Por lo menos creo, y no solo yo, creo que piensan muchos europeos seguramente, que el gran problema es la Unión Europea.
4: Claro.
5: La Unión Europea el problema es que se comienza a cuestionar la Unión Europea. Porque este sentimiento nacionalista es un sentimiento también soberanista.
4: Es el punto clave de todos estos partidos.
5: O sea, conmigo no te metas.
4: Claro.
5: ¿De acuerdo? O sea, yo quiero claro, porque es migración y todo lo que hemos dicho, pero también es rescatar una tradición nacional.
4: Exacto.
5: ¿De acuerdo?
4: Exacto.
5: Una tradición nacional frente a la nueva tradición que se ha querido constituir europea. ¿No es cierto? Ahí hay una gran diferencia.
4: Trump debe estar sonriendo con estos resultados, ¿no? Pero bueno, tenemos que pasar al tema de la visita de Marco Rubio. Y Aarón, no sé si tenemos el video que ha publicado el canciller Carlos Spa para ponernos en contexto. Hoy día la Cancillería ha publicado un video en las redes sociales del canciller Carlos Spa. ¿Vamos?
6: ¿Qué significa para el Perú la llegada de Marco Rubio? Te lo explico en 30 segundos. El secretario de Estado de los Estados Unidos llegará a nuestro país mañana para reunirse con la presidenta de la República y sostener encuentros de trabajo del más alto nivel. Conversaremos sobre cómo seguir fortaleciendo nuestra relación bilateral, especialmente en temas de seguridad y defensa, y en la lucha contra la delincuencia organizada transnacional, que tanto daño hace a nuestro país, especialmente a los ciudadanos más humildes. También hablaremos sobre cómo incrementar el comercio, fomentar las inversiones estadounidenses en el Perú y sobre el gran apoyo que nos están ofreciendo para contrarrestar los efectos del fenómeno del Niño. Una visita importante, una agenda concreta y un objetivo claro para convertir nuestra alianza estratégica en resultados positivos para todos los peruanos.
4: Está muy entusiasmado el señor canciller con la visita de Marco Rubio.
5: Lo veo.
4: Ahora, he planteado una agenda, pero Marco Rubio ha planteado también
5: la suya.
4: La suya, digamos, en un artículo que se ha publicado en el diario El Comercio, ¿no? Y entonces quería ir a la agenda que plantea Rubio, digamos, ¿no? Que es el que tiene la sartén por el mango en esta conversación, ¿no? Porque, claro, la enmarca todo en el tema del escudo de las Américas, la lucha contra la búsqueda de ser un aliado confiable, ¿no? Pero en el caso de Colombia y Ecuador, el énfasis está en seguridad y narcotráfico. Mm. Y en el Perú, el énfasis es otro.
5: Sí.
4: ¿Cuál es tu lectura de
5: yo tengo, claro,
4: de esta visita y un poco lo que plantea Rubio?
5: Claro, la agenda de Rubio más o menos era previsible, ¿no es cierto? O sea, es criminalidad organizada, narcotráfico, migración, ¿no? Ese es uno de los grandes temas del gobierno de Trump, además, ¿no? Y por supuesto, el partido de fondo, ¿no? China. Uh-huh. Creo clarísimo, me parece que...
4: Ese es el tema central,
5: me
4: digamos.
5: Me parece que esa es la fresa o la cereza, uh-huh, como tú quieras, ¿no? Sí. Pero ese es el tema principal, ¿no? Y que lo menciona dos veces, dos de las que, ¿sí?, las que explícitamente en este artículo que ha publicado El Comercio hoy, ¿no? O sea, que ha publicado en El Comercio, ¿no?
4: Y en el caso, explícitamente, en una afirmación general, pero en otra es en el Perú, para el Perú.
5: Claro, mira lo que dice Poller.
4: Sí, dale.
5: Creo que, a ver, rápido, es un párrafo, ¿no? Dice, mientras que los proyectos respaldados por el Partido Comunista Chino, ¿no?, acá sí se acuerdan claramente del Partido Comunista Chino, pasan por alto los marcos legales del Perú y amenazan la transparencia y la seguridad de los datos. El sector privado de Estados Unidos está trayendo inversiones abiertas, impulsadas por el mercado, que preservan la propiedad de peruana y protegen los intereses de seguridad de nuestro hemisferio. Ya, este parrafito ya es para conversar más de media hora, ¿no?
4: ¿Cuál es tu lectura? A ver,
5: mira, una primera cosa es cuando dicen pasan por alto los marcos legales del Perú. ¿Cuál marcos legales está?
4: Claro, ¿qué está apuntando?
5: En realidad, alguien debería en Cancillería precisar esto. Precisarle tanto en la conversación privada como en una cuestión pública, porque creo que lo que está aludiendo, ¿te acuerdas que hace unas 3-4 semanas hubo una discusión de si el puerto de Chancay tenía que estar...
4: Podía ser supervisado.
5: Exacto, podía ser supervisado por creo que eso termine en ese caso, ¿no es cierto? Por el ente regulador.
4: Sí.
5: Y hubo una discrepancia, ¿no? Entonces la empresa china dijo que no, que ellos no tenían que estar... que Ocelmín no tenía sobre ellos atribuciones, para decirlo. Pero eso no significa que... Esta es una empresa que no tiene otras formas de control. O sea, para comenzar, ellos están bajo la autoridad nacional de puertos.
4: Hay supervisión,
5: por supuesto,
4: de lo que corresponde, ¿no? De acuerdo a un puerto que es un puerto privado,
5: exacto, que decir. Y no digo que eso no pueda discutirse. Sí. Sin duda puede discutirse. Por supuesto, ¿no? Y ya deben haber hay dos interpretaciones sobre el tema. Pero tampoco hay que dar pues la imagen de que son poco menos que una especie de agriolito ahí, una isla, ¿no? O sea, no. Mira, está la Asociación Nacional de Puertos, está también la SUNAT, ¿no es cierto? Está la policía, que puede entrar en cualquier momento. O sea, están todos los otros órganos del Estado, ¿no? Que tienen presencia sobre el Chancay, ¿no?
4: Claro,
5: sobre el puerto de Chancay.
4: No es que Chancay es zona liberada.
5: No, pues, no es.
4: No es zona franca, no sé cómo llamarlo. No es territorio chino.
5: No es territorio chino, para nada, ¿no es cierto? Para nada, ahí hay un control, ¿no es cierto? Entonces, lo que como te digo, puede ser materia de discusión si Ocelmín debe entrar o no, pero ya, es otra discusión, pero no significa que está ahí, como tú bien dices, liberada, en una zona liberada.
4: Además,
5: no.
4: En la lógica de desregulación de este gobierno... Seguramente que hay un montón de supervisiones que se van a tumbar si es que pasan las facultades. Pero es otro tema.
5: Claro. Y mira, y amenazan la transparencia y la seguridad de los datos.
4: Sí, esa es nueva.
5: No, pero mira, pero francamente, sí. La transparencia y la seguridad de los datos, ¿quién tiene el gran

0: control son las empresas norteamericanas, ¿no es cierto? O sea, Meta. Meta acaba de recibir una sanción ya en el caso en el mismo Estados Unidos.
1: Esas que según el propio Marco Rubio van a hacer negocios en Ecuador, ¿no? Porque las menciona, las que están establecidas, Google, Palantir, SpaceX, que van a hacer operaciones en Ecuador.
0: Palantir, sobre todo, que es la
1: de Tiel, ¿no es cierto? Sí. O sea, pero digamos, al leer esto, lo que se me ha venido a la cabeza, esta línea que tú señalas, es una alusión a al famoso proyecto que se ha cancelado de este cable submarino de los chilenos, que se decía que había la posibilidad de que el Perú entrara en ese negocio, aunque con este gobierno no creo, pero...
0: Mira, dos cosas.
1: Pero Javier, me parece que apunta...
0: No, bacán, dos cosas. Una, ya que mencionaste Chile, me parece bien importante decir algo. Chile no está como integrante pleno en el escudo de las Américas. Chile está como observador, en categoría de observador. Mira, es bien importante porque el gobierno chileno
1: no es cualquier cosa,
0: es un gobierno claramente de derecha, ¿no es cierto? Sí. No es ni caviar, no. Es un gobierno claramente de derecha dura. Pero mira, la institucionalidad chilena obliga, creo yo, al gobierno de Chile, del señor Kass, ¿no? A mantener, ¿no? A mantener una distancia, a decir que están ahí, pero solo de observadores. O sea, que ellos no son, ¿no? Integrantes plenos, ni tampoco quieren serlo.
1: Y estoy acordándome de un artículo donde decía, ha sido el ministro de Defensa, antes que el canciller, el que dijo, hasta acá nomás.
0: El ministro de Defensa de Chile dijo, nosotros no somos patio trasero de nadie. Eso dijo el ministro de Defensa de Chile, de este gobierno, no del de Boris, ¿eh? Por si acaso, este gobierno, del gobierno de Chile actual, ¿no? Esto creo que son, y no están tampoco, mira, ni Guatemala, ni Uruguay. Ellos sí no están, no están ni como observadores siquiera, ¿no? Bueno, además ya de lo que podemos imaginar, Nicaragua, Venezuela y Cuba, pues ya son, ¿no? Pero estamos hablando de los que potencialmente podrían estar, ¿no? No está ni Uruguay, ni Guatemala. Y Chile está como observador. Entonces creo que ese es otro gran tema, porque dice, acá dice que está inversiones abiertas. Allá, claro. ¿Cuál es la oferta que nos ha dado? Cuando él habla de inversiones, no sé bien de qué están hablando.
1: De las inversiones norteamericanas, ¿no? Él hace alusión de que están viniendo.
0: No sé cuáles son, porque mira, en el caso del puerto Corio, este puerto que está en Arequipa, ya esta semana estaba leyendo, en Semana Económica justamente, estaba leyendo que ya se definió la dimensión que tiene. Es una inversión de 800 millones, ¿no es cierto? Que tienen que buscar todavía quién puede entrar. Bueno, si quieren entrar los norteamericanos, deberían entrar ahí, ¿no es cierto? Que entre una empresa norteamericana ahí. Ahora, es más pequeño que Chancay. Creo algo así, hablaban de solamente del 2 millones, creo, de toneladas movería al año, ¿no? Y Chancay creo que mueve 8 o 10 y el Callao mueve más, ¿no es cierto? Entonces es un puerto más pequeño, pero bueno, pero es una opción, en todo caso, que entren ahí. Entonces creo que, y el otro caso es, Perú ha hecho un gran esfuerzo. Mira, hemos comprado aviones por 3.500 millones de dólares, a Estados Unidos, ¿no es cierto?
1: Sí.
0: Y vamos
1: a invertir nosotros,
0: plata nuestra, ¿no es cierto?
1: En la base naval.
0: En la base naval. 1.500 millones de dólares. O sea que entre los 1.500 millones de dólares que se va a invertir, ¿no? Y los 3.500 son 5.000 millones de dólares. ¿Me dejo entender? Entonces, me parece que, no sé, debería precisarse estas cosas. O sea, yo no sé
1: ¿cuáles son esas inversiones? Ahora, lo otro que también hace alusión es al memorándum de entendimiento sobre minerales críticos que suscribió en febrero, ¿no? En febrero de este año, me acuerdo que viajó el canciller Hugo Ezell a Washington para esta firma, que se hizo así medio en silencio. Pero, claro, que es un tema que interesa a los Estados Unidos. Pero, claro, cuando uno ve el modelo que están aplicando en Venezuela, donde, claro, toman el control de los yacimientos por 100 años, pero el que aparece como manejando la operación es un empresario venezolano que había hecho negocios con los chavistas, aunque claro, detrás está la Secretaría de Defensa de Estados Unidos. O sea,
0: es Alejandro Betancourt, se
1: exacto,
0: llama.
1: Exacto, Betancourt, ¿no? Sí. Que además tiene investigaciones, juicios. Sí, sí. Pero entonces, claro, no, transparente no es. O sea, eso, ahí quería ir.
0: Lo que ha pasado en Venezuela de transparente tiene poco o nada. O sea, porque además, esto de los propios, incluso en Estados Unidos, se ha debatido este tema y se está debatiendo porque... además, es una concesión, si no me equivoco, ¿por cuántos años?
1: 100 años.
0: Es una concesión por 100 años de 17 pozos, creo que se van a explotar, ¿no es cierto? ¿No? Y por 65 millones de barriles, una cosa así de lo que... Sí. Imaginen ustedes lo que está... Y esto ha sido, pues, en condiciones, la verdad que bastante opacas, de cómo se ha llegado a este acuerdo.
2: 9 de la mañana con 9 de la mañana con 30 minutos. 9 de la mañana con 30 minutos.
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1: Embajador de Israel, ¿no? Entonces, claro, uno ve una posición de alineamiento muy fuerte. Entonces, ¿cómo se va a dar? O sea, porque China no se va a ir del Perú.
0: No, pues, yo creo que además no conviene que se vaya tampoco, sobre todo con el puerto y las inversiones mineras que tiene. No, mira, hay que hablar una cosa.
1: O sea, ¿cómo se tiene que manejar esa
0: relación? Hay que aclarar una cosa, ¿no? Sí. Pero para que quede bien preciso frente a nuestros oyentes. Personalmente, yo creo que tú también, no es que yo estoy en contra de que haya inversión norteamericana, estadounidense. Me parece muy bien que haya inversión estadounidense, me parece la verdad. Y creo que hay que tomarle al pie de la letra lo que dice el señor Rubio cuando dice, ¿no? ¿Cómo dice acá? Cada nación de nuestra región tiene el derecho soberano de elegir a sus socios.
1: Sí.
0: Muy bien, ya. Esta es una frase clave que yo espero que el canciller, la presidenta y quien corresponda...
1: Claro, le tome la palabra.
0: Le tome la palabra, ¿no es cierto? O sea... Porque yo creo que sí debe estar, debe haber inversión norteamericana, es un socio sin duda importante, está fuera de toda duda, ¿no es cierto? Eso, más por la importancia que tiene económica, militar, etcétera, ¿no? Y cultural que también tiene Estados Unidos, ¿no? Pero esto no significa poner condiciones que presione al Perú a debilitar sus otras relaciones, ¿no es cierto? O sea, en este caso... Claro. Y no porque son unos angelitos, no estamos hablando acá, no, vienen con sus propios intereses, por supuesto que sí, y Perú tiene que tener sus propios intereses muy definidos.
1: Claro, porque el Perú, algo que había logrado, era, por ejemplo, tener un conjunto de socios comerciales bastante diversos.
0: Exacto.
1: ¿No? Incluso en el tema militar también.
0: Que no está mal, está muy bien.
1: O sea, tenemos los coreanos, los rusos, los americanos ahora que vuelven, ¿no? Los franceses. Pero acá la sensación es que se tira todo para un lado. Ahora, ahí te quería preguntar, más allá de lo que se acuerde o se pacte en estos días de visita, hay una cumbre de APEC en noviembre. Es 18 y 19 de noviembre. Y... cuando se reunió el embajador chino con Keiko Fujimori, con el canciller Spa, se dijo que Keiko Fujimori estaba interesada en asistir a la cumbre APEC, que es en China además.
0: De acuerdo.
1: O sea, ¿sería clave que Keiko Fujimori vaya a esa cumbre en términos del posicionamiento peruano?
0: Sí, ¿no? ¿O no te parece?
1: No, digo, te pregunto, porque claro.
0: Yo creo que sí.
1: Se va a tener que despedir al Papa y subirse al avión para llegar a la cumbre. Pero sería clave para no. Porque no ir si.
0: Claro, no es una buena señal, ¿no es cierto?
1: Claro, además es en China la cumbre.
0: Estamos hablando del socio comercial más importante que tiene Perú. En el año 25, o sea, el año pasado. Más del 35% de las exportaciones peruanas tuvieron como destino China, ¿de acuerdo?
1: Sí.
0: Estados Unidos está largamente más abajo. Incluso esa es una diferencia con Colombia,
1: claro,
0: por ejemplo.
1: Claro, es clarísimo.
0: Colombia exporta mucho menos a China, ¿de acuerdo? Creo que está en torno al 6, entre 6 y el 8%, es menos. Ecuador sí tiene un porcentaje mayor, o sea, está en 20, si no me equivoco. Pero claro. Perú anda en 35, 36, o sea que tiene claro. mucho más. Bueno, entonces, es muy importante esa... y creo que deberían haber algunos gestos, ¿no?, de parte de Estados Unidos. Como tú me comentabas, o sea, lo ha dicho el propio presidente colombiano, ¿no? O sea, ya pues, que se anulen los aranceles, estos aranceles puestos después unilateralmente por el gobierno del presidente Trump, ¿no es cierto? Cuando tenemos acuerdos comerciales con ellos, o sea, clarísimamente, ¿no? Y los hemos respetado. Entonces debería, eso me parece que debería ser tomado en cuenta. Y una cosa que me parece clave, perdóname, termino con esto. En el tema de las drogas, ¿no?
1: ¿Qué?
0: Había una vieja tesis, una antigua tesis, que me acuerdo, el primero que yo me acuerdo que la planteó fue Alan García en su primer gobierno,
1: ¿eh? Sí, sí.
0: Que era la responsabilidad compartida.
1: Claro.
0: Y que me parece, ¿qué significa responsabilidad compartida? Muy bien, ya. Nosotros nos ponemos las pilas para bajar la producción de cocaína, ¿no es cierto? Nos ponemos las pilas contra el crimen organizado, pero y todo lo que hay en torno a eso. Pero los Estados Unidos tienen que ponerse también las pilas en relación con el mercado de consumo de drogas.
1: Ese tema no aparece en el discurso de Trump y compañía.
0: Ha desaparecido, pero el problema es que no aparece.
1: Claro, porque estaba en anteriores gobiernos de Estado. Más allá de la efectividad, ese es otro tema.
0: Estuvo en el gobierno de Biden.
1: Sí.
0: ¿Me entiendes? O sea, sí, el encargado de la política antinarcóticos consideraba que era un problema. Abiertamente consideraba que había una corresponsabilidad compartida. Y creo que es fundamental porque él propone que la que tiene como objetivo terminar con esto. Uh-huh. Mire, esto no lo vamos a terminar, francamente, en 4 o 5 años, no solo si nosotros no somos más eficientes, sino uh-huh. si ellos también no son más eficientes en la reducción del mercado de consumo que tienen, que es claro. muy alto, muy elevado, ¿no? Y otra cosa, cuando salen las noticias, todos los males vienen del sur. No hay no sé, parece que nadie lava dinero en Estados Unidos.
1: Claro, como...
0: Y más, los norteamericanos no están, los estadounidenses, para ser más preciso, porque ahora hay que precisar eso frente a Canadá,
1: sí, claro,
0: frente a México. Los estadounidenses, parece que ninguno se mete en estas cosas. O sea, solo son los malos de los latinoamericanos.
1: Como dice el actor Ricardo Darín, nunca vas a ver un narco estadounidense en una película, ¿no? Siempre claro. son mexicanos, latinos,
0: colombianos,
1: ¿no? Claro, no, Javier Bardem, ¿no?
0: Exactamente.
1: Pero digamos, el tema, en relación al tema del narcotráfico, acá pasa un poco a lo de Colombia y Ecuador, pero también tiene que ver con Perú. Claro, se lanzó Hexet en Panamá hace unas semanas, lanzó este planteamiento de que hay que retirarse de la Corte Penal Internacional.
0: Ah, también.
1: ¿No? Ese tema, Rubio...
0: No, lo ha bajado, ¿no?
1: Lo ha bajado. Lo ha bajado. Bueno, la palabra derechos humanos no aparece, además, ¿no? Ni en un sentido ni en otro, ¿no? Pero claro, cuando habla del caso ecuatoriano, lo que dice Rubio es, porque los otros son gobiernos que están empezando, voy porque estamos ya en un trabajo conjunto, ya han habido operaciones armadas ya con el gobierno norteamericano. Entonces... ¿Esto tú crees que va a persistir esta presión o nos vamos a quedar en este plano?
0: ¿El tema de la Corte?
1: Sí. ¿Cómo lo ves?
0: Yo creo que no, porque creo Chile también ya dijo que no se retira, si no me equivoco. O sea, ¿entiendes? Yo creo que ahí va a haber mucho más resistencia, ¿no? Me pareció un escándalo retirarse de la Corte Penal. ¿Por qué tendría que retirarse el Perú y otros países latinoamericanos de la Corte? O sea, lo que pasa, además, claro. la política norteamericana, no ahora, sino desde antes, ha sido la de no estar en ese tipo de organismos. Ellos no están, por ejemplo, en el Sistema Interamericano de Derechos Humanos.
1: Claro.
0: No están en la Corte ni en la Comisión. No han estado ahora ni nunca, ¿no es cierto? ¿No?
1: Claro.
0: Pero eso nos protege a los países, digamos, las grandes potencias...
1: Tienen su mecanismo de protección.
0: Pero los otros no, pues, ¿no es cierto?
1: Ahora, hay otro tema que aparece en el discurso de Rubio que tiene que ver con, en el texto está, ¿no? Y lo leo porque la conexión que hace me parece terrible, ¿no? Dice, en el segundo párrafo dice, sí. Cumplimos en materia de seguridad porque las organizaciones narcoterroristas no solo trafican drogas, que es lo que siempre nos han dicho, sino que también propician la inmigración ilegal masiva y la trata de personas. Corrompen a las instituciones, ok, reclutan a niños y niñas, ok, destruyen familias y desincentivan las inversiones genuinas. Pero el decir que las organizaciones narcoterroristas, tal como ellos las entienden, ¿no?, propician la inmigración ilegal masiva,
0: sí, pues,
1: es pues un relato sobre la migración, sí, que sí, nunca sí habíamos
0: es
1: visto.
0: Es una criminalización de la migración. Yo no sé, este relato es, la verdad, que muy, muy negativo, ¿no? Porque es la idea de criminalizar la migración. O sea, es algo, la verdad, que desde que ingresó el presidente Trump, esto se agravó y fue cada vez mayor, ¿no es cierto? Yo puedo entender que hay problemas con la sobrepresencia migratoria, pero no es la forma de tratar esto así.
1: Además, pues, todos sabemos que la migración, no sé, que hay organizaciones ilegales que pasan gente, sí, pero la causa de la migración.
0: Tú, yo, el amigo que está al frente, sí, y muchos de los que nos están escuchando, tienen familia que ha migrado.
1: Claro.
0: Familia o amigos o amigas que han migrado.
1: Claro.
0: Años, no ahora, sino años.
1: Claro, y que pueden haber cruzado la frontera o entrado como turistas o como fuera. Y después
0: se quedaron y se regularizaron, ¿no es cierto? Pero francamente, decir que ellos tienen un contacto con mafias, con criminalidad organizada, me parece la verdad mal, me parece mal. ¿No? Creo que si el señor Rubio, con toda razón, plantea que quiere tener una ampliar y consolidar las relaciones, tiene también que como que sincerar también más las cosas, ¿no? Y yo espero que del lado peruano se planteen algunas preguntas, o sea, del lado peruano, y algunas demandas.
1: Claro. ¿Qué cosa ganamos con esto?
0: Estamos en una negociación, ¿no es cierto? O esto no es una negociación. Es lógico. Claro. O no vamos a tomarlo como una negociación y solamente es como una directiva. ¿No es cierto? Esto no es una directiva. Este es lo que él tiene todo el derecho a plantear esto. Pero del otro lado, de nuestro lado...
1: Claro, ¿qué es lo que queremos? Porque
0: ¿qué es lo que queremos?
1: Yo puedo discrepar con Despliega, ¿no? Uno puede discrepar, pero él ha dicho que lo que quiere es que le fortalezcan su capacidad militar e inteligencia para su guerra contra el narcotráfico.
0: Y le quiten
1: los aranceles. Sobre los aranceles, Rubio no ha dicho nada, ha dicho que van a tomar acuerdos.
0: Pero
1: está colocado, vamos a ver
0: Y Perú debería insistir en el mismo tema.
1: Claro. Ahora, ahí hay que ver, pues, porque, bueno, lamentablemente el gobierno nuestro está ahora atrapado en su propia crisis.
0: Sí, yo entiendo,
1: ¿no? Pero quiero una cosa más sobre, alguien decía acá, ser migrante no es delito, ¿no? Cosa que siempre hay que recordar.
0: Sí, es increíble.
1: Pero quería agregar algo, tiene que ver, y después quiero pasar algunas preguntas del público. Ayer, el Ministerio del Interior, en una presentación en el Congreso lamentable, dijo que hay más venezolanos que aymaras en el Perú.
0: ¿Verdad?
1: Bueno, hay más venezolanos, porque hay 1,5 millones, se calcula, y aymaras en el Perú deben ser 500,000, son 2 millones de aymaras en todo el continente, Bolivia la mayoría, Norte de Chile, Argentina, allá. Perfecto. No sé por qué hizo la alusión, eso sí me llamó la atención. No, pero ahora ha dicho que van a expulsar a los venezolanos en barco, y que ya se está negociando con Venezuela. Y que se han expulsado ya 1,635 extranjeros.
0: Yeah.
1: Entonces, en lo que va de la gestión, en un mes.
0: Yeah.
1: Entonces, claro, yo decía, han expulsado a venezolanos que ya están acá instalados, y al revisar la prensa en la tarde, lo que he encontrado es más o menos 200 expulsiones de extranjeros, venezolanos, la mayoría, pero también de otros países, que estaban intentando entrar a Perú, ¿no? Es decir, no necesariamente gente que está acá, hay expulsados también, pero digamos, ese es otro tema que se ha quedado ahí flotando y que nadie termina de saber bien qué hacer con la migración venezolana. Se hablaba mucho de que con la caída de Maduro, ¿no?, y los venezolanos iban a regresar, todavía están tratando de entrar.
0: Es que no, pues genera mucha desconfianza, ¿no es cierto?, la situación en Venezuela, ¿no?
1: Claro.
0: Claro. Ahora, yo creo que también ahí es otro tema, ¿no? Pero debería haber un trabajo más, digamos, un diagnóstico mucho más cercano de los venezolanos en el Perú, ¿no es cierto?
1: Claro.
0: ¿No? Porque así como puede haber gente, digamos, que ¿no? Que tiene una actitud delincuencial, ¿no? ¿Sí? Yo, francamente, quizás sea. Yo creo que es una clara minoría, ¿no es cierto? En mi opinión, una clara minoría. Hay gente que está trabajando y está trabajando bien y chambea duro, ¿no? O sea, ¿no? No hay que olvidarnos tampoco que tenemos más de 3 millones de peruanos que son fuera.
1: Claro.
0: Entonces, también los peruanos hemos estado en Chile, ¿no es cierto?
1: Chile, Argentina.
0: En Venezuela.
1: En Venezuela. ¿No? Tremenda migración.
0: En Estados en los años Unidos, 70. ¿No es cierto? En Italia, en España. Sí. No hay que olvidarnos.
1: Japón también.
0: En Japón. También somos migrantes. También somos migrantes.
1: Claro, porque se habla con mucha ligereza y se usa constantemente. Pero ahora sí quiero pasar algunas preguntas del público, ¿no? Sí. Oa nos pregunta, voy de adelante para atrás, ¿hasta qué punto el rechazo a la migración es el eje central que unifica, ahí está la pregunta, a la ultraderecha en Estados Unidos, Perú y el resto de Latinoamérica, o existen diferencias culturales profundas en cómo lo abordan? Es la pregunta de Oscar.
0: Buen punto.
1: ¿Qué dirías?
0: No, yo creo que sí es un punto central de unificación, ¿de acuerdo? Ahora, tiene como que razones distintas, ¿no? En Estados Unidos está vinculado al tema no solo de la criminalidad, sino del rescate de la nacionalidad, ¿no? Uh-huh. O sea, del sentimiento nacional estadounidense. En Europa pasa también lo mismo, en varios países europeos, ¿no? Sí. Yo creo que acá está más vinculado al tema del empleo, ¿no? Uh-huh. Y al tema de la delincuencia. No creo que está más uh-huh. Más que el tema nacional, como es planteado en Europa y en Estados Unidos, está así relacionado con que me quita la chamba,
1: claro, porque,
0: o el tema de delincuencia.
1: Porque más en Europa, sobre todo con la migración de África o de los países musulmanes, es muy fuerte,
0: exacto,
1: el tema de la diferencia cultural.
0: Exacto.
1: Y o sea, y se pone énfasis en esa diferencia, ¿no es cierto?
0: Por ejemplo,
1: en cambio acá no, o sea, los venezolanos serán más alegres que nosotros.
0: Tienen un acento diferente cuando
1: hablan español. Pero claro, se pueden
0: claro, es por eso que en España también, por eso pueden tener ser más complaciente con los sudamericanos, ¿no es cierto? ¿No? ¿Por qué? Porque hablamos el español, porque venimos de una cultura cristiana o católica, claro, ¿no es cierto? Entonces, no es igual que ingresen, no sé, migrantes sirios, ¿no es cierto? Que tienen una religión musulmana, que hablan otro idioma, ¿no?
1: Claro, ahora, y después tienes una migración que tiene décadas también en Europa, y que
0: claro,
1: igual,
0: por supuesto,
1: pero igual se incentiva, oye, mira, esa diferencia. Los turcos en Alemania tienen.
0: Y date
1: décadas.
0: Cuenta, además son, en el caso de Francia, Francia ha sido una potencia colonial. Es una potencia colonial que ha tenido muchos países, digamos, grandes territorios en África. Por eso la mayoría del equipo francés de fútbol, no es ninguna originalidad la que estoy diciendo, sí. La mayoría son de origen africano, son todos franceses, absolutamente sí. Franceses, pero vienen de abuelos, bisabuelos, ¿no es cierto?, de África. Entonces, pero es normal, es así, o sea, Mbappé hoy día es recontra francés, o sea, además un gran jugador de fútbol, dicho sí. Sea paso. O sea,
1: acá hay otra pregunta. Bueno, Anne Hefken nos dice, hace años que escucho que solo Estados Unidos podría terminar con el narcotráfico. ¿Es así?
0: No.
1: O sea,
0: justamente no. Creo que
1: porque es un crimen transnacional.
0: Es un crimen transnacional. ¿No? Y por eso el riesgo es de que esto se simplifique, lo que es un problema complejo. Termina siendo un tema militar. Y se ha visto, mira, en el caso de México es un ejemplo concreto, Javier. El caso de Cando, date cuenta que el caso de México se disparó en muertes, fue creo que con Felipe Calderón.
1: Con Calderón, que le declaró la guerra al narco,
0: militarizó a todo el conflicto a partir del 2003, sí, 2004, sí, sí, sí. Si no, hace ya más de 20 años, ¿no? Sí. Comenzó una cantidad de muertos, pero ¿ha resuelto eso el problema en México? No.
1: Claro, y tanto solo la militarización como, claro. o decir, ya, capturas a los capos y se resuelve.
0: Tampoco, pues. O sea,
1: capturas a los capos y lo que viene es una guerra entre los herederos y luego surge un nuevo capo.
0: ¿Qué es lo que ha estado pasando en Sinaloa?
1: Claro.
0: En Sinaloa, cuando han capturado al Chapo, han capturado al Mayo Zambaya. ¿Cómo se llama? Sí. ¿Cómo se llama? Mayo Zambaya, ¿no? Si no me equivoco. Ha habido una guerra entre ellos, ¿no? Claro. Acusándose
1: entre de los chapitos.
0: Sido, exactamente, ¿no? Pero y con una violencia durísima. Y claro, el tema es más complejo. Por eso es que creo que debería incluirse también como parte de esta complejidad el tema del consumo.
1: Claro, porque, o sea, porque tampoco...
0: Como en cualquier mercado,
1: claro,
0: perdóname.
1: Porque tampoco con decir, ya, vamos a hacer una transformación en la producción local,
0: no, pues,
1: ¿no? Y los cultivos alternativos. Si eso funcionara, si hay consumidores, va a haber demanda y la droga va a tener que dar de algún lado.
0: Y además, mira, en el caso peruano, en el caso no nos podemos olvidar, ¿no? Que tenemos droga, o sea, bueno, cocaína en este caso, pero también tenemos minería ilegal, ¿no?
1: Claro.
0: Que da un montón de dinero y que según los últimos, digamos, informes, los últimos 2-3 años, da más que el narcotráfico, 12.000 millones de dólares que entran a la economía peruana, ¿no? Y que por lo tanto crean grupos con mucho dinero, ¿no? Es lo que pasa en Trujillo también.
1: Sí.
0: Lo último que está vinculado, este último asesinato, ¿no? Y secuestro de este joven, bueno, que a él lo ha liberado, pero mataron a todos sus acompañantes, ¿no? Está eso, a eso súmale trata, ¿no es cierto? ¿No? O sea, tala, o sea, estamos hablando de, pero por lo menos, narcotráfico y minería ilegal, no hablo de la informal, que yo sé que es una distinción un poco sutil, pero
1: sí,
0: que hay que hacerla, ¿no?
1: Claro.
0: Para no, pero es demasiado importante, ¿no?
1: Sí, ahora hay un par de preguntas más, ¿no? Pues, creo que eso tiene que ver más con lo que hablábamos de las derechas, pero es importante plantearlo.
0: Dale.
1: ¿No? De Oba dice también, ¿existe un sentimiento de decepción hacia las democracias tradicionales o los... No sé si no entiendo bien el comentario, pero bueno.
0: Buen punto.
1: Sí, o los partidos de izquierda que esté alimentando el fenómeno. Bueno, y hace otra pregunta sobre el rol de las iglesias evangélicas, pero, digamos, es un poco la pregunta de por qué surgen las ultraderechas.
0: Claro, porque mira, ¿no? También...
1: Además, ¿cuáles son los factores?
0: Además de lo que hemos hablado, sí, de antimigrantes, ¿no es cierto? De supernacionalistas, de querer reconstruir una historia, ¿no?
1: Sí.
0: Una memoria conservadora y todo lo demás... También, hay algo que es, ¿cómo decir?, muy importante, que es este sentimiento de, a ver, ¿cómo lo digo? Algo de lo que se me ha escapado.
1: Sí,
0: lo que
1: sobre la democracia.
0: Ah, claro.
1: Claro.
0: Hay una crítica a la democracia liberal. O sea, date cuenta, el liberalismo ha entrado en crisis. Es un tema complicado. Trump es un antiliberal,
1: claro,
0: o un iliberal.
1: Además, es interesante, en Europa se ve claramente, porque tanto la socialdemocracia,
0: claro,
1: ¿no?, como la izquierda, que estaba a la izquierda de la socialdemocracia,
0: exacto,
1: y la derecha de la democracia cristiana, para
0: claro,
1: ¿no?, también es, todos esos partidos, cuando uno revisa en los países, todos han tenido crisis.
0: Todos han tenido, claro, ¿no? Claro. Entonces,
1: claro, los extremos...
0: Entonces, ¿qué ganan? Ganan discursos autoritarios, ¿no es cierto? Y eso es, claro, ahí empata por eso el discurso de Trump, el discurso de... Por eso Trump tiene tanta, digamos, al parecer, tantas simpatías por el liderazgo de Putin, ¿no?
1: Sí.
0: Y por el liderazgo del propio Xi Jinping en China, ¿no es cierto? Es porque justamente son expresiones de un tipo de gobierno, de ser gobiernos autoritarios, ¿no? Y de concentrado de poder, porque la verdad, ¿no? Si eso no es solo Irán, son otros países que también están. Y es un riesgo, está en riesgo claramente la democracia liberal, es el liberalismo. Por eso es que no solo habla de mente la democracia liberal, el liberalismo, todo ese discurso que tenemos, y con toda razón además, de defensa de los derechos humanos, ¿no es cierto? ¿No?
1: Sí.
0: De defensa de libertades. Por ejemplo, hay un poderoso movimiento antifeminista,
1: sí,
0: también, que nos hemos olvidado de hablar del movimiento antifeminista,
1: claro,
0: ¿no es cierto?
1: Que está vinculado a los conservadores, a la iglesia.
0: Y también hay efectivamente, y hay un fuerte sentimiento también homofóbico, ¿no? O sea,
1: sí,
0: ¿no? Que es parte de este movimiento, ¿no?
1: Claro.
0: Y por lo tanto, esta historia del orgullo gay y todo lo demás es cortarlo,
1: sí, claro,
0: ¿no? Cortarlo.
1: Ahora, justo quiero volver un poco a esas declaraciones de Merkel, ¿no? Cuando ella dice que criticó la fijación de los partidos con el cordón sanitario. Dice, eso no es algo que convenza a la gente, porque es el anti, ¿no?
0: Claro.
1: Y ella dice, tengo que decirles lo que quiero para el país. Formular propuestas concretas, por ejemplo, con respecto a las jubilaciones.
0: De acuerdo.
1: O poner un ejemplo. Claro, es muy concreto, ¿no?
0: Tiene, o sea, toda la razón.
1: La gente, y en lo que era la antigua Alemania democrática, hay gente que extrañar lo que tenía con la Alemania democrática, más allá de que fuera autoritario, no,
0: claro,
1: tenía ciertos beneficios sociales. Los perdió y ahora los reclama. Sí. Y aparecen estos grupos que además le apelan al orgullo.
0: Y, además ellos se sienten, por lo menos es lo que dicen varios medios europeos, se sienten como maltratados. Porque los que han sido de Europa el Este se sienten como que son de segunda categoría, ¿cierto? Frente a los que vienen de Europa, de Europa, claro, de Europa Occidental, de la Alemania Occidental, sí, perdón, ¿no?
1: Claro, claro, y ven a los, ven, claro, y el discurso es a los migrantes les están dando protección y no nos defienden a nosotros, exacto, que somos los nacionales.
0: Esto incentiva aún más el, claro, sentimiento antimigrantes.
1: Ahora, acá hay un comentario de Ignacio que dice, es obvio que iba a surgir una resistencia a los excesos de la cultura cancel y woke. ¿Tú sientes que también hay algo de eso? ¿Que ha habido excesos o cómo lo leerías?
0: Sí, bueno. Lo que pasa es que yo creo que hay excesos cuando... No cuando hacen ejercicio de su demanda, ¿me entiendes?
1: Ajá.
0: Sino los excesos pueden venir cuando hay falta de voluntad de dialogar, ¿no es cierto? O sea, a mí me yo puedo respetar perfectamente una opinión,
1: claro,
0: pero cuando viene con el rollo, ah, no, con ese no discuto. Ah, uh-huh. ¿Por qué? ¿Ah? Porque es muy
1: claro,
0: conservador.
1: Estás negando el...
0: ¿Por qué no voy a discutir con él si va a un sitio determinado? ¿Por qué no voy a discutir? O sea, es porque...
1: Claro, o sea, asumir la actitud de ese al que se está criticando muchas veces, ¿no?
0: Asume la actitud.
1: Claro, es fascista, entonces
0: replica,
1: no discuto con él.
0: Claro, como es fascista, no discuto con fascistas. No puedes, si estás en una elección, si estás en una universidad, si estás en un partido, lo que sea, tú discutes con ellos, pues. O sea, son parte de la vida social, claro, política.
1: Parte de la sociedad.
0: Claro.
1: Ahora, se nos ha ido el tiempo, pero... Te había pedido que nos dieras tu opinión sobre el nombramiento de embajadores políticos, ¿no? Sí. Entonces, el ex congresista Carlos Tubino ha sido nombrado en Argentina, se ha retirado además a un buen embajador y lo han mandado a Uruguay, una plaza menos importante.
0: Pero Uruguay, ¿no?, es bacán, ¿no?
1: Claro, Uruguay es lindo, debe estar contento el embajador, ¿no? Sí. Se ha nombrado a José Recoa, que estuvo en el debate hablando sobre temas de salud, a la representación en todas las organizaciones que hay en Ginebra,
0: sí, sí,
1: ¿no?
0: Y también en la OEA.
1: Y a Aurelio Pastor, exministro, congresista, sí, la OEA, además él estuvo preso inclusive, ¿no? Y además, bueno, se habla de que Álvaro Vargas Llosa iría a Washington, que sí, Madeleine O'Sterling iría a Inglaterra, pero ¿cómo lees tú esto? O sea, porque son las principales embajadas. Y claro, el perfil de varios de ellos es un perfil... No sé.
0: Claro, yo me inclino, la verdad.
1: ¿Cómo lo ve? ¿Cómo
0: yo me
1: ves
0: inclino
1: eso?
0: Yo me inclino, en general, por los que son de carrera. Yo la verdad, yo creo
1: los
0: que además...
1: Los cuadros de Torre Tagle.
0: Los cuadros de Torre Tagle que el Estado ha formado y que el Perú ha formado y que tienen una buena tradición y una buena formación, ¿no es cierto? Y una buena trayectoria. O sea, tienen una... Carambas, la verdad, la Cancillería... puede tener determinados, bueno, como cualquier institución, ¿no es cierto? No poder cometer errores, pero es creo yo, una de las, para mí, las más importantes, ¿no es cierto?
1: Claro.
0: ¿Sí? En cuanto a gente formada y gente seria y comprometida con su trabajo. Entonces, yo priorizaría, sobre todo en las embajadas más delicadas, uh-huh, en las embajadas más complejas, ¿no? Por ejemplo, países vecinos de aquí, de la uh-huh, de carrera. Yo la verdad, claramente, ¿no? Puede haber algunos que, digamos, representantes políticos o embajadores políticos, sí, se estila, ¿no es cierto? Poner alguna gente de confianza. Pero claro, no tienen que ser tampoco... Mira, el otro día, ¿te acuerdas? Creo que estuvimos juntos en este evento, sí, sí, en que estuvo aquí el Michael Shifter,
1: sí,
0: ¿no? Que es un Michael Shifter es un norteamericano, sí, del Partido Demócrata, que
1: fue presidente, ¿no?, del diálogo interamericano.
0: Fue presidente del diálogo interamericano y en una conferencia que dio acá en Lima, justamente estábamos con Javier, coincidimos ahí, uh-huh, y Él nos dijo que Trump, a ver si me equivoco, no me equivoco, ¿ah? Que Trump tenía solo un 8%, 8.5% de embajadores de carrera. O sea que cerca de un 92%, o sea, más del 90%.

0: confianza,
1: claro,
0: ¿no es
1: además
0: cierto?
1: no
0: ¿No?
1: puede poner más de una determinada
0: Tiene
1: cantidad.
0: un tope.
1: Claro.
0: Creo que eso es. Y a la mayoría que han puesto, mira, Javier, tengo la impresión que de alguna manera responden a la posición política de este gobierno, ¿no es cierto? No son de Fuerza Popular, ¿no? Pero es gente
2: Iniciamos
0: con
2: este
0: la
2: bloque
0: que.
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1: Porque
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4: Buen día, queridos oyentes de Juliaca y toda la región sur. Bienvenidos a este resumen informativo de este miércoles 9 de septiembre. En regionales, Serenazgo atiende accidente tras choque contra señalización provisional en Juliaca. En inmediaciones de la Avenida El Sol con Avenida Circunvalación, se reportó un fuerte accidente de tránsito. Un vehículo Kia Picanto, de color rojo, impactó una señalización provisional ubicada en medio de la vía, ocasionando daños materiales en la unidad. En otro punto de la ciudad, una mujer fue asaltada y herida con arma blanca en su domicilio. En inmediaciones de los jirones Deusto a con Jorge Chávez, una ciudadana fue víctima de un robo al interior de su domicilio. Norma Segovia, de 42 años, manifestó que fue agredida por los presuntos autores del hecho, quienes le habrían ocasionado dos heridas con un arma blanca. Asimismo, señaló que los sujetos se habrían llevado la suma de 10.000 soles de su domicilio. Pasamos a noticias nacionales. El dólar norteamericano abre esta jornada con 3.35 soles la compra y 3.37 la venta. La Comisión de Energía y Minas de la Cámara de Diputados aprobó un informe técnico que declara inviable el otorgamiento de facultades legislativas al Poder Ejecutivo en materias de minería e hidrocarburos. La decisión parlamentaria se adoptó por mayoría con 11 votos a favor de legisladores de bancadas de izquierda frente a 7 votos en contra del oficialismo y sus aliados. Por otro lado, el teniente general Freddy López Mendoza asumirá formalmente el cargo de comandante general de la Policía Nacional del Perú el próximo miércoles 16 de septiembre. La ceremonia de reconocimiento institucional se desarrollará en la Escuela de Oficiales y Suboficiales de la Institución Policial, ubicada en el distrito de Puente Piedra. En internacionales, el secretario de Estado de Estados Unidos, Marco Rubio, llegará a Ecuador con la mira puesta en los acuerdos de cooperación antidrogas, mientras continúan los bombardeos del Comando Sur estadounidense contra lanchas en el Pacífico, a las que se acusa de estar vinculadas a grupos criminales. Se trata de la segunda visita del funcionario al país andino, un día después de su parada en Colombia, donde se reunió con el mandatario conservador Abelardo de la Espriella para relanzar la relación bilateral, tras 4 años de tensiones entre Washington y Bogotá durante la administración del izquierdista Gustavo Petro. En Quito, Rubio prevé afianzar los nexos de la administración de Donald Trump con el presidente Daniel Noboa, quien ha declarado una guerra contra organizaciones criminales como los choneros, señaladas de tener vínculos con el mexicano Cártel de Sinaloa, precisa EFE. En otro contexto, el cuerpo de la Guardia Revolucionaria Islámica de Irán anunció este martes que atacó con potentes misiles balísticos 2 destructores de la Armada de Estados Unidos, en respuesta a las acciones estadounidenses contra petroleros y otras embarcaciones iraníes. Según el comunicado, los buques, equipados con el sistema de combate Aegis y capaces de portar misiles de crucero, sufrieron daños significativos, una afirmación que por el momento no ha sido confirmada por Washington. En el clima, se prevé que hasta el jueves 10 de septiembre, continuarán precipitaciones, nieve, granizo, aguanieve y lluvia, de moderada a fuerte intensidad en la sierra. Se espera la ocurrencia de granizo en zonas por encima de los 2.800 metros sobre el nivel del mar y nevadas en localidades sobre los 3.800 metros sobre el nivel del mar de la Sierra Centro y Sierra Sur. Estas precipitaciones estarán acompañadas de descargas eléctricas y ráfagas de viento. Eso es todo por esta edición del miércoles 9 de septiembre. Volvemos en breve con una nueva actualización. ¡Hasta la próxima!
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3: 10 de la mañana con 4 minutos.
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1: Afino Genoa, tremenda periodista que está ya conectada, directora de la base Latinoamérica y que ha estado informándonos desde de aquí en Chile también, desde RT que la conocíamos y luego, ¿no es cierto?, su paso por la base en España y hoy día en Latinoamérica, donde se preocupa de todos esos temas que nos tienen como continente tan afectados. Ina, bienvenida a La Voz de los que Sobran.
2: ¿Qué tal, compañeros?
1: Aquí estamos, con muchas ganas de conversar contigo, sobre todo que está, sobre todo ahora que se develó todo el caso de Cerimedo, ¿verdad? Y que distintos medios de comunicación a lo largo de Latinoamérica hemos estado preocupados desde hace mucho tiempo de estos temas. Ustedes en la base desde hace mucho tiempo con sus propias investigaciones también, y mientras que otros tratan de bajarle el perfil a esto. Así que voy a partir por preguntarte, ¿qué te parece a ti que se haya conocido todo este sistema que tiene la ultraderecha para ganar elecciones?
2: Pues mira, ustedes en La Voz de los que Sobran estaban investigando eso en relación con las consultas en Chile, me decía Hassan, que estaban denunciándolo desde muchísimo antes de que eso se destapase. Nosotros, en nuestro caso, en Canal Red Latinoamérica, hace unos meses tuvimos estas filtraciones junto con Honduras Gate, que un poco como subió ese telón, ¿no?, sobre una suerte de entramado que existía en América Latina. Supimos cómo se negoció el indulto del narcopresidente Juan Orlando Hernández, a cambio de qué es lo que tenían ellos planificado para la región, porque ya desde esos audios sale que el plan es reventar los gobiernos, en primer lugar de Petro, quedó reventado, bueno, claro. Reventado, digámoslo, es una palabra grande, ¿no?, para una votación en la que se perdió con un margen de 250.000 votos, pero el resultado es el que hay. Y luego también hablaban de reventar el gobierno de Claudia Sheinbaum, y yo me acuerdo en ese momento, eso fue abril, mayo, más o menos así, tuvimos que pelear con otros medios para que dejasen de tomarlo como una suerte de filtración hecha con IA, con cortes, como si ya esos señores por sí solos tuviesen tanta credibilidad que fuera difícil, ¿no?, decir que, oigan, no puede ser que un presidente que transportó 400 toneladas de cocaína a Estados Unidos salga como si nada, regresase a Honduras triunfalmente y encima pues con todos esos audios detrás que fueron confirmados, cuya autenticidad fue confirmada. Y yo recuerdo pues haber pasado por ese momento de escepticismo general mediático, ¿no? Como que medios que no queriendo retomar una información que, bueno, estaba bastante fácil de verificar con, insisto, distintas herramientas. Luego, los hechos y los acontecimientos no hicieron más que confirmar todo lo que se puede escuchar en esos audios hasta que revienta todo este caso Cerimedo, en el que yo la semana pasada estaba repasando, estábamos dedicándole otro programa de la base de los nuestros, y una decía, bueno, ya aquí está todo agotado, ¿no? Sabemos lo que pues el propio Cerimedo habló de lo que hizo en Brasil, más o menos podemos entender qué es lo que se ha hecho en Argentina, entendemos los planes que tenía en México, pero no, es una suerte de pozo sin fondo en el que salen y salen y salen detalles. Perú, Chile, ahora mismo, Colombia, que en Colombia dicen que no fue Cerimedo, sino fue a través de Javier Negre. Argentina, Brasil, planes para reventar México, Honduras, desde luego. Es decir, no hay un país que no haya quedado fuera de esas operaciones, y sobre todo lo que es tremendo, ¿no?, que detrás de estas granjas de voz, detrás de las manipulaciones, por ejemplo, en el caso de Bolivia, estamos hablando del negocio de toda la vida, ¿no? Un presidente dócil que coloca en el lugar de poder y que luego permite dedicarse al tráfico de combustible en un país en el que hay escasez de combustibles, un negocio en el que también está aparentemente metida la primera dama de Bolivia. Luego, tráfico de lingotes de oro, aparentemente hay acusaciones de narcotráfico. Es decir, toda esta cuestión ideológica sirve de pantalla para pues hacerlo de siempre, ¿no?
0: Claro. Robar 10 de la mañana con 10 minutos.
1: Es impresionante todo esto que tú nos dices, porque acá yo creo que no se toma con esa fuerza, que incluso, o sea, hay un tema que tiene que ver con la democracia, ¿verdad? Y cómo se ve en riesgo con estas estrategias de desinformación digital, ¿no? Pero por otro lado, uh-huh, está todo el tema del robo que se tapa con todo esto. Como que el otro escándalo es el robo, narcotráfico. Cuando ellos tratan de narco estado a otros gobiernos de izquierda, ¿no es cierto? Y ellos son los que están traficando, ¿verdad? Ellos son los que están robando, haciendo estafas piramidales incluso, y todo esto que estamos viendo. Como que se le da poca importancia a ese tema, ¿no? Y con eso, además, ganan elecciones. Y eso es muy fuerte, ¿no?
3: Claro.
2: Bueno, sí, claro. O sea, es como el narcopresidente. Al final, los narcopresidentes son ellos, los narcooperadores son ellos, los narcodiarios son suyos, la derecha diario, la expansión continental que ha tenido es bastante impresionante, y que siga presentándose como un medio como los demás me parece especialmente escandaloso, porque para entender que no estamos hablando de un medio de información, solo hace falta echarle ojos a su estilo en los titulares, no hay que hacer ni saber nada más sobre sus operaciones, simplemente mirar los titulares y decir, esto no es periodístico, esto es insulto, esto es propagación de odio y esto es invento de las noticias con el fin de manipular a las poblaciones, ¿no? Inventar las noticias con el fin de manipular a las poblaciones. Eso es lo que me parece clave también, que insistamos desde todos los medios en los que estamos, es que no estamos compitiendo con la derecha diario como si todos nos dedicásemos a lo mismo, ¿no? A nosotros, yo me acuerdo, hace un año en México nos colocaron en una portada, un medio de esos, Publímetro o algo así, la base América Latina, la derecha diario, y no me acuerdo quién más, y ponía como los operadores extranjeros en México, ¿no? Y me pareció que por más que tú puedas etiquetar a un medio de izquierda, un medio de izquierda tiene lugar de ser un medio que inventa noticias, que inventa entrevistas, que acosa a la gente, que acosa a los colectivos discriminados, no es un medio, eso no es periodismo, eso es delincuencia, una delincuencia organizada que se ha propagado a nivel regional y contra la que pues toca luchar de alguna manera, ¿no? Porque en Brasil, por ejemplo, mira, lo hicieron, les prohibieron, les bloquearon el acceso a sus noticias.
1: Claro, la derecha diario ha tenido, acá vino ahora, pues, y cubrió en vivo y en directo este foro de Madrid que hubo en Chile. Nos transformamos como en la capital de la ultraderecha iberoamericana. Vino algunos representantes de Vox, estuvieron acá, estuvo Javier Milei, estuvo gente de Hungría también.
3: Y el embajador norteamericano que se mandó una frasecita.
1: El embajador norteamericano. Entonces, me parece que es muy importante lo que tú estás, esta división que estaba haciendo Ina. Porque hay algunos que, o sea, la derecha diario no es un medio de comunicación. A mí me preguntan y yo también lo digo, no es un medio de comunicación. Propagan mentiras, propagan odio, propagan palabras que son insultos, ¿verdad? Como si fuesen noticias y no están realmente basados en el, no son informativos. Nosotros estamos tratando de hacer información, investigación, interpretación, pero sobre la realidad. Y eso con una posición política, pero eso es diferente, ¿no? Esa diferencia que tú estás haciendo me parece fundamental para entender de qué estamos hablando y cómo opera esta red.
2: Efectivamente. O sea, tú puedes estar, te pueden gustar más o menos medios como el Mercurio, ¿no? Por ejemplo, pero no es lo mismo. No estamos aquí hablando de un medio de información. Y bueno, lo triste es que al final, bueno, lo triste, ¿no? Y es como que nos tenemos que pensar que llevamos hablando años de eso, ¿no? ¿Cómo se enfrenta desde el progresismo, incluso desde las fuerzas democráticas, ¿no? Porque ya no estamos hablando ni siquiera de, ay, como progresistas, ¿cómo tenemos que enfrentar este tipo de operaciones? No, estamos hablando de si uno es de derecha, de izquierda, de centro, pero si no quiere que lo manipulen así de esta manera y si quiere procesos electorales transparentes, pues, ¿cómo se enfrenta a esa monstruosidad? Porque lo que estamos viendo es una monstruosidad. Y vale, tú puedes decir, en el caso de Colombia, por ejemplo, ¿no? Una cosa es demostrar, que es lo que aparentemente está demostrada, que el sistema puede ser vulnerable, ¿no? Otra cosa es demostrar que el sistema haya sido vulnerado y que esa vulneración haya afectado de alguna manera el resultado. En unas elecciones tan reñidas, bueno, yo diría que pues lo puedo creer, pero mi creencia da igual, necesitamos como una evidencia material. Dejando eso de lado, yo me pregunto, ¿cómo llamar ya a estas alturas ese proceso en el que antes de las elecciones, meses antes de las elecciones, pues no se vulnera nada, ¿no? No se vulnera, durante las elecciones no se vulnera ninguna papeleta. Tú no cambias ninguna papeleta, pero antes de las elecciones tú has tenido a tus operadores manipulando el debate público, elevando a nivel de tendencia temas marginales para que la gente piensa que esto es pues la tendencia de pensamiento actual, ¿no? Si has tenido a actores externos, incluido presidente de Estados Unidos, diciendo, si no votan a este, no voy a dar, voy a condicionar la deuda, ¿no? Como sucedió en Argentina o como sucedió en Colombia, que ha dicho que su candidato es el Tigre, ¿no? Que es el Abelardo de la Espriella. ¿Cómo tenemos que enfocarnos frente a este tipo de operaciones? Porque ya no se llama eso fraude. En nuestra percepción tradicional, pues un fraude es unas cosas, hay unos chanchullos en la mesa, un pucherazo, el sistema que se ha caído, como pasó en el Honduras de Juan Orlando Hernández, y cuando se recupera el sistema de repente empieza a ganar inesperadamente. No, es otra cuestión, es una manipulación integral, continental, con el mismo objetivo de cambiar el resultado de las votaciones, con el posterior objetivo de saquear los países, porque todos esos gobiernos que llegan, lo primero que hacen en Bolivia es el caso por excelencia, que en el primer mes firmas la entrega de todos los recursos.
1: Impresionante. Tenemos aquí... Daniel y Hassan están con el dedito parado porque quieren preguntar, pero parto contigo, Daniel.
3: Sí, a ver, acá en Chile, a partir del caso Cerimedo, yo creo que tú lo sabes, que se comprobó que habían participado en el proceso constituyente, en los plebiscitos primero de entrada y después de salida, se formó una comisión investigadora en la Cámara de Diputados. Para nosotros, por lo menos, es una gran noticia, digamos, que van a investigar todos los votos, este sistema. Y estaba sentado recién, aquí en este mismo puesto, el diputado que inició esta dinámica y al final se logró aprobar. Y él decía que después de la comisión viene la legislación, porque si hay resultados que dicen, mira, sabes que el servicio electoral no tiene cómo controlar, después que el Estado tampoco puede y las conclusiones, es lo que él soñaba, y yo creo que tiene razón, las conclusiones de esto son y se puede y debe legislar, es una solución que podemos empezar a implementar en los países en que eso existe. No sé cómo lo ves tú, pero yo creo que es un gran paso, quizás no quede nada. Pero empezar con una comisión investigadora y apuntar a que se haga una legislación al respecto, creo que podría servir, ¿no?
2: Pues a mí me parece que sí, estoy totalmente de acuerdo. Nosotros también estamos un poco poniendo este tema sobre la mesa, ¿no? Porque es necesario empezar a hablar sobre una suerte de legislación para que los países democráticos puedan blindarse a este tipo de injerencias antes de sus procesos electorales. Ahora Brasil y México enfrentan unas elecciones claves, Brasil en menos de un mes, México en junio, y ambas son absolutamente sujetas, vulnerables a este tipo de operaciones, y de hecho claramente estaban dentro de los planes de esta maquinaria de Cerimedo. Entonces, en México existe ahora mismo una iniciativa que pasó el Senado o está en el Senado todavía, que es la posibilidad de anular las elecciones en caso de que se pruebe una injerencia extranjera, una iniciativa que todavía no sabemos a dónde va a llegar. Luego, hace poco, la presidenta Claudia Sheinbaum también propuso los candidatos a los gobernadores, a los presidentes, no tengan ninguna otra ciudadanía que no sea la mexicana, que puede más o menos ayudar. No es que uno quiera decir, bueno, si tienes una ciudadanía estadounidense no vas a ser buen presidente mexicano, pero la verdad que ahora mismo los precedentes que tenemos en la región, bueno, tienen un cierto patrón, ¿no? Tenemos a Abelardo de la Espriella, que solicitó él en 2023 la ciudadanía de Estados Unidos. Tenemos a Daniel Noboa, que podría ser presidente de Estados Unidos porque nació en Miami. O sea, tenemos a tres presidentes gringos en el continente americano, ¿no? Donald Trump, Noboa y de la Espriella. Entonces es como uno de estos pasos. Y luego, pues, está el caso de Brasil, cuyo Tribunal Supremo bloqueó el acceso a las informaciones, entre comillas, de la derecha diario al hallar que han estado mintiendo sobre los resultados que dieron a Lula como ganador de las elecciones presidenciales, y estuvieron alentando a
1: una
2: golpista. Claro, entonces, claro. Desde luego. Y aquí volvemos al debate ese inicial, ¿no? De que la derecha diario y medios parecidos o plataformas intoxicadoras parecidas no pueden considerarse como medios. Desde luego, a nivel sociedad, a nivel debate, pues habrá que enfrentar todos los cuestionamientos que tengan que ver con la limitación a la libertad de expresión, ¿no? Pero aquí está el derecho de las audiencias, ¿no? Está en juego el derecho de las audiencias a recibir una información de calidad, rigurosa, y que sea información, que no sea intoxicación revestida de información, ¿no?
1: Absolutamente de acuerdo contigo, Ina. Me acuerdo siempre también de Ina diciendo que habían cambiado como, en el fondo, los poderes del Estado. Ahora el poder económico, el poder político y el poder mediático están muy de la mano. Voy a leerte algunos comentarios, ¿te parece? Porque nuestro público está muy contento de tu participación con nosotros, porque te conocen desde hace muchos años también. Aquí en Chile se te valora mucho. Y Álvaro Salazar Zúñiga dice: qué esperanzador escuchar a periodistas de verdad que dicen las cosas como son, como Ina. Patricio Alonso Vega Cortés: el monstruo es grande y pisa fuerte, porque son los dueños de los sistemas de comunicación mundiales. Paula Chapa dice: se nota que hacen un trabajo serio porque no tienen miedo al poder político al decir la verdad como se debe. Lot dice: espectacular y valiente Ina. Elena Press dice: qué honor tener a Ina en La Voz, rigurosa, elocuente, brillante y muy comprometida con la democracia y denunciando estrategias autoritarias, dictatoriales, que destruyen países mientras se enriquecen más. Muchas gracias, Ina, por estar hoy día con nosotros. Nosotros también tenemos este rol que nos gusta y que desde hace 6 años estamos cumpliendo, justamente de denunciar estas tácticas que solamente desprestigian el debate público, ¿no? Durante la convención y después de la convención, cuando ganó el rechazo, contarle a Ina que nosotros tuvimos a un trabajador, incluso, de una de estas agencias de mentiras, que grababa todo lo que decía Daniel Stingo y todo lo que se decía en este programa para luego tergiversarlo. Y lo contamos. Fue posterior, ya había ganado el rechazo, pero es una de las razones por las cuales ganó. No podemos dejarlo de lado, digamos, así como se ganó también por otras razones. Supongo que el rechazo también tuvo otras razones para ganar, que también develamos acá, pero especialmente esa para nosotros fue muy grave, ¿no? Y la, además la vivimos en primera persona. Y ustedes pues también
2: al final
1: lo viven habitualmente.
2: Les dio la razón. Lamento mucho que hayan tenido que pasar por eso y ahora realmente me estoy preguntando en cuántos procesos han intervenido, porque esto es lo que nos falta por saber, ¿no? Porque las cosas se van destapando y destapando, pero si tomamos como partida que su cabeza, que Cerimedo es una red y que es un peón dentro de esta red y la cabeza está en Estados Unidos,

0: en Miami y en parte en esta empresa de Brad Parscale, ¿no? Un señor con experiencia en Cambridge Analytica. Cambridge Analytica, estamos hablando de del año 2017 más o menos. Entonces podemos asumir que ya llevan una década manipulando e intoxicando. Entonces vamos a calcular cuántos procesos ha habido desde entonces, ¿no? No solamente tenemos que hablar de las presidenciales, sino de los, precisamente, de las consultas populares, y la chilena en este caso, bueno, es la
1: feroz.
0: De las más importantes,
1: bueno,
0: ¿no?
1: suelen actuar así, ¿no? También denostan a la base, también le ha pasado, que inventan cosas, ¿verdad? Y salen en otros medios de comunicación que son parte de este entramado. Hassan.
2: Sí, yo tengo una pregunta sobre los dineros, porque empezamos hablando del caso de Honduras, que creo que es tan fuerte el poder de la prensa empresarial en Chile, que eso se conversó poco acá.
1: Casi nada.
2: O sea, hay un presidente condenado por narcotráfico con lujo de detalle, o sea, la evidencia de que Juan Orlando Hernández estuvo directamente involucrado con redes de narcotráfico es enorme. Y acá hablan de la narcoizquierda, hablan del caso contra Nicolás Maduro, donde no hay evidencia seria acerca de su participación con narcotraficantes. Pero el hecho que Trump indulta a un presidente realmente narcotráfico, es impresionante que no haya generado más revuelo. Pero acá el caso, el vínculo con Cerimedo es que él estuvo como el nexo entre el gobierno de Trump y el equipo del expresidente de Honduras, ¿cierto? Que acá hay una serie
0: Cerimedo
2: de vínculos.
0: Estuvo en la campaña de Nasri Asfura, en la última campaña, en la que pues salió ganador Asfura, pero Asfura se oye en estas grabaciones, es interlocutor de Juan Orlando Hernández, entonces es como parte de una misma red. El tema de todos ellos es que uno es sustituible por otro. Donde no pasó Cerimedo, pasó Javier Negre. Luego resulta que son socios. Javier Negre lo niega todo, pero mientras él lo niega, en su página web, investigadores como Julián Macías Tobar encuentran que sigue habiendo una relación contractual, esa relación de sociedad, ¿no? Y lo mismo pues pasa en la campaña de Honduras, aunque de facto el presidente es Nasri Asfura. Toda esta operación de regreso de Juan Orlando Hernández, que por cierto, en esas grabaciones se oye que es el Estado de Israel el que intercede y el que ayuda a sacarlo de ahí, ¿no? Habría que hablar del tema del evangelismo y el lobby israelí en Centroamérica, ¿no? Hasta qué punto está también metido todo eso. Aunque de facto sea el presidente Nasri Asfura, ahora parece claro que es Juan Orlando Hernández a través de todo este sistema MAGA, ¿no? Donald Trump y todos los demás que son, bueno, pues toda esta gente. El tema es, si la pregunta es, ¿quién, o sea,
2: ¿quién
0: me decías de los dineros, ¿no? ¿Dónde empieza la red? Miren, esto sí que habría que reconstruirlo, ¿no? ¿Dónde empieza la red? ¿Quiénes están dentro de esa red? Cuba Debate ha hecho una investigación muy interesante, no sé si la vieron, que reconstruye precisamente cómo esa red lleva a Miami y a los círculos de, bueno, cubanos anticastristas, que están, bueno, vinculados a su vez con la CIA, y esto pues deriva en MAGA, ¿no? En el movimiento MAGA. Entonces son muchas derivadas que todavía hay que investigar, pero
2: ahí está Eduardo Bolsonaro también, sí. ¿Cierto? Que ese vínculo con Estados Unidos y con el grupo MAGA.
0: Bueno, Eduardo Bolsonaro está absolutamente integrado dentro de esta internacional de extrema derecha desde hace años, ¿no? La Atlas Network, que también pues tiene a los operadores de Atlas Network, que están de alguna manera también todos articulados. El tema es ver hasta dónde llega, ¿no? Es entender, porque asumimos que está toda la región cubierta. entre una organización, otra, la organización FAES, la financiación en México, el dinero atrae al dinero, entonces en México los encuentra Salinas Pliego, en Estados Unidos tienen sus patrocinadores, en Chile entran por otro lado, entonces siempre hay estos multimillonarios dispuestos a apoyar la causa, ¿no? Nosotros estudiamos más bien su llegada a México a través de Salinas Pliego, que es el multimillonario evasor de la hacienda mexicana, que está muy, muy, muy metido en los procesos políticos de México desde la oposición, ¿no? Pero bueno, digamos que esa red habría que mapearla, seguir mapeándola.
1: Sí. Esa red que hay que esa es una de las redes que hay que mapear, ¿eh? De todas maneras, esta de Atlas Network y todas las fundaciones. A mí me da risa porque acá se hablaba del caso fundaciones vinculado al gobierno de Boric y tenemos un caso fundaciones real. Gigante, real, ¿no es cierto? Donde están todas esas fundaciones para el progreso, etcétera, que están financiadas por millonarios chilenos, Libertad de Desarrollo, ¿verdad? Los hermanos Kaiser, toda esa gente que está ahí, y ese debería ser el verdadero caso fundaciones acá en Chile, por lo menos, yo creo. Es tremendo cómo actúan y cómo vamos develando toda esta red, Ina, y que denosta además a los medios independientes y a los rostros que hacen la contra. Ustedes también lo han vivido, ¿no? ¿Cómo lo han vivido?
0: Bueno, publicaciones, o sea, nosotros en las redes estamos ya bastante acostumbrados a este tipo de acoso, ¿no? Además, a nosotros en muchas ocasiones nos usan como proxies para atacar a Pablo Iglesias por cuestiones que, bueno, pues poco tienen que ver con asuntos latinoamericanos. Entonces, yo la verdad es que estoy ya tan acostumbrada que dejé de prestarle atención y simplemente me centré en hacer nuestro trabajo de la mejor manera posible y ya está. Pero sí que es verdad que tanto en España como en México, pues la base es como un callo en el zapato para algunos sectores de consultores, operadores y no sé cómo llamarlo, todo ese entramado opaco de señores que se presentan como periodistas, pero desde luego o investigadores o lo que son, no lo son, ¿no?
1: Exacto.
0: O think tanks y como todo una serie de entidades con financiamiento incomprensible, porque en nuestro caso pues es bastante claro y transparente. A nosotros nos apoyan nuestros suscriptores que ven la base en España, tanto en México. Sí, estamos señalados. Yo creo que en Europa es más difícil sortear ese lugar de un medio de izquierdas, bueno, porque Europa ahora mismo no está dentro de envuelta en ese belicismo atlantista, con movimientos cada vez más hacia la derecha y extrema derecha. Ahí los resultados de las elecciones en Sajonia, en Alemania, ¿no?, que salieron hoy. En México, bueno, es más sencillo, francamente, porque es verdad que en México ha habido una suerte de revolución de las conciencias dentro de la cual pues el pueblo está bastante más alerta frente a este tipo de operaciones como las de Derecha Diario y Cerimedo. Realmente ahí, afortunadamente, parece que no terminan calando, ¿no? Pero igual,
1: Hassan, quiere hacerte una pregunta.
0: Se vienen las elecciones y son muy importantes.
1: Eso,
0: y las
1: justo te iba
0: van
1: a preguntar.
0: A manipular.
1: Están ustedes, está la base que está haciendo ese trabajo desde México, pero también está lo que hace todos los días Claudia Sheinbaum en la mañanera, y está ella tiene una política comunicacional. ¿Te parece que esa política comunicacional que ha llevado a cabo la presidenta de México y que no hicieron otros gobernantes progresistas en la región, está funcionando?
0: Sí, está funcionando y ha funcionado desde los tiempos de Andrés Manuel López Obrador, porque cuando tú estás todos los días, de lunes a viernes, por la mañana, durante 3-4 horas, respondiendo las preguntas de los periodistas, que cualquiera con acreditación puede entrar. Creo que hasta el propio Javier Negre lo intentó con
1: ¿En serio?
0: Con su sí, entonces cuando tú estás atendiendo eso, el que sienta la agenda eres tú, ¿no? Y tú puedes pues,
1: Ese
0: argumentar y rebatir y responder a ciertas manipulaciones mediáticas casi en directo. Yo creo que esto sí que ha cambiado mucho la correlación de fuerzas en México. Y francamente, el programa, ¿no? Por llamarlo así, más importante de todas las mañanas que ve la mayoría de los mexicanos es La Mañanera. Y esto es lo que se ha logrado en estos últimos años y es realmente sorprendente porque un periodista que quisiera poner una tertulia matutina ya sabe que hay horas las que no vale la pena porque todo el país está escuchando qué es lo que dice la presidenta. Y esto es un logro comunicacional
1: enorme,
0: inédito.
1: sí, inédito, totalmente de acuerdo. Casar.
2: Sin duda, el éxito comunicativo de Morena como partido y tanto AMLO como Claudia Sheinbaum ha permitido defenderse mejor frente a los bots y las olas de campañas pagadas de desinformación, porque ya existe una fuerza comunicativa del gobierno, cosa que hace falta en muchos otros países de América Latina. Pero yo quiero saber sobre la parte defensiva, más bien, que acá hemos visto el Tribunal Supremo de Brasil ser muy activo a la hora de defenderse de campañas de desinformación que fueron muy activos cuando empezaron a justificar el golpe contra el intento de golpe de Bolsonaro. En términos de la posibilidad de legislar, que tener los grandes acuerdos en contra de los bots, ¿cuánto ves de que eso pasa a ser una preocupación solamente de la izquierda o ciertos grupos de la prensa de la prensa alternativa que denuncia eso? ¿Y cuánto llega al espacio político, el debate nacional, en el caso mexicano, en el caso español, donde ustedes están activos? Porque justamente en Europa, por lo menos, este tema se entiende súper bien de parte de los liberales bien pensantes cuando se trata de Rusia, ¿cierto? Porque como vimos, la desinformación de los bots de Putin tanto en Moldova como en Rumania, eso sí se entiende. O sea, son capaces de frenar elecciones incluso si no les conviene, pero cuando se trata de esas mismas acciones de parte de la ultraderecha, llega a ser un tema mucho más controvertido. No sé si ves como más conversaciones al respecto entre los legisladores.
0: No, la verdad que no lo veo. Es verdad que si es Brasil es el que más ha avanzado. Brasil ha tenido incluso, ya alejándonos un poco de Cerimedo, no sé si se acuerdan que hace un par de años bloquearon el acceso a Twitter, ¿no? Entonces
2: Claro,
0: todavía se llama
2: sí, claro.
0: Twitter X porque pues se dedicaron también creo que fue por fake news. Entonces Brasil es el que más se ha atrevido a tomar este tipo de medidas y en el caso de la derecha diario me parece sumamente importante. En México todavía no lo hemos visto, está solamente a nivel conversación de cómo legislar frente a posibles injerencias. Vamos a ver a dónde llegan estas propuestas, si van a ser aprobadas. Es verdad que en México de momento pues la mayoría es de Morena, entonces puede haber cierto consenso, ¿no? A la hora de tomar estas decisiones. En Europa, efectivamente, y tú lo has dicho, solo es preocupante cuando hay sospecha o hay posibilidad de acusar a Rusia y de esa manera justificar la necesidad de rearme, la necesidad de prepararse para la guerra y la necesidad de recortes en las políticas sociales a raíz de eso, ¿no? Si hace falta, pues si no nos gusta quién gana en las elecciones en Rumanía, pues cogemos y cancelamos las elecciones. Si no nos gusta un medio público de medios públicos de Rusia, cogemos y bloqueamos todo el acceso y luego forramos todas las ciudades europeas y las paradas de las ciudades europeas en publicidad institucional que presume de tener la libertad de prensa, ¿no? Hace 3 meses pasaba por Madrid y dije, bueno, si tienes que comunicarme que esta es la tierra de la libertad de expresión, de la libertad de prensa desde cada parada de autobús, pues a lo mejor no es tan así, ¿no? Europa es un lugar que ahora mismo pues no me atrevería ni siquiera a analizarlo, bueno, primero porque ya paso muy poco tiempo aquí, estoy más en México, pero creo que el proceso por el que está pasando es completamente distinto, ¿no? Y que tiene que ver precisamente con ese consenso de las élites europeas, que no de los pueblos, de ir a una guerra abierta con Rusia sin medir lo suficiente, en mi opinión, la posibilidad de una respuesta nuclear, porque creo que es bastante real. Entonces, sí. Legislar contra redes parecidas a las de Cerimedo, bueno, creo que está ahora mismo fuera de debate, ¿no? Sobre todo porque, bueno, hay sus propios Cerimedos y en algunos casos, pues parece ser que al Parlamento Europeo no le viene ni tan mal.
1: Claro. Solo para ir cerrando, Ina, no sé si tienen alguna otra pregunta, Daniel o Hassan, pero a mí me gustaría cerrar preguntándote también cómo ves todo esto de la doctrina Don Rowe, que la han llamado, ¿no? Como que es la nueva forma en que Donald Trump trata de colonizar a nuestro continente. ¿Crees que, o sea, esta es la forma, vamos a volver a hacer el patio trasero, pero esta vez, en vez de tener ejércitos de personas, tenemos ejércitos de bots poniéndonos una bota encima? ¿O siempre hemos sido el patio trasero y nunca nos dimos cuenta que seguíamos siéndolo?
0: Bueno, creo que hubo intentos de no ser el patio trasero y de ejercer políticas soberanas en América Latina. Hay experiencias muy reseñables y sigue habiendo esas experiencias, como precisamente la de Brasil, la de México, que en mi opinión hay que cuidar, pero es verdad que, bueno, pues las élites estadounidenses, Donald Trump, Peter Hegseth, Marco Rubio, lo están declarando abiertamente, no hay que estar conjeturando nada. Ellos dicen, este es nuestro continente y nosotros vamos a hacer aquí todo lo que tiene que ver con nuestra seguridad nacional, porque es el continente que ellos consideran que forma parte de la seguridad nacional de Estados Unidos, con todo lo que esto supone, ¿no? Entonces, no vamos a pedir permiso para bombardear lanchas, para inventar el cártel de los soles, incluso si no existe, no vamos a pedir permiso para secuestrar presidentes, para robar la quinta parte de las reservas probadas del petróleo de un país soberano y todo lo demás. Entonces, el panorama no pinta nada bien y sobre todo el panorama no pinta nada bien. Vale, okay, estamos acostumbrados a, conocemos, ¿no?, lo que es el robo de recursos, conocemos lo que es injerencia y golpes blandos y golpes duros. Pero luego está todo este tema del que se habla bastante poco y que es el terreno de la inteligencia artificial, de los tecnomagnates, de los data centers que están instalando en América Latina para tener el acceso al agua gratis y a la electricidad barata, toda la minería de datos nuestros, donde otra vez servimos como pues una fuente inagotable de recursos, pero en otro, ¿no?, en otro sector que todavía está, creo que no hay ningún plan en Latinoamérica de cómo atender este tema, porque en un momento dado hubo como cierta comprensión de que pues el petróleo es un recurso que va a tener mucha importancia dentro de la economía capitalista, con lo cual tenemos que asegurar la soberanía petrolera y privatizar, ¿no? Tenemos caso de Pemex, de YPF y todo lo demás, pero a nivel de IA, a nivel de la soberanía digital, a nivel de la soberanía financiera, siendo vecino del país que controla todas las herramientas financieras y que tiene en su poder a Silicon Valley con toda la estructura digital que está formando en el mundo, no tenemos nada que decir, ni tenemos ninguna, que yo sepa, no se está ni siquiera contemplando ningún tipo de cosa propia, ¿no?, en América Latina. Entonces, bueno, sí hay un riesgo de volver a ser el patio trasero, pues ya a todos los niveles, ¿no?
1: Absolutamente. Ina Afinogenova, aquí en La Voz de los que Sobran, muchas gracias por estar esta mañana conversando sobre temas que son tan importantes para nuestro continente y queremos, nos encanta tener esta alianza con otro medio independiente, ¿verdad?, que se desarrolla de tan buena manera, tanto en España como en el continente americano, desde México, que tú estás ahí dirigiendo ese equipo. Así que muchas gracias por estar conversando sobre estas temáticas que tanto ustedes como nosotros llevamos tanto tiempo tratando de poner ahí los ojos, la alerta, y estamos logrando resultados. Al menos se conversa, al menos se reflexiona.
0: Gracias a ustedes, compañeros. Seguimos en contacto.
1: Y tenemos ya al profe Carmi con nosotros para conversar sobre su última columna. Pero voy a partir por preguntarte si te parece, ¿qué te parece esto que está pasando en Alemania? Tú estabas afuera escuchando mientras nosotros estábamos hablando de este tema.
3: No, el análisis de Hassan es totalmente certero en ese sentido. Y bueno, hay algo que Tarek Ali, ¿no?, señalaba hoy día o ayer en una columna, que verdaderamente no era para tener tanto asombro lo que está ocurriendo, precisamente por las condiciones a la que la propia clase política alemana ha arrastrado al país, digamos, en ese sentido, ¿no? Y yo creo que la cuestión decisiva ahí ha sido, como bien se colegía del análisis de Hassan, digamos, la supeditación que ha tenido el gobierno alemán respecto de las políticas estadounidenses, ¿no?, a propósito del gas, precisamente, ¿no? Y por otro lado, claro, toda la paranoia que envuelve a una Europa que cada vez es más vacía, no tiene poder, está completamente, digamos, esquiva, dislocada, extraviada en su rol histórico dentro del nuevo escenario internacional. Y por lo tanto, y por otro lado, Alemania también, para agregar un poco a lo que plantea también Hassan, ¿no? Bueno, Alemania siempre ha estado un poco con el genocidio, digamos.
1: Es una tradición. Claro. Es una posición consistente.
3: Digamos, ¿no? O sea, claro.
4: No importa si genocidio en contra de los judíos, genocidio que hacen los judíos.
3: Exactamente.
4: Pero Alemania siempre está con el genocidio.
3: Sí, da lo mismo, exactamente. Y yo creo que ahí la cuestión de fondo es que después de la Segunda Guerra Mundial, en particular, también hay un rol muy importante de la sionización de Alemania, digamos, ¿no? Sí. Que hoy día lo hemos visto con una crudeza muy, muy clave en su rol de política exterior, pero también en las políticas internas, por ejemplo, ¿no? Entonces yo creo que no, la verdad que no me sorprende mucho, digamos, ¿no?, la cuestión, ¿no?
4: Yo no tengo casi nada de acuerdo con Margaret Thatcher. Acordando que Margaret Thatcher, siendo lo peor de lo neoliberal y todo, pero dijo una cosa muy cierta. Es cuando el momento en que hablaron de la reunificación de Alemania, dijo, esto no va a traer problemas. Esto es una mala idea.
3: Además, todos sabemos que la reunificación fue en realidad una devoración de la Alemania federal a la Alemania oriental. Me acuerdo especialmente que esa devoración de la economía federal, ¿no?, a la economía oriental, digamos, de la Alemania supuestamente democrática, ¿no?, del este, claro, se reflejaba muy bien en la selección de fútbol alemana. Es decir, la selección de fútbol alemana para el Mundial del año 90, que fue el Mundial que ganó Alemania justamente, el único de la Alemania oriental era Matthias Sammer, que había sido juvenil aquí en Chile. Le podíamos preguntar a Rodrigo, que se acaba de ir.
1: Sí, no sabía, ¿no?,
3: pero el único de la Alemania Oriental era uno de toda la selección. Toda la otra selección había sido de la Alemania Federal. O sea, el fútbol es tremendamente político en ese tipo de cuestiones, ¿no? Sobre todo en un momento decisivo que es 88, 89, 90, claro, cuando cae el muro de Berlín, se produce la reunificación alemana, ¿cierto? Y aparece esta nueva selección, que no es muy nueva, sino que básicamente está compuesta por los alemanes occidentales, que son los más fuertes, ¿no? Esa es como la imagen, ¿no?
4: Terrible. Como dijo Margaret Thatcher, derrotamos dos veces a los alemanes y ahora están de vuelta.
3: Así es.
1: Goodbye Lenin, ¿se llama? Ah, qué buena película. Como que no siempre me acuerdo de eso cuando hablamos de Alemania Oriental y Alemania Federal.
3: No, y también uno podría decir, más allá del triunfo de la ultraderecha hoy, ¿no?, la Alemania de Merkel, hay que recordar, en Europa también hubo una discusión desde el punto de vista de los intelectuales más de izquierda, progresista, contra Merkel en su momento, sí, precisamente porque Merkel estaba de alguna manera, ¿no?, invadiendo toda la economía, ¿no?, europea, y circunscribiéndola fundamentalmente a los intereses de Alemania. Entonces, para decirlo de manera fácil, claro, ¿no?, lo que Hitler hizo con las armas, Merkel la hizo con las finanzas, de alguna manera, y esa es una cuestión que está ahí en la retina, y la vocación imperial de Alemania nunca ha cesado realmente, ¿no? Esa es una cuestión importante, ¿no?
1: Ay, ay, ay. Bueno,
4: pero hay un elemento del auge de la ultraderecha en Europa.

0: que es económico, pero otra parte que es comunicacional, ¿no es cierto? Que tiene que ver justamente con cómo meten en las redes sociales y empiezan a generar el otro, el enemigo, siendo el con cara de migrante, ¿cierto?
1: Enemigo, absolutamente, porque si hay algo que une a las ultraderechas es el racismo, ¿no es cierto? Y siempre buscar un otro que es el malo.
2: Sí.
1: Y a propósito de todas estas conversaciones que tienen que ver con lo digital, ¿verdad? Y cómo se instalan como una percepción de parte de la hacia la opinión pública. Entonces, en vez de las redes sociales mostrar realmente cuál es la opinión, ¿no es cierto?, de la comunidad, lo que hacen en realidad es entregarle esa opinión a la comunidad y la comunidad termina pensando como ellos.
2: Producirla.
1: Exactamente. Y tú escribiste tu última columna, se llama Cast es un bot. 21 tesis sobre neofascismo y cibernética. Cast es un bot del neofascismo global. Y los bots, bajo el capitalismo de plataformas desplegado, constituyen el nuevo movimiento de masas de un fascismo que no necesita de las dictaduras para imponerse, tampoco del partido único, puesto que es su versión en la forma de la democracia, en la medida que ésta se halla completamente tejida por la nueva infraestructura cibernética y vaciada de su legitimidad política. Eso dice esta columna de opinión, que está en nuestro sitio web, lavozdelosquesobran.cl, para que ustedes entren totalmente renovado, más fácil de navegar. Y aquí, así que, incluso está en nuestro YouTube para que entren directo al programa todos los días.
2: Sí, mira, bueno, la primera cuestión es que es una columna que, en el fondo, quise sintetizar varios puntos que hemos ido trabajando a lo largo del año, a partir de un formato sencillo, que es el formato, me parece, tesis, ¿no? Donde alguien puede tomar y leer un solo parrafito, que es una tesis. Por ejemplo, la tesis 21, Cast es un robot. Es muy fácil de ir concatenando y pasando de eslabón a eslabón. Pero la cuestión de fondo que me interesa problematizar acá es, ¿cuál es la relación, en el fondo, entre, por un lado, vaciamiento de la democracia, de su talante político y de su sujeto pueblo, a la relación entre el neofascismo y la dinámica algorítmica, ¿no? Mm. O sea, esa sería como la cuestión. ¿Por qué hay una relación estrecha entre el dispositivo algorítmico, por un lado, ¿no?, de la inteligencia artificial, la cibernética, finalmente, y la ultraderecha? Y la hipótesis que dejo soslayar ahí es que básicamente remite a lo que en último término es un algoritmo. Un algoritmo ya desde los tiempos inmemoriales, ¿sí? Un algoritmo es básicamente un conjunto de instrucciones orientadas a solucionar un problema. Para ponerlo en términos simples, o sea, cuando uno sigue una receta de cocina y cocina algo rico, y sigue la receta de cocina al pie de la letra, o cuando uno se ciñe, digamos, a las instrucciones que te dan por teléfono los operadores telefónicos para, qué sé yo, recomponer el internet en tu casa, son toda una serie de instrucciones. La matematización de ese conjunto de reglas, de ese conjunto de instrucciones, se produjo a partir de un matemático árabe que se llamaba Al-Khwarizmi, ¿no?, que vivió durante la época Abbasí del Imperio Árabe Islámico, que en último término generó lo que se llama, a partir de Al-Khwarizmi, se llama algoritmo. La latinización del árabe, Al-Khwarizmi, es justamente el algoritmo.
0: Todo lo que empieza con A-L,
1: claro.
2: Y en ese sentido, dado que el algoritmo matemático, ya como fórmula, es el núcleo del dispositivo cibernético, es un núcleo que funciona precisamente en orden a dar instrucciones. Por eso la ultraderecha es tan fanática del algoritmo, porque la ultraderecha básicamente sostiene un orden político, ¿no?, sostenido en la jerarquía. Y en la jerarquía en la que el que manda, el líder, ¿ya?, da instrucciones, ¿no?, a los que de alguna manera obedecen.
1: Hay un líder, claro.
2: A propósito de lo que ustedes decían de Krasnov, ¿ya?
1: Exacto.
2: O lo que ustedes plantean respecto de la Alemania nazi, hay una investigación absolutamente fundamental de, por supuesto, Hannah Arendt, que se llama Eichmann en Jerusalén. Y Eichmann, que fue uno de los responsables de enviar a millones y millones de judíos, ¿cierto?, al exterminio, ¿cierto? Eichmann, dice Hannah Arendt, pierde el juicio. ¿Y pierde el juicio por qué? Pierde el juicio, me refiero, que no puede distinguir el bien del mal, ¿no? Pierde el juicio racional porque no puede distinguir el bien y el mal y solo obedece órdenes. La simple obediencia ciega de órdenes, ¿ya?, que es una práctica milenaria, se cristaliza y se economiza en la forma contemporánea del algoritmo. Y la ultraderecha, como ordenamiento...
1: ¿Estos algoritmos te hacen solo
2: seguir instrucciones?
1: Y seguir instrucciones,
2: seguir instrucciones
1: sin raciocinio.
2: Exactamente.
1: Perfecto.
2: Por eso la ultraderecha no funciona como la ilusión de izquierda funciona. O la ilusión de izquierda es que todavía se puede razonar con la derecha, que en el fondo, viendo las causas, los efectos, digamos, y en último término planteando un uso de la razón, ¿ya?, se puede contrarrestar a la ultraderecha. Y en rigor, la ultraderecha lo que hace es más bien constituirse en una pasión por el ordenamiento de la Tierra que funciona jerárquicamente, precisamente hoy día, a partir de la figura del algoritmo. Y lo que yo sostengo es que el fascismo histórico, ¿ya?, funcionaba con una lógica de masas, ¿ya? Lo podemos ver, por ejemplo, en las famosas películas de Leni Riefenstahl, ¿no? Cuando aparece Hitler, ¿no?, dirigiéndose al pueblo alemán, ¿no?, y todos muy bien enfilados, muy bien uniformados, ¿no? Pero ¿dónde queda el fascismo contemporáneo y su política de masas hoy, ¿no? Yo creo que la política de masas del neofascismo contemporáneo no está en las antiguas formas de manipulación de masa, sino en las nuevas formas de manipulación de masa a partir del algoritmo.
0: Individualizado. ¿No?
2: Exactamente. Individualizado. Digamos, Hassan, produce el mismo efecto que la masa fascista. Si uno lee, por ejemplo, los libros de los críticos al fascismo de los años 30, por ejemplo, Wilhelm Reich,
0: sí, está.
2: Reich siempre decía, las masas fascistas individualizan a la gente y la aíslan. Esa misma experiencia de aislamiento funciona ahora, pero bajo la lógica hiperacelerada del algoritmo. ¿Te fijas? Entonces, hay una relación estructural entre neofascismo y algoritmo, lo cual, por supuesto, no significa que el algoritmo está condenado al neofascismo.
1: Claro.
2: ¿No? Es decir, en algún minuto se podrá interrumpir esa relación y armar otra relación con
0: un
2: el
0: algoritmo que educa y lidera en vez de adoctrina.
2: Exactamente.
1: Sí, totalmente. No, Cheo dice, mira, interesante, Cheo dice, las granjas de bots originalmente eran personas en un computador, cada uno generando opiniones antes del acceso a la IA. No es tan así, Cheo, ¿eh? Porque siempre hubo personas que trabajaban en esto. Siempre...
0: Y hay todavía.
1: Y todavía, sí, o sea, claro, hoy día usan la IA y por lo tanto es mucho más grande el número al que se puede llegar.
2: Claro,
1: la IA te permite eso, pero siempre hubo personas que hacían esto.
0: Y hay personas dando instrucciones de la IA.
1: Una película más o menos antigua, de hace unos 10 años, más o menos antigua digo porque más o menos nomás, de hace unos 10 años, polaca. Los polacos son cuáticos con esta, con este tipo de cosas que estamos conversando el día de hoy, digamos. Que se llama Hater. No sé si la vieron alguna vez.
0: Sí.
1: Que estaba en Netflix, no sé si todavía porque como Netflix cada día más sionista, no sé si estará ahora, pero es muy interesante, de un tipo que solo, porque como algo que dice Cheo, solo se instala con algoritmos y genera que la gente salga a las calles desde dos lados distintos y se peleen en las calles.
2: Claro.
1: Y el tipo solo,
2: claro,
1: de era pagado, eso sí, era pagado. Pero loco y claro, muy capaz.
2: Bueno, claro, el antecedente de estadounidense, digamos, de la radio, ¿no? De que estaban llegando los extraterrestres, en fin, y generó un fenómeno de masa. Por supuesto, las masas...
0: Claro,
2: Orson Welles, ¿no? Por supuesto, la masa es el gran sujeto político de la modernidad, digamos. Ahora, el punto es que la masa, me parece, hoy día está constituida fundamentalmente por la infraestructura cibernética, ¿no? Que no solamente genera un conjunto de instrucciones sobre las cuales seguir, sino además un conjunto de instrucciones de carácter afectivo, ¿no? Es decir, el neofascismo no es un discurso que se caracteriza por la razón, sino que fundamentalmente se caracteriza por instalar una pasión por la apropiación de la tierra. es una pasión por la apropiación de la tierra, por el terruño, por lo propio, por el propio cuerpo, por la pureza de mi propia raza.

0: muchas fuerzas, ¿no? Y entra con mucha fuerza, y este es el punto que me interesa. El algoritmo es un dispositivo de obediencia, de dar instrucción. Y en ese sentido, se imbrica completamente con la ultraderecha en la medida en que esta última es un discurso, ¿no? A partir del cual se tiene que generar un aparataje de obediencia y una escala, ¿no? De obediencia, digamos, sistemática, ¿no?
1: O sea, un tipo como Krasnov, que fue un, que hablamos de él hoy día también, y que fue se tiene que ir Hassan, chao Hassan, Rodrigo también se tuvo que ir. Como habitualmente sucede, el martes me quedo sola haciendo las entrevistas, pero a mí no me molesta, me encanta tener estas conversaciones, Rodrigo. Así que, te decía que un tipo como Krasnov, que estuvimos hablando de él, que son estos psicópatas que...
2: La suma de 10.000 soles de su domicilio. Pasamos a noticias nacionales. El dólar norteamericano abre esta jornada con 3.35 soles la compra y 3.37 la venta. La Comisión de Energía y Minas de la Cámara de Diputados aprobó un informe técnico que declara inviable el otorgamiento de facultades legislativas al Poder Ejecutivo en materias de minería e hidrocarburos. La decisión parlamentaria se adoptó por mayoría con 11 votos a favor de legisladores de bancadas de izquierda frente a 7 votos en contra del oficialismo y sus aliados. Por otro lado, el teniente general Freddy López Mendoza asumirá formalmente el cargo de comandante general de la Policía Nacional del Perú el próximo miércoles 16 de septiembre. La ceremonia de reconocimiento institucional se desarrollará en la Escuela de Oficiales y Suboficiales de la Institución Policial, ubicada en el distrito de Puente Piedra. En internacionales, el secretario de Estado de Estados Unidos, Marco Rubio, llegará a Ecuador con la mira puesta en los acuerdos de cooperación antidrogas, mientras continúan los bombardeos del Comando Sur estadounidense contra lanchas en el Pacífico, a las que se acusa de estar vinculadas a grupos criminales. Se trata de la segunda visita del funcionario al país andino, un día después de su parada en Colombia, donde se reunió con el mandatario conservador Abelardo de la Espriella para relanzar la relación bilateral, tras 4 años de tensiones entre Washington y Bogotá durante la administración del izquierdista Gustavo Petro. En Quito, Rubio prevé afianzar los nexos de la administración de Donald Trump con el presidente Daniel Noboa, quien ha declarado una guerra contra organizaciones criminales como los choneros, señaladas de tener vínculos con el mexicano Cártel de Sinaloa, precisa EFE. En otro contexto, el cuerpo de la Guardia Revolucionaria Islámica de Irán anunció este martes que atacó con potentes misiles balísticos 2 destructores de la Armada de Estados Unidos, en respuesta a las acciones estadounidenses contra petroleros y otras embarcaciones iraníes. Según el comunicado, los buques, equipados con el sistema de combate Aegis y capaces de portar misiles de crucero, sufrieron daños significativos, una afirmación que por el momento no ha sido confirmada por Washington. En el clima, se prevé que hasta el jueves 10 de septiembre, continuarán precipitaciones, nieve, granizo, aguanieve y lluvia, de moderada a fuerte intensidad en la sierra. Se espera la ocurrencia de granizo en zonas por encima de los 2.800 metros sobre el nivel del mar y nevadas en localidades sobre los 3.800 metros sobre el nivel del mar de la Sierra Centro y Sierra Sur. Estas precipitaciones estarán acompañadas de descargas eléctricas y ráfagas de viento. Eso es todo por esta edición del miércoles 9 de septiembre. Volvemos en breve con una nueva actualización. ¡Hasta la próxima!
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2: 11 de la mañana con 30 minutos.
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4: Buen día, queridos oyentes de Juliaca y toda la región sur. Bienvenidos a este resumen informativo de este miércoles 9 de septiembre. En regionales, Serenazgo atiende accidente tras choque contra señalización provisional en Juliaca. En inmediaciones de la Avenida El Sol con Avenida Circunvalación, se reportó un fuerte accidente de tránsito. Un vehículo Kia Picanto, de color rojo, impactó una señalización provisional ubicada en medio de la vía, ocasionando daños materiales en la unidad. En otro punto de la ciudad, una mujer fue asaltada y herida con arma blanca en su domicilio. En inmediaciones de los jirones Deustua con Jorge Chávez, una ciudadana fue víctima de un robo al interior de su domicilio. Norma Segovia, de 42 años, manifestó que fue agredida por los presuntos autores del hecho, quienes le habrían ocasionado 2 heridas con un arma blanca. Asimismo, señaló que los sujetos se habrían llevado la suma de 10,000 soles de su domicilio. Pasamos a noticias nacionales. El dólar norteamericano abre esta jornada con 3.35 soles la compra y 3.37 la venta. La Comisión de Energía y Minas de la Cámara de Diputados aprobó un informe técnico que declara inviable el otorgamiento de facultades legislativas al Poder Ejecutivo en materias de minería e hidrocarburos. La decisión parlamentaria se adoptó por mayoría con 11 votos a favor de legisladores de bancadas de izquierda frente a 7 votos en contra del oficialismo y sus aliados. Por otro lado, el teniente general Freddy López Mendoza asumirá formalmente el cargo de comandante general de la Policía Nacional del Perú el próximo miércoles 16 de septiembre. La ceremonia de reconocimiento institucional se desarrollará en la Escuela de Oficiales y Suboficiales de la Institución Policial, ubicada en el distrito de Puente Piedra. En internacionales, el secretario de Estado de Estados Unidos, Marco Rubio, llegará a Ecuador con la mira puesta en los acuerdos de cooperación antidrogas, mientras continúan los bombardeos del Comando Sur estadounidense contra lanchas en el Pacífico, a las que se acusa de estar vinculadas a grupos criminales. Se trata de la segunda visita del funcionario al país andino, un día después de su parada en Colombia, donde se reunió con el mandatario conservador Abelardo de la Espriella para relanzar la relación bilateral, tras 4 años de tensiones entre Washington y Bogotá durante la administración del izquierdista Gustavo Petro. En Quito, Rubio prevé afianzar los nexos de la administración de Donald Trump con el presidente Daniel Noboa, quien ha declarado una guerra contra organizaciones criminales como los choneros, señaladas de tener vínculos con el mexicano cártel de Sinaloa, precisa EFE. En otro contexto, el cuerpo de la Guardia Revolucionaria Islámica de Irán anunció este martes que atacó con potentes misiles balísticos dos destructores de la Armada de Estados Unidos en respuesta a las acciones estadounidenses contra petroleros y otras embarcaciones iraníes. Según el comunicado, los buques, equipados con el sistema de combate Aegis y capaces de portar misiles de crucero, sufrieron daños significativos, una afirmación que por el momento no ha sido confirmada por Washington. En el clima, se prevé que hasta el jueves 10 de septiembre, continuarán precipitaciones, nieve, granizo, aguanieve y lluvia, de moderada a fuerte intensidad en la sierra. Se espera la ocurrencia de granizo en zonas por encima de los 2.800 metros sobre el nivel del mar y nevadas en localidades sobre los 3.800 metros sobre el nivel del mar de la Sierra Centro y Sierra Sur. Estas precipitaciones estarán acompañadas de descargas eléctricas y ráfagas de viento. Eso es todo por esta edición del miércoles 9 de septiembre. Volvemos en breve con una nueva actualización. ¡Hasta la próxima!
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0: 12 del mediodía en punto.
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0: De los Jirones de Ustua con Jorge Chávez, una ciudadana fue víctima de un robo al interior de su domicilio. Norma Segovia, de 42 años, manifestó que fue agredida por los presuntos autores del hecho, quienes le habrían ocasionado dos heridas con un arma blanca. Asimismo, señaló que los sujetos se habrían llevado la suma de 10,000 soles de su domicilio. Pasamos a noticias nacionales. El dólar norteamericano abre esta jornada con 3.35 soles la compra y 3.37 la venta. La Comisión de Energía y Minas de la Cámara de Diputados aprobó un informe técnico que declara inviable el otorgamiento de facultades legislativas al Poder Ejecutivo en materias de minería e hidrocarburos. La decisión parlamentaria se adoptó por mayoría con 11 votos a favor de legisladores de bancadas de izquierda frente a 7 votos en contra del oficialismo y sus aliados. Por otro lado, el teniente general Freddy López Mendoza asumirá formalmente el cargo de comandante general de la Policía Nacional del Perú el próximo miércoles 16 de septiembre. La ceremonia de reconocimiento institucional se desarrollará en la Escuela de Oficiales y Suboficiales de la institución policial, ubicada en el distrito de Puente Piedra. En internacionales, el secretario de Estado de Estados Unidos, Marco Rubio, llegará a Ecuador con la mira puesta en los acuerdos de cooperación antidrogas, mientras continúan los bombardeos del Comando Sur estadounidense contra lanchas en el Pacífico, a las que se acusa de estar vinculadas a grupos criminales. Se trata de la segunda visita del funcionario al país andino, un día después de su parada en Colombia, donde se reunió con el mandatario conservador Abelardo de la Espriella para relanzar la relación bilateral, tras 4 años de tensiones entre Washington y Bogotá durante la administración del izquierdista Gustavo Petro. En Quito, Rubio prevé afianzar los nexos de la administración de Donald Trump con el presidente Daniel Noboa, quien ha declarado una guerra contra organizaciones criminales como los choneros, señaladas de tener vínculos con el mexicano Cártel de Sinaloa, precisa EFE. En otro contexto, el cuerpo de la Guardia Revolucionaria Islámica de Irán anunció este martes que atacó con potentes misiles balísticos 2 destructores de la Armada de Estados Unidos, en respuesta a las acciones estadounidenses contra petroleros y otras embarcaciones iraníes. Según el comunicado, los buques, equipados con el sistema de combate Aegis y capaces de portar misiles de crucero, sufrieron daños significativos, una afirmación que por el momento no ha sido confirmada por Washington. En el clima, se prevé que hasta el jueves 10 de septiembre, continuarán precipitaciones, nieve, granizo, aguanieve y lluvia, de moderada a fuerte intensidad en la sierra. Se espera la ocurrencia de granizo en zonas por encima de los 2.800 metros sobre el nivel del mar y nevadas en localidades sobre los 3.800 metros sobre el nivel del mar de la Sierra Centro y Sierra Sur. Estas precipitaciones estarán acompañadas de descargas eléctricas y ráfagas de viento. Eso es todo por esta edición del miércoles 9 de septiembre. Volvemos en breve con una nueva actualización. ¡Hasta la próxima!
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0: Al cruzar las candentes arenas de mi morropón querido, me sucedió un milagro. Vi al tío Pedro y su compadre Marcelino tomándose un foto de chicha junto a su chalán querido.
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0: del mediodía con 30 minutos
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2: Buen día, queridos oyentes de Juliaca y toda la región sur. Bienvenidos a este resumen informativo de este miércoles 9 de septiembre. En regionales, Serenazgo atiende accidente tras choque contra señalización provisional en Juliaca. En inmediaciones de la Avenida El Sol con Avenida Circunvalación, se reportó un fuerte accidente de tránsito. Un vehículo Kia Picanto, de color rojo, impactó una señalización provisional ubicada en medio de la vía, ocasionando daños materiales en la unidad. En otro punto de la ciudad, una mujer fue asaltada y herida con arma blanca en su domicilio. En inmediaciones de los jirones Deusto a con Jorge Chávez, una ciudadana fue víctima de un robo al interior de su domicilio. Norma Segovia, de 42 años, manifestó que fue agredida por los presuntos autores del hecho, quienes le habrían ocasionado dos heridas con un arma blanca. Asimismo, señaló que los sujetos se habrían llevado la suma de 10.000 soles de su domicilio. Pasamos a noticias nacionales. El dólar norteamericano abre esta jornada con 3.35 soles la compra y 3.37 la venta. La Comisión de Energía y Minas de la Cámara de Diputados aprobó un informe técnico que declara inviable el otorgamiento de facultades legislativas al Poder Ejecutivo en materias de minería e hidrocarburos. La decisión parlamentaria se adoptó por mayoría con 11 votos a favor de legisladores de bancadas de izquierda frente a 7 votos en contra del oficialismo y sus aliados. Por otro lado, el teniente general Freddy López Mendoza asumirá formalmente el cargo de comandante general de la Policía Nacional del Perú el próximo miércoles 16 de septiembre. La ceremonia de reconocimiento institucional se desarrollará en la Escuela de Oficiales y Suboficiales de la Institución Policial, ubicada en el distrito de Puente Piedra. En internacionales, el secretario de Estado de Estados Unidos, Marco Rubio, llegará a Ecuador con la mira puesta en los acuerdos de cooperación antidrogas, mientras continúan los bombardeos del Comando Sur estadounidense contra lanchas en el Pacífico, a las que se acusa de estar vinculadas a grupos criminales. Se trata de la segunda visita del funcionario al país andino, un día después de su parada en Colombia, donde se reunió con el mandatario conservador Abelardo de la Espriella para relanzar la relación bilateral, tras 4 años de tensiones entre Washington y Bogotá durante la administración del izquierdista Gustavo Petro. En Quito, Rubio prevé afianzar los nexos de la administración de Donald Trump con el presidente Daniel Noboa, quien ha declarado una guerra contra organizaciones criminales como los choneros, señaladas de tener vínculos con el mexicano cártel de Sinaloa, precisa EFE. En otro contexto, el cuerpo de la Guardia Revolucionaria Islámica de Irán anunció este martes que atacó con potentes misiles balísticos 2 destructores de la Armada de Estados Unidos, en respuesta a las acciones estadounidenses contra petroleros y otras embarcaciones iraníes. Según el comunicado, los buques, equipados con el sistema de combate Aegis y capaces de portar misiles de crucero, sufrieron daños significativos, una afirmación que por el momento no ha sido confirmada por Washington. En el clima, se prevé que hasta el jueves 10 de septiembre, continuarán precipitaciones, nieve, granizo, aguanieve y lluvia, de moderada a fuerte intensidad en la sierra. Se espera la ocurrencia de granizo en zonas por encima de los 2.800 metros sobre el nivel del mar y nevadas en localidades sobre los 3.800 metros sobre el nivel del mar de la Sierra Centro y Sierra Sur. Estas precipitaciones estarán acompañadas de descargas eléctricas y ráfagas de viento. Eso es todo por esta edición del miércoles 9 de septiembre. Volvemos en breve con una nueva actualización. ¡Hasta la próxima!
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1: Buen día, queridos oyentes de Juliaca y toda la región sur. Bienvenidos a este resumen informativo de este miércoles 9 de septiembre. En regionales, Serenazgo atiende accidente tras choque contra señalización provisional en Juliaca. En inmediaciones de la Avenida El Sol con Avenida Circunvalación, se reportó un fuerte accidente de tránsito. Un vehículo Kia Picanto, de color rojo, impactó una señalización provisional ubicada en medio de la vía, ocasionando daños materiales en la unidad. En otro punto de la ciudad, una mujer fue asaltada y herida con arma blanca en su domicilio.

0: El otorgamiento de facultades legislativas al Poder Ejecutivo en materias de minería e hidrocarburos. La decisión parlamentaria se adoptó por mayoría con 11 votos a favor de legisladores de bancadas de izquierda frente a 7 votos en contra del oficialismo y sus aliados. Por otro lado, el teniente general Freddy López Mendoza asumirá formalmente el cargo de comandante general de la Policía Nacional del Perú el próximo miércoles 16 de septiembre. La ceremonia de reconocimiento institucional se desarrollará en la Escuela de Oficiales y Suboficiales de la Institución Policial, ubicada en el distrito de Puente Piedra. En internacionales, el secretario de Estado de Estados Unidos, Marco Rubio, llegará a Ecuador con la mira puesta en los acuerdos de cooperación antidrogas, mientras continúan los bombardeos del Comando Sur estadounidense contra lanchas en el Pacífico, a las que se acusa de estar vinculadas a grupos criminales. Se trata de la segunda visita del funcionario al país andino, un día después de su parada en Colombia, donde se reunió con el mandatario conservador Abelardo de la Espriella para relanzar la relación bilateral, tras 4 años de tensiones entre Washington y Bogotá durante la administración del izquierdista Gustavo Petro. En Quito, Rubio prevé afianzar los nexos de la administración de Donald Trump con el presidente Daniel Noboa, quien ha declarado una guerra contra organizaciones criminales como los choneros, señaladas de tener vínculos con el mexicano Cártel de Sinaloa, precisa EFE. En otro contexto, el cuerpo de la Guardia Revolucionaria Islámica de Irán anunció este martes que atacó con potentes misiles balísticos 2 destructores de la Armada de Estados Unidos, en respuesta a las acciones estadounidenses contra petroleros y otras embarcaciones iraníes. Según el comunicado, los buques, equipados con el sistema de combate Aegis y capaces de portar misiles de crucero, sufrieron daños significativos, una afirmación que por el momento no ha sido confirmada por Washington. En el clima, se prevé que hasta el jueves 10 de septiembre, continuarán precipitaciones, nieve, granizo, aguanieve y lluvia, de moderada a fuerte intensidad en la sierra. Se espera la ocurrencia de granizo en zonas por encima de los 2.800 metros sobre el nivel del mar y nevadas en localidades sobre los 3.800 metros sobre el nivel del mar de la Sierra Centro y Sierra Sur. Estas precipitaciones estarán acompañadas de descargas eléctricas y ráfagas de viento. Eso es todo por esta edición del miércoles 9 de septiembre. Volvemos en breve con una nueva actualización. ¡Hasta la próxima!
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0: bueno, un asunto, un tema que lo habíamos venido advirtiendo. Sí, así como lo oye, un tema que lo hemos venido adelantando desde hace ya buen tiempo, tanto en la, con incidencia después de la segunda vuelta. Apenas se comenzó a conocer ya los resultados, por supuesto, irregulares, con todas las cosas que ahora estamos tomando conocimiento, habíamos advertido de que Keiko Fujimori y esta ultraderecha que se han hecho prácticamente del gobierno y del poder en nuestro país, estuvieron en plan de integrarse o adherirse al denominado escudo de las Américas. Escudo de las Américas. Y ya lo hemos adelantado en días pasados, qué significa, qué implica este escudo de las Américas. Pero que ahora hay que precisarlo con mayor claridad, con mayor puntualidad. Keiko Fujimori, prácticamente este gobierno, nos pretende tener amarrados onda al popular, denominado escudo de las Américas, que no es sino, señores, una organización, una especie de alianza político-militar propiciado, alentado por el gobierno imperial de los Estados Unidos, cuyos claros intereses son el intervencionismo, la injerencia en los asuntos internos de los países que se hacen cómplices en esta trama. Sí, lo decimos claramente, es una trama al pleno servicio de los intereses extranjeros, foráneos, y en absoluto pueda favorecer por ningún lado a los intereses nacionales. Es un, realmente, señores, lo que acaba de anunciarse unilateralmente en las últimas horas es realmente una cosa increíble, como para realmente, es un tema de mucha preocupación. Y seguramente para estos vendepatrias es un asunto, es un tema de complacencia para ellos. Pero para los miles y millones de peruanos es un asunto, un tema realmente repudiable, rechazable desde todo ángulo lo que acaban de hacer este gobierno. Y van a ustedes tomar conocimiento en qué consiste todo esto. De modo que ese es el primer punto, el primer tema planteado para hoy. Y en una segunda parte, que tiene relación también con el primero, vamos a ir tratando, abordando, ¿por qué el gobierno de Donald Trump en esta coyuntura está intensificando los conflictos, las invasiones, los crímenes? ¿Por qué? A ver, ¿qué hay en el escenario norteamericano y a nivel global? ¿Por qué está intensificando sus acciones de agresión, de crímenes, de provocaciones? ¿A qué se debe? Con mayor insistencia. Ese es otro punto que también lo vamos a abordar, lo vamos a tratar. Y bueno, en la parte final, en la parte culminante, también tenemos otro tema, bueno, que se ha anunciado durante estos días, estas últimas horas prácticamente, esta semana. Otra acción también ciertamente vergonzosa, adoptada por este gobierno títere que tenemos acá en el país, relacionado al rompimiento y al quiebre de relaciones diplomáticas de Perú con Irán. ¿Y cuál es la respuesta que le ha dado el gobierno iraní frente a esa decisión del gobierno peruano? No de los peruanos, sino de este gobierno, que hay que distinguir, hay que diferenciar. ¿Cuál es la respuesta? Precisamente esa lo vamos a tratar entre la segunda y la tercera parte del programa. Así que, amigos, temas plenamente de interés nacional relacionados al ámbito internacional. Eso y mucho más se viene en el curso del presente programa. Así que aguarde la sintonía y puede comenzar a compartir y a pasar la voz a partir de este momento.
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1: Bien, ingresamos, a ver, con el primer punto, con el primer tema anunciado, y esto nos va a tener que, bueno, generar atención y también preocupación para unos y para otros, seguramente para los que tienen una mentalidad vendepatria traidora, les va a generar seguramente complacencia o simplemente esto no pasa nada. Como siempre, la posición que han venido mostrando, que han venido expresando durante todo este tiempo, durante años, décadas, en fin. Y bueno, dentro de ese marco vamos a ver, volcarnos. A ver, primeramente, ¿cuál es la percepción que tienen estos grupos de poder, estos vendepatrias, estos traidores al país respecto a este denominado escudo de las Américas? A ver, ¿cuál es la versión que muestran? ¿Cuál es la complacencia que muestran en este escenario? Y más adelante vamos a dar a ver lo que realmente constituye este denominado escudo de las Américas, que no es sino un grupo de gobernantes de la ultraderecha al servicio del imperio norteamericano, que confabulan precisamente para generar y facilitar el intervencionismo, la intromisión de parte de los intereses foráneos, extranjeros, en cada uno de nuestros países.
2: Eso es, una de la tarde con 50 minutos.
1: No son todos los gobernantes, son un grupo de gobernantes de la ultraderecha, es decir, los más recalcitrantes al servicio foráneo, extranjero, que no les importa, que no les interesa en absoluto los intereses nacionales. Ellos se confabulan y forman y constituyen este denominado escudo de las Américas. Eso hay que entenderlo plenamente para luego, a ver, conocer qué es lo que dicen, qué es lo que nos quieren hacer creer, qué es lo que nos quieren, a ver, dar a entender con este denominado escudo de las Américas. Así que, amigos, tomen atención. A partir de este momento vamos a comenzar precisamente a dar a conocer estos hechos. ¿Con qué soltura, mira, fíjense, estos dos personajes? ¿Con qué soltura? En otros términos, ¿con qué conchudez anuncian? Ahí está, pueden verlo, a ver, podemos ampliar. A ver, estas imágenes. Keiko Fujimori. Keiko, Perú será aliado de los Estados Unidos y del escudo de las Américas. Y del escudo de las Américas. Ahí está. Esta imagen muestra todas esas pretensiones. Y para tener una mayor claridad, vean ustedes. Este es el grupo de traidores, de vendepatrias, de diversos países de aquí de América Latina. Véanlo, conózcanlo. Ahí están. Estos

0: que no les importa, que no les interesa un bledo los intereses nacionales de cada uno de sus países. Ahí pueden ver, por ejemplo, alguno de ellos. Ahí está Donald Trump al medio. Está el gobierno de Chile, José Antonio Kast, de Bolivia, de Argentina, de Salvador con Bukele y otros, que más adelante lo vamos a ir precisando. Y ahí en la parte superior está la imagen de Keiko Fujimori. Todos estos gobernantes no les importa nada porque no tienen ninguna identidad con su pueblo, con su tierra, con su sangre, nada. No les importa en absoluto. Están dispuestos a entregar todo lo que el imperio les pida. Así de vergonzoso es este grupo de gobernantes que bajo las órdenes del gobernante estúpido de los Estados Unidos forman este tipo de bloque u organización de gobernantes para facilitar una vez más todas las intromisiones del que pretende el gobierno de la parte norte del país o de la parte norte del continente, ¿no? De Norteamérica concretamente, ¿no? Bueno, a ver, vamos a, aquí tenemos a los datos que lo vamos a comenzar a compartir a partir de este momento. A ver, ahí está. Primero, a ver, ¿cuál es la percepción que tiene? ¿Qué es lo que, a ver, y vean la manera y el discurso y las expresiones y las palabras con las que nos quiere presentar este denominado escudo de las Américas? ¿Qué es el escudo de las Américas? Esto ya hemos adelantado en una ocasión, ¿eh? Lo hemos tratado en un programa especial, ¿eh? Lo hemos tratado. Así que ya tienen idea. Ahora, hay otro sector seguramente de público, porque no todos los días es el mismo público. Hay diversos públicos que nos captan a través de la radio, televisión, redes sociales. En radio están otros en AM, FM, es captando, escuchando. Entonces, todo esto ya tienen por lo menos una idea de lo que es este escudo de las Américas. Y como tenemos aquí en Perú una gobernante que no le importa, que no le interesa en absoluto los intereses nacionales, que no le importa la identidad peruana, ni hablar de la identidad de las diversas nacionalidades que tenemos aquí en nuestro país, entonces, pues, a título personal, sin ninguna consulta, ni siquiera habiéndose tratado en este Congreso de la República, a título personal, nos pretende tener amarrados ya. Ya ni siquiera nos pretende, ya no, prácticamente, ya por parte del gobierno de los Estados Unidos, dan su versión oficial indicando de que, sí, ya el Perú se integra y es parte del escudo de las Américas, a pedido y a título personal de Keiko Fujimori. Cuando ese asunto, cuando ese tema, señores, no ha sido puesta a consideración en ningún momento a los peruanos, menos en el Congreso de la República. Esa es una de las razones, uno de los motivos por los que Keiko Fujimori estaba insistiendo, todo el fujimorismo, para que le otorguen facultades inmediatamente a ojo cerrado, que le otorguen facultades en cuestión de horas, o en 24 horas, sin que los congresistas siquiera pudieran mirar el otorgamiento de facultades, como lo hemos venido tratando en los programas anteriores. Y como ya saben, y por lo menos prevén de que en el Congreso de la República no van a pronunciarse a favor de este tipo de decisiones, entonces ya se adelantaron. Y el embajador yanqui, o el secretario de Estado, más conocido como el narco rubio, anuncia su arribo, su llegada aquí en Perú. Bueno, no hemos captado todavía, yo creo que se estaba anunciando una movilización de protesta, de rechazo ante la presencia de este personaje a Perú. Están anunciando para el arribo, la presencia, para las siguientes horas de este representante yanqui, el secretario de Estado, que no es sino parecido a lo que aquí tenemos el presidente del Consejo de Ministros. Algo similar, allá lo denominan secretario de Estado. para precisamente anunciar con bombos y platillos este denominado escudo de las Américas. Bueno, ahora vamos a ver lo que les había anunciado. De acuerdo a estos gobernantes, de acuerdo a estos sectores que avalan, sí, que avalan este denominado escudo de las Américas, ¿qué significa para ellos? A ver, ¿qué dicen? ¿Cuál es la versión que difunden y que transmiten? A ver. Fíjense, esta es la información que sale de la siguiente manera. Este martes, de esta semana, dentro de estas 24 horas, ni siquiera han pasado 48 horas, ¿eh? Dice, ya la información que han circulado es lo siguiente. Este martes, el gobierno de Perú, es decir, el gobierno de Keiko Fujimori, no los peruanos, sino este gobierno ilegítimo, rechazado, repudiado por la gran mayoría de peruanos, se adhirió a la iniciativa regional del Escudo de las Américas. Tome nota, esta es la versión oficial que acaban de difundir a nivel internacional. Este martes el gobierno de Perú se adhirió a la iniciativa regional del Escudo de las Américas. ¿Y quién acaba de dar esa versión? Nada menos y nada más que el secretario de Estado de los Estados Unidos, Marco Rubio. ¿De quién estamos anunciando su arribo, su presencia al suelo peruano en el transcurso de las siguientes horas? Este personaje más conocido como, no como Marco, sino como Narco Rubio, porque ha sido investigado, ha sido procesado también en Estados Unidos. Familiares, narcotraficantes, de alto vuelo en el Imperio Norteamericano. Y como ustedes verán, los más grandes narcotraficantes, no solamente de aquí en Perú, sino a nivel global, a nivel mundial o del continente, en Estados Unidos, son procesados, son apresados solamente para hacer finta. Y los más grandes narcos son premiados con indultos, con una serie de privilegios, beneficios, y están libres y campantes en diversas partes, no solo de Estados Unidos, sino en diversas partes del mundo. A ver, entonces, reitero esto, tome nota. Este martes 8 de septiembre, el gobierno de Perú se adhirió, así está la versión, ¿eh? Se adhirió a la iniciativa regional del Escudo de las Américas. Anuncio dado y oficializado por parte de Narco Rubio, secretario de Estado de los Estados Unidos. ¿Y qué significa esta coalición o este de Escudo de las Américas? Anuncio dado y oficializado por parte de Narco Rubio, secretario de Estado de los Estados Unidos. ¿Y qué significa esta coalición o este de Escudo de las Américas que ahora se está comentando? Reitero, como primer punto, es un conglomerado de gobernantes y de países.
1: 2:00 p.m.
0: alentados y promovidos por el mismísimo Donald Trump, gobierno del Imperio Norteamericano. Eso como primeros puntos a tomar en cuenta. ¿Y quiénes son los países miembros? ¿Y quiénes son los gobernantes vendepatrias de cada uno de estos países? Eso lo van a también tener en las siguientes líneas, a ver, de acuerdo a la información que vamos dando. ¿Qué es el Escudo de las Américas para ellos? El pasado 7 de marzo del presente año 2026, es decir, del presente año, 7 de marzo, tome nota, este gobernante estúpido, asesino genocida de los Estados Unidos, Donald Trump, y el secretario de Estado, Marco Rubio, sostuvieron reunión en el complejo y la mansión de Donald Trump, denominado National Doran, en Miami, con la concurrencia de 12 gobernantes del continente, 12 gobernantes de países

0: ¿Qué gobernantes? Tome nota, vamos a darles a conocer. El gobernante, como no podía ser de otra manera, el gobernante que está conduciendo, está llevando al desastre al pueblo argentino, Javier Milei, de la ultraderecha. El gobernante que también apunta de fraude, acaba de hacerse del gobierno acá en Bolivia, nada menos y nada más que Rodrigo Paz. Rodrigo Paz. El gobierno de Costa Rica, Rodrigo Chávez. El gobierno también igual que se impuso en Ecuador a punta de fraude y manipulación.
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0: que ya ahora estamos tomando conocimiento, Daniel Noboa, un gobernante títere, un gobernante que ni siquiera es ecuatoriano, sino es un gobierno, un personaje nacido en los Estados Unidos y al servicio pleno de ese imperio norteamericano. Otro gobernante también que acaba de consumar un fraude en Honduras, Nasri Azurra, gobernante de Honduras. De Panamá, José Raúl Mulino. De Paraguay, Santiago Peña. Y de República Dominicana, Luis Abinader. Y finalmente también estuvo presente ahí, nada menos y nada más, el gobernante de Chile también, que es de la ultraderecha, José Antonio Kast. José Antonio Kast, de Chile. Esos fueron los gobernantes que conformaron y formalizaron ese denominado escudo de las Américas. Gobernantes, todos ellos de la ultraderecha. Todos ellos de la ultraderecha. A las órdenes del imperio norteamericano. Por supuesto que ahí faltaba el gobernante que ahora está al servicio pleno, se ha convertido en un sirviente a favor del imperio, el gobernante de El Salvador, Bukele, que se ha convertido en un títere y un personaje al pleno servicio del imperio. Esos son, señores, los gobiernos que están ahora. Y ahí, ¿y por qué en este encuentro no estuvo Keiko Fujimori? Porque no era gobierno todavía en el mes de marzo. Esto ha ocurrido precisamente el día 7 de marzo del presente año, de este año. 7 de marzo. Se reunieron en una mansión de Donald Trump, al igual como hicieron más adelante en febrero o un mes antes, ¿no? Hicieron su fiesta, sus componendas, ¿ya? El 10 de febrero, ahí sí estuvo Keiko Fujimori y otros, y varios de estos personajes estuvieron también en esas fiestas de gala, en otra mansión de Donald Trump, en otra de sus residencias. ¿Cómo han ido complotando, todos estos personajes? Estos no tienen ni un ápice en favor de sus pueblos, nada. Son gente que son una tira de vendepatrias, traidores, total y absolutamente. Esos tienen una mentalidad, no, acá tienes el país, puedes hacer entrar lo que sea, puedes hacer lo que sea, le abren las piernas, en otras palabras, de par en par, no les importa absolutamente nada. Ahora aquí está, a este grupo ahora se ha adherido Keiko Fujimori a título personal. Seguramente al igual como Dina Boluarte, que ha dicho, ya, ahí está, para entregarme de cuerpo entero. Y puedan hacer ustedes lo que les viene en gana. Como quieran, por donde quieran, ya. Ahí está la información, ahí está el dato. Y la versión oficial, y seguramente ahora todavía va a tener la osadía y la conchudez este personaje de decir de que sí, bueno, ya ha sido admitido el Perú, como si fuese todavía presentarnos como un logro. Ahí está bien claro, el anuncio oficial lo acaba de dar el propio Marco Rubio, secretario de Estado de los Estados Unidos. Y dice lo siguiente: este martes el gobierno de Perú se adhirió a este grupo de gobernantes denominado Escudo de las Américas. Anuncio dado por el mismísimo secretario de Estado en representación de Donald Trump. Porque ya saben, ¿qué implica ese cargo, secretario de Estado? Es como tener acá a Galarreta, así, ¿no? O a como la presidencia.

0: presidencia del Consejo de Ministros, que es el que representa al presidente de la República. Ahí está. Bueno, a ver, ahora vamos a ver. A ver, de acuerdo a ellos, la versión que tienen, ¿cuál es la versión que manejan? ¿Qué cosa es el escudo de las Américas? A ver, ¿qué dicen ellos? Van a ver. Esta, dicen, este escudo de las Américas es una alianza política, nomás dicen, ¿eh? Mira, fíjense, es una alianza política de seguridad e inteligencia, de seguridad e inteligencia, de cooperación en la región, en la cual los líderes buscan trabajar en una coalición para combatir a las bandas de narcotraficantes transnacionales, así como otras amenazas de seguridad regional. Parece nada ofensivo, parece bonito, ¿no? Aparentemente, ¿no? Mire, fíjense, esos términos, esas palabras. ¿Están entendiendo? Voy a reiterar. Este escudo de las Américas dice que es una alianza política de seguridad e inteligencia. Bueno, militar lo ponen entre paréntesis. De cooperación en la región, en la cual los líderes buscan trabajar en una coalición para combatir a las bandas narcotraficantes transnacionales, así como otras amenazas de seguridad nacional. Esa es la carta de presentación, ese es el discurso que lo presenta. Parece nada ofensivo, nada temeroso, ¿no? Nada que pueda atentar a los intereses de la soberanía de cada uno de nuestros países. No dan detalles. Esa es la presentación que dan. Está conformado por los siguientes países. A ver, aquí dice, considerando la reciente inclusión de Perú, integran la iniciativa Escudo de las Américas los siguientes países: Estados Unidos, Argentina, Bolivia, Chile, Costa Rica, Ecuador, Salvador, El Salvador está, Guyana, Honduras, Panamá, Paraguay, Perú, República Dominicana y Trinidad y Tobago. Eso lo integra el denominado Escudo de las Américas. Ese es lo último de las últimas horas. Escudo de las Américas, de la que precisamente Keiko Fujimori y los otros gobernantes están actuando, están obrando exclusivamente a título personal.
1: 2:00 p.m. sin consulta, 10 minutos.
0: A su pueblo, a su gente, ni siquiera una iniciativa aprobada por sus poderes legislativos. En el caso de Perú, esto lo hemos advertido ya hace un mes y otros días, ¿no? Los habíamos advertido. Este Congreso de la República, que ahora está por lo menos equilibrada, no es el escenario que se tuvo en el anterior Congreso mafioso, por lo menos podía y tenía la posibilidad de poder, a ver, tratar, abordar, aunque han lanzado una iniciativa, yo recuerdo, y también lo hemos compartido con ustedes, lo habíamos manifestado. Lo único que queda es que por el momento, en este momento, el Congreso de la República o los congresistas tienen la iniciativa de, a ver, inmediatamente convocar a la propia Keiko o al ministro o al canciller, a ver, para que expliquen por qué, a título personal y sin ningún tipo de consulta en absoluto, bueno, están anunciando este denominado Escudo de las Américas. Y presentaron, lo pusieron a consideración, ¿no?, un grupo de congresistas, de dos o tres bancadas. Creo que está de JP, de Ahora Nación, unas dos o tres bancadas. Pero, no sé, lo han dejado ahí nomás, lo han congelado, algo ha ocurrido. No quiero pensar mal de que en base a una conversación o una negociación, simplemente lo han enfriado ahí y lo han encarpetado. O de repente en la agenda está, bueno, como un tema no prioritario, y han esperado que se llegue a consumar todavía ahora de la manera como se está presentando. Pero sí está en el Congreso esa iniciativa. Sí, con seguridad lo ratificamos que sí hay esa iniciativa. Pero no sé, ¿Por qué razones? Creo que se están dejando absorber con esto del otorgamiento de facultades. Se han dejado absorber y están más abocados ahí. Cuando este es un asunto de mayor preocupación. ¿Cómo es posible de que esta gobernante, sin consulta, sin poner a consideración al pueblo peruano, menos en el Congreso de la República y a título personal, bueno, diga alegremente de que ahora somos parte del escudo de las Américas? Cuando, señores, van a ver ustedes qué significa realmente. Así que ya tienen la versión de ellos. Esto es, reitero una vez más, entiendan, y no distorsionen. Ellos dicen, es una alianza política de seguridad e inteligencia. Entre paréntesis le ponen alianza militar de cooperación en la región, en la cual los líderes buscan trabajar, dice, en una coalición para combatir a las bandas de narcotraficantes. Mira, fíjense, bandas de narcotraficantes transnacionales, así como otras amenazas de seguridad regional. Y esto tiene que estar necesariamente en el centro de debate. ¿Recuerdan ustedes cuál fue la razón, cuál fue el motivo de la invasión y la agresión que hicieron en Venezuela en contra del presidente Nicolás Maduro? ¿Acaso no fue acusarlo y hacer una campaña intensa a nivel internacional de ser uno de los líderes narcotraficantes del denominado Cártel de los Soles? ¿Sí o no? Maduro es líder del Cártel de los Soles. ¿Así dijeron o no? Hicieron una campaña intensa a nivel internacional. Y se prestaron para eso estos medios monopólicos, estos medios de la radio y la televisión vergonzoso que tenemos acá en Perú, en la capital de la República principalmente. Ellos hicieron también la misma comparsa. Y ahora es el mismísimo. Es el mismísimo. A ver, puntualmente ha sido la Secretaría de Justicia norteamericana quien se encargó de desmentir, ante la falta de evidencias, ante la falta de pruebas, de desmentir de que ese denominado cartel de los soles no existe. Simplemente es un invento. Y es una denominación que solo pasa en la mente de quienes han promovido esa imagen y ese nombre del denominado cartel de los soles. Es por esa razón que a Nicolás Maduro no pueden de qué juzgarlo, no pueden de qué sentenciarlo por uno y otro delito. No encuentran, señores. Simplemente lo tienen secuestrado en Estados Unidos. Cuando es la misma Secretaría de Justicia de los Estados Unidos que ha desbaratado, ha desmentido de que no hay... Uno, no hay pruebas, no hay absolutamente nada. Entonces, como no hay, ya se han pronunciado oficialmente, indicando de que no existe ese denominado cartel de los soles, por las cuales lo acusaban y esa era la excusa para invadir. Cuando en el fondo era precisamente robarse el petróleo, como ahora lo están haciendo. ¿Se imaginan cómo ocurren las cosas, no? Es impresionante. Y eso avalan esta gente traidora, que no les importa en absoluto los intereses nacionales de cada uno de sus pueblos. Eso es. Bueno, pues amigo, a ver, vamos a ver como un adelanto. Antes de realmente definir o aclarar qué es realmente este escudo de las Américas, no es como lo que nos pintan, no es... A ver, vamos a captar, a diferencia de estos medios nacionales, que repiten esta versión y tratan de dar un lenguaje florido. Para ellos no pasa absolutamente nada, o simplemente están callados frente a este escudo de las Américas. En cambio, en otros países, por más que inclusive, señores, por más que tienen una posición de derecha, los medios, hay algunos que de una u otra manera... son gente de derecha, de la ultraderecha, pero tienen un mayor nacionalismo, un mayor sentimiento por su país. Y hablan de alguna manera, por lo menos disimuladamente, de este denominado escudo de las Américas. ¿Y qué significa esta intromisión o esta injerencia de parte del Imperio Norteamericano? y a ver, comentan y hablan, y de una u otra manera, por lo menos con cierto temor, indican de que, bueno, pues esto no es favorable a los pueblos. Hay un medio, a ver, de comunicación en Chile, chileno, que hemos estado, a ver, indagando, a ver qué dicen en Argentina, qué dicen en Bolivia, qué dicen, a ver, y a ver, hemos visto lo de Chile. A ver, vean ustedes, capten ustedes la manera como lo presentan. No, no son como los vergonzosos, pero famosos periodistas que aquí se presentan en los medios de capitalinos o del centralismo capitalino. No son. Los que tenemos aquí en los programas dominicales o permanentemente son un grupo, no sé si por la plata, por el momento, por el trabajo, pero echados, arrastrados, vergonzosamente, vergonzosamente. No muestran la mínima capacidad de análisis o por lo menos de esclarecimiento. Por lo menos de una u otra manera deberían de mostrar alguna versión para que la población entienda. Si nos repiten al pie de la letra, como verdaderos papagayos, la versión oficial, la versión imperial de estos organismos, de estos grupos de gobernantes que están al servicio del imperio. A ver, pero vayamos a compartir esta versión. A ver, ¿cómo ven? ¿Qué dicen? A ver, aquí Trump publica todavía la conchudez. Ah, mira, hay otro dato más. Acaba de publicar Donald Trump, este gobernante, y allá no, ni siquiera se le puede decir que está loco. Este es un gobernante estúpido, que actúa con una brutalidad, con una ignorancia, pero que los deja realmente mal y ridículos al pueblo norteamericano. Mire, se le ha ocurrido publicar en sus redes del propio Donald Trump, en estas últimas horas, un mapa prácticamente de todo el continente para dar a entender de que, bueno, todos estos territorios, todo, están bajo el dominio, bajo el control del imperio norteamericano. Y ha publicado un mapa con la bandera de Estados Unidos, de que, o sea, todo es Estados Unidos. O sea, todos los países de la parte norte, Canadá, ya son parte de Estados Unidos. México también está bajo dominio de Estados Unidos. Cuba también está, Venezuela, otros países de Centroamérica, todos ya Estados Unidos.
1: 2:00 p.m. está bajo con dominio. 20 minutos.
0: O sea, para dar una muestra a nivel internacional a todo el mundo de que todos somos sus esclavos. Todos ustedes son sus esclavos de Donald Trump, de todo el gobierno. Y frente a eso le han salido inmediatamente al frente. ¿Quiénes? Solo gobernantes que tienen dignidad, que tienen realmente identidad con su país, con su nación, con su patria, le han salido al frente. ¿Y quiénes pueden ser? Una de las primeras que ha salido a pronunciarse es la presidenta de México, valiente, esta mujer, esta doctora y científica, Claudia Sheinbaum, le ha salido al frente. Y van a escucharlo ustedes más adelante. Pero vayamos a ver primero esto, a ver, el enfoque que dan a ver desde la televisión chilena sobre estos puntos, sobre estos temas. A ver, escúchenlo, a ver, detenidamente. Dura unos 2-3 minutos.
2: ¿Qué hizo Donald Trump? Ay, Estados Unidos, en fin, ahora.
3: Mira, todos los días, yo te juro, y le decía, le comentaba a Gonzalo, yo llego a este canal a las 5 de la mañana.
2: La pampilla es de...
0: Ahí está, solo ya, mira, falta, ahí está, ya, mira, fíjense el mapa que ha publicado el propio Donald Trump. Todos los países, mira, Alaska, ya, ese territorio, ese país que quiere apoderarse. Canadá, ya, mire, le ha puesto con bandera de Estados Unidos. A México, a todos los países de la parte central de Caribe o Centroamérica, todo ello para Donald Trump, para este estúpido gobernante, bueno, está bajo su dominio. O se cree dueño y amo ya, de todo. Y eso consienten estos gobernantes vergonzosos, traidores, arrastrados, arrodillados. Bueno, y peor, ¿qué vamos a esperar de Keiko Fujimori? ¿Qué podemos esperar de Keiko Fujimori? ¿Qué podemos esperar? ¿Hablará una palabra? ¿Cuestionará? ¿Un gobernante, por lo menos con un ápice, con una pizca de dignidad, de soberanía, a este secretario de Estado que anuncia su llegada a Perú? lo primero, si sería un gobernante realmente independiente, soberano y que defienda su patria, lo haría retornar. Realmente, cualquiera de nosotros, cualquiera de ustedes, lo haríamos retornar. O lo votaríamos a patadas. Estaría ahí el comandante Chávez o el comandante Fidel Castro o otros. De seguro, si visitaran ahí, lo votarían. Lo despacharían. Definitivamente. No lo recibirían. Le darían la espalda. Y lo harían quedar en ridículo. Sí, eso es lo que... Bueno, realmente es una cosa, pero... A ver, este es una... Van a verlo ustedes, yo creo que... Ya viene la pausa. Luego, ya viene la pausa, pero antes le estamos anunciando nada más, ¿no? Pero a ver, vean por lo menos un minuto, a ver un adelantito y luego van a verlo en detalle. A ver.
1: Donald Pan.
3: Oye, no, ya mira, pongámonos serio, porque
2: perdón.
3: Yo de verdad que llego todas las mañanas y me pongo a revisar las redes sociales de Donald Trump porque todos los días hay algo que uno lo puede tomar como una caricatura, como algo para la risa, pero el tinte intervencionista también que tiene Donald Trump en su geopolítica, la verdad es que llega a ser preocupante. ¿Qué hizo ahora? Publicó, amanecimos con esta foto de que es todo el continente de América del Norte. Estamos hablando que ahí está Alaska, esto es Canadá. Esto es Groenlandia, recién acá está Estados Unidos, y si, Chris, me ayudas a subirlo un poquito, está México pintado con la bandera de Estados Unidos y está todo el Caribe pintado con la bandera de Estados Unidos, es decir, ya algo completamente intervencionista a todo el continente. Recordemos que acá él cambió el nombre del Golfo, que es el Golfo de México, internacionalmente conocido, por el Golfo de América. Por aquí estaba el lago Ontario, que ahora él le dice el lago de América. Océano Pacífico, que él dijo que también estaba pensando, evaluando cambiarlo al Océano de América. Entonces, con esta imagen, la verdad es que amanecimos y obviamente ha generado muchas controversias. Mucha gente lo aplaude en redes sociales. Esto fue a través de su Truth Social, que es su propia red social, que... la verdad, algunos se lo aplauden, otros dicen esto ya está en un nivel de... ni siquiera es locura, porque mucha gente de sus detractores hablan de que no, ya está hablando tonteras. Pero acá, de alguna manera también, o distrae de la agenda política internacional porque ya son 6 meses de la guerra con Irán y
4: eso
3: no avanza.
4: Eso dice la oposición.
3: Claro, que está tirando esta verborrea de publicaciones, de posts, exacto.
4: En la guerra y todo. Pero ¿sabes qué? Leí un análisis que me pareció interesante respecto a qué busca Trump con estas persistentes publicaciones. Y un analista dice, bueno, pero su red social también es negocio y cada uno de los posteos de este tipo generan un cliqueo porque son llamativos, porque todos los días generan tráfico, comentarios. En la última semana, ¿cuántos anuncios? La Luna,
3: Nuevo México, o sea, el estado de Nuevo México pasada, que va a cambiar, Lago Ontario, antes de eso... fue el Golfo de América, antes de eso fue comprarse Groenlandia, antes de eso fue invadir Cuba, es decir, una cantidad de información que obviamente de alguna manera satura también justamente a los medios. Ahora, esta foto él la publicó sin ningún comentario, no dijo como mis planes, nada, sino que simplemente fue la foto, que es una provocación obviamente para generar algún tipo de reacción, no solamente de la ciudadanía, sino que también de su clase política. Y todo esto fue horas después de que nosotros les contamos acá mismo que publicó este video que usted ve ahí, donde dice que se debería renombrar el nombre del estado estadounidense de Nueva México a Nueva América, en línea con su reclamación también por distintas cosas, el Golfo de América o lo que sea. Bueno, Trump ha dejado en claro, hay que decirlo, en este segundo mandato, estas ambiciones expansionistas sobre territorios como Groenlandia, Canadá, y yo les decía, ni siquiera ha descartado una intervención militar para tomar Cuba. Sin mencionar eso sí, explícitamente esto ya ha generado también reacciones, porque habló la presidenta de México, Claudia Sheinbaum, no dijo, no se refirió exactamente a este mapa, pero justamente después de que Trump publicó esto, la presidenta de México...
0: Bueno, como verán, amigos, este es un adelanto, van a ver ustedes, a ver la presión, pero como verán, esa conducta, esa posición expansionista de parte del gobierno imperial de los Estados Unidos, así lo refieren, lo mencionan, por ejemplo, en Chile, los medios nacionales de este país, igual también en otros países. Entonces, como verán, hay una diferencia enorme, hay una diferencia significativa, por lo menos como se da el tratamiento sobre estos temas. O sea, no son tan dóciles, no son tan, como dicen, seguidores a ciegas de parte de

de las órdenes imperiales de los grandes medios internacionales que dan los libretos, que dan por la versión que deben ellos cumplir. Es decir, lo hacen de una manera distinta, diferente, por lo menos, cómo entienden, cómo captan estos temas. Y van a seguir viendo más adelante, ¿no? ¿Ya? Entonces, esos son asuntos, son temas que realmente llaman poderosamente la atención. Llaman poderosamente la atención. ¿Cómo se entiende estos temas? Aquí en Perú, ahora están repitiendo lo siguiente. Y muy tranquilos, muy complacientes. ¿Sí? El secretario de Estado de los Estados Unidos acaba de anunciar de que el Perú ha sido admitido, ha sido aceptado, o sea, como si fuese, digamos, algo trascendente, algo importante en la vida política de la nación peruana o del Estado peruano, para ser parte de ese grupo de gobernantes vendepatrias. Y lo presenta como una especie de logro. Así de esa manera. Muy bien, amigos, ahora sí nos vamos a ir a la franja electoral. Son exactamente las 7 de la mañana, ¿no? A esta hora. Vamos a anunciar inmediatamente la franja electoral correspondiente.

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1: Bueno, muy bien amigos, ya estamos de vuelta para continuar el programa y volcarnos de lleno pues a los temas que venimos abordando, que venimos tratando precisamente en esta ocasión. Bueno, a partir de hoy, como ya lo hemos indicado, vamos a estar con la franja electoral en audio para radio, también a través de Radio Perú y Onda Popular. Vamos a estar por lo menos hasta días previos a las elecciones regionales y municipales. Bueno, con esa indicación. Continuamos. A ver, hemos estado mostrando, hemos estado poniendo a consideración de ustedes lo referente al tratamiento y a la manera como la televisión en otros países no es la misma, el tratamiento que se tiene de una manera preocupante, impresionante aquí en nuestro país. Y eso tiene, significa mucho, definitivamente, significa bastante. ¿Por qué razones? Porque la prensa, los medios que tenemos aquí en Perú, son realmente muy, así hay que decirlo, así con palabra mejor, cruda de frente, ¿no? Una conducta arrastrada. ¿Será por motivos de económicos, de trabajo, en otros casos? Pero yo creo que por más que sea eso, por más que influyan esos factores, pero creo que una persona, un ser humano, no puede perderse, pues, por lo menos un mínimo de identidad, un mínimo de defensa del interés nacional. ¿Cómo podemos entregarnos así de esa manera a un agresor, a un país y a un gobierno agresor, a un gobierno que promueve el terrorismo, a un gobierno, a un país que promueve, alienta las organizaciones violentas, terroristas? Históricamente eso está acreditado hasta por demás a nivel internacional. Ahora, si hablamos del narcotráfico, ni hablar, peor, promotores del narcotráfico. Y todavía, mira, ahora tienen la desfachatez de salir con este discurso, como lo estamos viendo. Una alianza política de seguridad e inteligencia militar, de cooperación, en las cuales los líderes buscan trabajar en una coalición para combatir a las bandas narcotraficantes transnacionales. ¿Cómo los promotores, los financistas del narcotráfico, ahora dicen que van a luchar, que van a promover para combatir al narcotráfico? Entonces, ¿por qué no estos gobernantes le dicen primerito, a ver, primero ustedes combatan a estos financistas, a estos que alientan, a los que proveen los insumos para el narcotráfico? ¿De dónde vienen los insumos? ¿De dónde viene todo eso? ¿De dónde viene el financiamiento? ¿Y quiénes son los que compran? La droga. ¿No es acaso en Estados Unidos? Y sus hilos que tienen en el Medio Oriente, sus hilos que tienen en Dubái y en otros países que, bueno, son por lo menos potencia petrolera, donde, bueno, todos están ahí narcotizados. Pero como tenemos estos gobernantes entreguistas, ¿qué podemos esperar? ¿Qué podemos ver? Absolutamente nada. Entonces estuvimos, a ver, captando como para referencia, por lo menos, de cómo y de qué manera es el comportamiento que tienen otros medios a nivel internacional. Las estaba mostrando lo que decían de Chile, ¿no? Y la conchudez de este gobernante norteamericano que acaba de publicar un mapa incluyendo a diversos países: México, Canadá, todos ellos son esclavos de Estados Unidos. Todos los países, todos les pertenece a ellos, son de ellos, su chacra. Y todos, ustedes, nosotros, todos considerados como sus esclavos. Esa es la apariencia. O sea, con esa mentalidad, bueno, nos quieren inducir, nos quieren mentalizar desde niños, ya mira, desde los niños, a la juventud, que está desinformada, despolitizada, está desubicada prácticamente buena parte de la juventud en estos tiempos. Entonces, están queriendo llegar a ellos, a esos sectores. O sea, mentalizarlos de esa manera. Y prácticamente despojarnos de una mentalidad, de una conducta independentista, de soberanía, de autonomía de los pueblos. Ese es el propósito, no es por gusto, no es casual, no es que este se haga loco, este Donald Trump, no. Eso es, está en ese ámbito, en ese propósito. A ver, sigamos viendo, a ver, un minuto por lo menos y algunos segundos, a ver, lo de la televisión chilena.
0: ¿Qué hizo Donald Trump? Ay, el presidente de Estados Unidos,
2: en fin,
0: ahora.
2: Mira, todos los días, yo te juro, Iglesia, le comentaba. Oye, no, ya, mira, pongámonos serios. Subvencionista también que tiene, hay algo que uno lo puede tomar como una caricatura, como algo para la risa, pero... el tinte intervencionista también que tiene Donald Trump en su geopolítica, la verdad es que llega a ser preocupante. ¿Qué hizo ahora? Publicó, amanecimos con esta foto de que es todo el continente de América del Norte. Estamos hablando que ahí está Alaska, esto es Canadá, esto es Groenlandia.
3: 2 de la tarde con 40 minutos.
2: Sí, Chris, ¿me ayudas a subirlo un poquito? Está México pintado con la bandera de Estados Unidos y está todo el Caribe pintado con la bandera de Estados Unidos, es decir, ya algo completamente intervencionista a todo el continente. Recordemos que acá él cambió el nombre del Golfo, que es el Golfo de México.
1: Golfo de México, como dicen, esta es una postura intervencionista del gobierno de los Estados Unidos. Es una posición expansionista, intervencionista. Así lo dicen en la televisión en Chile, mira, donde hay un gobierno de la ultraderecha. A pesar de eso, mira, fíjense, estos medios lo dan a conocer por lo menos ahí, ¿no? Una posición clara, contundente, a diferencia de los medios que tenemos aquí en Lima. Que es total y absolutamente vergonzoso, pero aquí tiene, mira, por lo menos ahí para que aprendan, para que vean, ¿no? Por eso este espacio, este programa, que estos temas, estas imágenes que estamos mostrando, necesitamos compartirlo. Pónganle un like a los que todavía no lo han hecho, pongan un like y compartan, amigos. Para que vean la diferencia. Solo para eso le estamos mostrando, a ver, por momentáneamente, de cómo, por ejemplo, el gobernante norteamericano acaba de publicar esta imagen en sus redes. Como dar las ínfulas, se quiere dar las ínfulas de ser el todopoderoso, el rey, el amo y dueño, y por lo tanto, mire, todos estos son mis esclavos, es mi chakra, son mis dominios. Eso es lo que hace. ¿Cómo puede ocurrírsele a un gobernante hacer eso? O sea, para ellos no sirve absolutamente nada la OEA, pues la OEA siempre ha sido pues un brazo político y militar al servicio del Imperio Norteamericano. Solo en la ONU, de una u otra manera, los diversos países le ponen pare, rechazan, cuestionan. ¿Cómo podemos permitir esto? A ver, pero seguramente van a haber algunos que van a tratar de una disimuladamente o camufladamente tratar de defender algo indefendible. ¿Cómo alguien puede defender? ¿Cómo, con qué argumentos alguien puede defender estas estupideces que estamos viendo? Y la actitud vendepatria y traidora de los gobiernos que tenemos acá en Perú. A ver, hay insistentes comunicaciones, a ver, les recordamos, a ver, vamos a ver aquí en redes sociales y también a ver en vivo, en directo. A ver, pero antes de darle el pase, a ver, están en línea aquí, ¿qué nos dicen? Estás, Manuel, así son estos terroristas de los Estados Unidos, son los verdaderos asesinos de los seres humanos, dice Manuel. Muy bien, sí, pues, Manuel. A ver, Hernán Cercado, ¿qué dice? La derecha bruta achorada con su cabecilla, ahora la señora Cacá. Dirá caos, atacaron al presidente.
3: A ver, atacaron al presidente Pedro Castillo desde el primer día.
1: A ver, Águila Roja, ¿qué dice? Saludos desde Tacna, compatriota. Muy bien, Águila Roja, desde Tacna. A ver, está también en línea Anastasia Wilca, la segunda usurpadora del pacto mafioso tiene a Keiko, que es una vendepatria, dice. Muy bien, Anastasia, es cierto. Ante Donald Trump, Keiko arrodillada. Es una sirvienta, la caca. Es parte de la organización criminal. Bueno, van llegando ahí comunicaciones diversas. Otra que sigue ingresando. A ver, vamos a ver aquí, rapidísimo, ¿no? A ver, por lo menos un adelanto a las comunicaciones que están en línea. A ver, Jesús, Estados Unidos es el que siembra todos los males en el mundo. ¿Cierto o no es cierto? Ahí está, correcto. A ver, Pepe Rojas, a ver qué dice. Omar, ¿qué dice? 75% del territorio controlado por el narcotráfico en México. ¿Por qué? Dice. Sí, pues, Estados Unidos, pues. ¿Quién más? ¿De dónde? ¿Quién financia? ¿Quién compra la droga? ¿No es de Estados Unidos? A ver, ¿qué dice? Asesinos y genocidas de Estados Unidos. En Perú, no, no, bueno, a ver, Emilia Bazán. Saludos, doctor Hernán. Gracias por su información. Dios lo bendiga. Muy bien, Emilia. Emilia Bazán, saludos. Abel, asesinos y genocidas de los Estados Unidos, no en el Perú. Iván, escudo de las Américas, es la segunda fase de la... A ver, ¿dónde? ¿Qué pasó? ¿Se pasó? Es la segunda fase de la doctrina Monroe, de sometimiento a los pueblos latinoamericanos y al servicio de los intereses económicos del imperio. ¿Cierto? ¿Está bien? Iván, correcto. De Emilia, bueno, ya lo vimos, saludos. Nilton Flores. A ver, solo los libertarios sumisos podrán respaldar al pedófilo de Trump. Pedófilo. Emilia Bazán, sí, saludos. Está también rechazando todo esto, lo que se está dando a conocer. Bueno, a ver, van ingresando. Elix Flor de María, ya bueno, otro, más adelante lo vamos a dar a conocer. Américo también está en línea, Américo González. Jaime Rodrigo, Jot, a ver, Evangelino, también Evangelino, ¿qué dice Evangelino? Este es un ridículo y una vergüenza del gobierno de Keiko Fujimori. ¿Cómo puede hacer esto? Es inconcebible, dice, inaceptable. Hernán Lipa, a ver qué dice. El periodismo en Perú son comprados por la Keiko y el gobierno de los Estados Unidos. Hernán Lipa, saludos a Hernán. Pepe Rojas, si quisiera combatir el narcotráfico, que empiece por no lavar el dinero que proviene de la droga. Cierto, cierto, así pues. A ver, Omar, acá está Omar, a ver qué dice. Aunque ya lo dimos en México. En México, el año 2026, más de 2.500 o 25.000 asesinatos por los cárteles de los narcos. Claro, claro. Imagínense, más de 200 años estaba metido el imperio norteamericano. ¿Y saben ustedes de que más del 50% del territorio de México se robó, le robaron los yanquis imperiales a México en diversas épocas? En diversas épocas. Ese es un problema muy álgido, complicado, que tienen entre México y Estados Unidos. Así han actuado. Bueno, más adelante. Muy bien, los números con los cuales se pueden comunicar son los siguientes, ¿eh? A ver, en vivo, en directo. En vivo, en directo. La primera línea, 900-1082-59. Reitero, 900-1082-59. La otra línea, 980-74-95-90. Reitero, este último, 980-74-95-90. Adicionalmente se está mostrando en pantalla de su televisor. A ver, vamos a ver las comunicaciones que estuvieran aguardando, a ver si han cansado. Bueno, ya más adelante. Pueden ingresar. Ahí están los dos números. Estuvimos justamente captando las versiones de la televisión chilena, que claramente, mira, se distingue, se diferencia a la percepción, a la posición que muestran aquí en Perú, por ejemplo, ¿no? Claramente, ahí está, y hablan de expansionismo, como el gobierno imperial de Estados Unidos es expansionista. Claro, no le dicen y gobierno genocida, lo dicen un poco, como dicen, con cierta, digamos, diplomacia, a ver si es que vale el término. Lo dicen, esta es una posición expansionista, intervencionista del gobierno de los Estados Unidos. ¿Cómo puede hacer esto? Están rechazando esa forma de cómo presentan esos mapas, cómo publican así. Eso están rechazando, ¿eh? En esos términos. Escuchen.
2: Con la bandera de Estados Unidos, es decir, ya algo completamente intervencionista a todo el continente. Recordemos que acá él cambió el nombre del Golfo, que es el Golfo de México, internacionalmente conocido, por el Golfo de América. Por aquí estaba el lago Ontario, que ahora él le dice el lago de América. Océano Pacífico, que él dijo que también estaba pensando, evaluando cambiarlo al Océano de América. Entonces, con esta imagen, la verdad es que amanecimos y obviamente ha generado muchas controversias. Mucha gente lo aplaude en redes sociales. Esto fue a través de su Truth Social, que es su propia red social, que... la verdad, algunos se lo aplauden, otros dicen esto ya está en un nivel de... ni siquiera es locura, porque mucha gente de sus detractores hablan de que no, ya está hablando tonteras. Pero acá, de alguna manera también, o distrae de la agenda política internacional porque ya son 6 meses de la guerra con Irán y
4: eso
2: no avanza.
4: Eso dice la oposición.
2: Claro, está tirando esta verborrea de publicaciones, de posts, exacto.
4: En la guerra y todo. Pero ¿sabes qué? Leí un análisis que me pareció interesante respecto a qué busca Trump con estas persistentes publicaciones. Y un analista dice, bueno, pues su red
1: bueno,
4: social
1: a ver,
4: también...
1: Vamos a seguir.
4: Y cada uno
1: viendo y mostrando
4: posteos,
1: a ver, estas imágenes, todo esto es lo que viene, a ver, de diversos países. A ver, vamos con estas comunicaciones. Señor, buen día, adelante. A ver, ¿con quién tenemos el gusto y de qué parte se comunica usted? Buenos días.
5: Juliaca.
1: A ver, desde la ciudad de Juliaca, ¿no?
5: El
1: a ver,
5: tema que usted está tratando es muy importante.
3: De la tarde, con 50 minutos.
5: Es un tema que tiene que dignificarnos a los peruanos, porque lo que está haciendo este gobierno pro imperio, pro imperialista norteamericano, este gobierno de la señora K, que tiene sangres japoneses, es muy vergonzoso, muy indignante. O sea, prácticamente nos va a llevar a hacer, o sea, ¿qué han hecho estos gobiernos de ultraderecha, de general, de una derecha fascista? Le están devolviendo el favor, porque como han ganado con favores de Estados Unidos, de Donald Trump, con fraude, entonces lo están devolviendo para que sean ellos, han formado prácticamente como una asociación de lamebotas, asociación de borregos arrastrados del imperio norteamericano, con este nombre de escudo de las Américas, más que es ser sometido al imperio, a los intereses del imperio norteamericano. Los mejores periodistas nacionalistas, algunos que tienen dignidad, ya se han pronunciado. Pero sin embargo, acá la prensa basura, donde trabajan periodistas pro imperio, están lavados sus cerebros, tienen una parte de su cerebro nomás, porque no piensan con dignidad. Entonces ellos están felices, los vendepatrias. Ahora, lo que tiene en característica, en común, estos gobiernos vendepatrias, sumisos, arrastrados, tienen en común sangre extranjera. Por ejemplo, el CAS de Chile tiene sangre alemana. Por ejemplo, Rodrigo Paz tiene española, inclusive es medio español. Por ejemplo, el gobierno de...
1: Ecuador, Novoa.
5: Ecuador, Novoa, norteamericano. En el Perú, japonesa. Entonces, ¿qué van a sentir por la patria? Mucho menos por la patria grande, que es

0: todo Sudamérica. Los únicos gobiernos que de alguna u otra manera tienen dignidad, porque saben leer la lectura de su pueblo, es el de México, Claudia Sheinbaum, y el de Brasil, Lula da Silva. Los demás son puros entreguistas, filipinos, lamebotas. Es indignante. Yo creo que los ciudadanos de Lima que han votado en su mayoría son prácticamente borregos arrastrados por la prensa basura. Hay también ciudadanos que se pueden rescatar. Deben de salir hoy día a movilizar en contra de este Marco Rubio o Narco Rubio, que ese es un fascista, es un lamebota de Donald Trump, que su único afán es desestabilizar gobiernos soberanos, ¿no? Someter con sanciones económicas, o sea, con sanciones prácticamente inhumanos, genocidas. Esa es su característica, eso promueve. Trabajan para una élite tecnofascista en el mundo. Entonces, por lo tanto, yo creo que es un tema muy relevante que usted está tocando. Ojalá que el pueblo peruano se indigne de estas acciones malévolas que está haciendo la japonesa señora K. Muchas gracias.
1: Muy bien, gracias a usted. A ver, la otra línea está en espera también. Señor, buen día. Adelante, ¿en nombre de qué lugar se comunica usted? Buenos días.
2: Doctor, buen día.
1: A ver, ¿de dónde viene su comunicación?
2: Bueno, Daniel, doctor.
1: A ver, amigo Daniel, a ver, díganos, a ver, ¿qué opina? ¿Qué dice usted? Mira, el secretario de Estado, Marco Rubio, que va a arribar, o ya debe estar justamente en suelo peruano, o en las siguientes horas, acaba de anunciar oficialmente de que Perú acaba de integrarse al escudo de las Américas, precisamente a pedido, a solicitud de Keiko Fujimori, sin que, bueno, pues haya por lo menos un mínimo nivel de consulta sobre estos temas, pero ya oficialmente lo acaba de anunciar el secretario de Estado norteamericano, en este caso Marco Rubio, que, bueno, también va a estar aquí en las próximas horas, previamente en horas de la mañana, creo, en Ecuador, y luego pasa aquí a Perú. Esa es la información oficial que se tiene, o sea, no es un comentario, no es una especulación, esto es lo que estamos tratando, ¿eh? Es una cosa ya oficial. A ver, ¿qué opina usted? ¿Qué dice al respecto?
2: Bueno, pues mejor de hablar de esta gobernante mediática de la señora Keiko, prácticamente como una marioneta manipulada a intereses de este gobernante imperialista, tirano, psicópata, no sé qué adjetivo se le puede dar, igual que Milei de Argentina, ¿no? Sabe últimamente, doctor, ¿qué pasó con este gobernante libertario en Argentina, ¿no? Es que se perdió como algo más de 2 semanas y nadie sabía dónde se encontró. Parece que estaba tratamiento en un hospital psiquiátrico. Bueno, pues, esta clase de gobernantes, ¿no? Quieren dominar el mundo. Ahora, si pues, ¿no? Dice que viene, pues, el secretario de Estado, Marco Rubio, ¿no? ¿Con qué fin? ¿Quiénes son políticos, ¿no? A constatar e inspeccionar a estos gobernantes del escudo de las Américas. Como ya sabemos, el Perú ya está alineado, ¿sí? Ya se alineó, ¿no? A estos puntos, pues, ¿no? Estos gobernantes arrastrados, lacayos, prácticamente sometiendo a sus países como colonias de Estados Unidos, casi directamente, ¿eh? Ahora, en forma directa, está, pues, ¿no? Como demostró, pues, el gobernante Trump, ¿no? Prácticamente considerando casi toda América, ¿no? Como semicolonias de Estados Unidos. Ahora, doctor, decir, ¿qué significa? ¿Qué implicancia tiene esta formación, organización de escudo de las Américas? Esto es nada más que apoyo a la OTAN. ¿A la OTAN qué persigue? ¿Una coalición militar contra quién? Hasta pues contra China, Rusia, prácticamente contra este organismo, la BRICS. Ahora creo que el objetivo, pues, ¿no?, de Trump es dominar el mundo, pues, ¿no? Pero acaba a suceder algo, pues, doctor, tal vez acá incumbe, ¿no?, recordar la profecía bíblica que dice, ¿no?, que los postreros, ¿no?, ya va a surgir, dice, dentro de esta crisis, la bestia que tratará de dominar el mundo antes de su caída. Obviamente, ¿no?, tiene que caer este gobierno imperialista, doctor.
1: A ver, esa parte, a ver, expliquémoslo de mejor manera, o a ver, con palabras sencillas y entendibles al público, a la ciudadanía, porque entenderá usted que este espacio, este programa político, llega a diversos sectores, principalmente a los sectores populares, de la región y de las diversas regiones de nuestro país y en las zonas rurales, principalmente donde nos captan cientos y miles de compatriotas, ciudadanos. A ver, este escudo de las Américas es prácticamente sería una coalición de gobernantes que directa o indirectamente le harían el juego a la OTAN. Pero ¿por qué en este escenario? Y la OTAN está, digamos, en estos tiempos jugando su rol. ¿Para qué? ¿Para qué? ¿Para servir a quién? ¿A qué lado? ¿O a qué intereses? A ver, ¿cómo lo podría explicar? A ver, puntualmente.
2: Pues, doctor, ¿para qué pues este término, no? Coalición militar. ¿Contra quién? Oye, pues, apoya a la OTAN. Aquí está el meollo del problema, ¿no? La manzana de la discordia está, pues, obviamente, aquí en nuestro país, ¿no? Este puerto de Chancay, ¿no? Como se piensan que de repente China y la BRICS va a tratar de intrometerse acá en esto, bueno, pues hay que hacer algo, ¿no?
1: Pero estaría actuándose por parte de este gobierno, por ejemplo, del gobierno de acá de Perú, por parte de estos gobernantes, no solamente Keiko Fujimori, los otros que han sido gobernantes títeres también, han venido actuando hipócritamente en todo caso. Por un lado le piden inversiones, le piden pita, en otras palabras, en el plano económico a China, y por otro lado se confabulan con el gobierno imperial de los Estados Unidos. O sea, una hipocresía. Por un lado piden haber inversiones, apoyo a China, porque gracias a China se ha convertido ahora precisamente el principal socio comercial económico y comercial de Perú, la República Popular de China. Pero por otro lado están confabulando con el Imperio Norteamericano. ¿Cómo calificar eso?
2: Bueno, pues son estas disyuntivas, ¿no? Al parecer que no son inverosímiles, ¿no? De estos gobernantes, ¿no? Pero el objetivo ya, creo que a nivel nacional e internacional nos hemos dado cuenta que todos están en apoyo al imperialismo.
1: Claro, porque mira, porque, amigo Daniel, mira, por un lado, mira, con China se ha convertido en el principal socio económico comercial de Perú, del Estado peruano, pero por otro lado, como usted dice, bueno, este es un grupo, una coalición político-militar para hacerle el juego a la OTAN, para apoyarla en otras indirectamente, directamente, directa o indirectamente a la OTAN, y la OTAN... ¿A quién enfrenta? A Rusia, a China. Entonces, estos gobernantes que tenemos aquí en el Perú están actuando pues, con una hipocresía total y absolutamente. O sea, unos hipócritas. Y, o sea, no tienen ni palabra, no tienen absolutamente ni siquiera una línea de conducta que deben manejar a nivel internacional, o por lo menos en los temas internacionales, ¿no?
2: Sí, pues, doctor, ¿no? Este gobernante, pues, ni chicha ni limonada, ¿no? Bueno, no tiene una definición, pues, ¿no? Ahora, con razón, pues, lo están calificando.
3: 3 de la tarde, en punto.
2: El mismo Castillo de antes, ¿no? Que no tiene posición, no tenemos un rumbo, no tenemos horizonte político, económico, no sé. Yo creo que la única alternativa es simplemente que tenga el gobierno a la vacancia, doctor.
1: Bueno, a ver, comparto con usted rápidamente. Aquí acaba de ingresar un titular, una portada, a ver, de un medio, que dice lo siguiente: el hemisferio occidental no es el patio trasero de nadie. Eso lo dice la República Popular de China, tome nota. El hemisferio occidental no es patio trasero de nadie. La respuesta de la embajada china en Perú a Marco Rubio, que precisamente anuncia su arribo, su llegada aquí a nuestro país. Reitera. Esto es lo que acaba de emitir un pronunciamiento de la Embajada de la República Popular de China, aquí en Perú. El hemisferio occidental no es el patio trasero de nadie. Esta es la respuesta de la Embajada China en Perú, con ocasión del arribo, de la llegada del secretario de Estado, Marco Rubio, acá a Perú. Esto está ocurriendo en estas horas, en estos momentos.
2: A ver. Posturas contradictorias siempre, ¿no?
1: O sea, en otras palabras, está diciendo el representante de la República Popular de China, los países que somos parte de este continente y de otras partes a nivel global, a nivel mundial, no somos patio trasero de nadie. Y es así, se tiene que entender, pues, ese tipo de pronunciamientos firmes, contundentes se requiere. En cambio, estos gobernantes que tenemos, una vergüenza. O sea, seguramente que Keiko Fujimori y la cúpula fujimorista le van a besar las botas pues, a Marco Rubio, o a Narco Rubio. O quién sabe, como dicen aquí, no solamente le van a besar los zapatos, le van a besar hasta el trasero. al representante imperial. Sí, pues, lo dicen con mayor claridad, y es así, pues. Van a terminar besándole el trasero.

0: es un diablo, Satanás en persona, que viene humillando o queriendo humillar a todas las naciones a nivel del mundo. Piensa que bajo la planta de sus zapatos, de sus pies, onda, lo tiene onda, al mundo entero, popular, a lo globo terrestre. De tal manera que la población en general, la mayoría de todos los seres humanos a nivel del mundo, lo repudiamos a este sinvergüenza, traidor, a este señor que a sus semejantes como seres humanos quiere humillar, no respetando sus derechos de hegemonía. Su hegemonía se viene dando a nivel del mundo, tiene sus tropas acantonadas a nivel del mundo. Ahora bien, hablando de lo que es el continente americano, quiere hacerse dueño con ese pretexto, con esa denominación absurda de escudo de las Américas. Entonces, esto, a esto obedecen los gobiernos entreguistas, los gobiernos que son traidores del pueblo, chupasangres del pueblo, como Keiko Fujimori, Javier Milei, el gobernante de Ecuador, entre otros, que ya se han unido ahora. Porque nosotros, como población, hacemos llegar nuestro descontento, nuestro malestar frente a toda esta situación. La única intención es poner en práctica su política expansionista de Estados Unidos, teniendo una tecnología de repente de punta, pero sin embargo hay otros países que le están pisando los talones, como por ejemplo Corea del Norte, China, la India, entre otros. Entonces, pero a este Estados Unidos, entre comillas, le va a llegar la noche, tarde que temprano, va a perder todo su poderío a nivel del mundo, y así como aquellos tiempos cuando el Imperio Romano pues ha sido humillado, pisoteado por los bárbaros atilas, más o menos a eso se va a repetir la historia. Está en su apogeo ahora, queriendo humillarnos, porque ahora ya quiere hacerse dueño, por ejemplo, de todos los países de América del Centro, América del Norte, también Canadá, Groenlandia, acá en América del Sur. ¿Por qué? Porque ya se estaba acostumbrado a vivir de esto, gracias a ese saqueo, a esa humillación, pues saqueando las riquezas que tienen los países para poder subsistir, estos sinvergüenzas, estos malnacidos, si me permite, doctor, con las disculpas del público, pues vienen haciendo atrocidades para que el pueblo pues se muera de hambre. Un país donde hay hambre, miseria, no hay trabajo, incertidumbre, donde la gente está buscando pues comida en los basurales. A ese extremo hemos llegado, doctor Hernán, y esperamos que lo que va a pasar con este señor Marco Rubio, porque tiene programado viajar o llegar a hacer visita a Ecuador, Perú y Argentina. Muchas gracias, doctor.
1: Muy bien, gracias a usted también. A ver, vamos a la otra línea que está en espera. Señor, buen día, adelante. A ver, ¿qué opina? ¿Qué dice usted? Bueno, se perdió. Se fue la comunicación. Bueno, aquí compartimos las comunicaciones, a ver, las otras que están, a ver, en línea, que nos dicen, a ver, el amigo Justino Bayón Pinares, el dólar narcotráfico termina como dólar legal en el BCR, en el Banco Central de Reserva. O sea, el dólar que proviene del narcotráfico, de esos grandes negocios, termina en el Banco Central de Reserva, de Perú, en el BCR. Y como gran cosa, pues estamos así. ¿Cuántas veces lo hemos dicho? Aquí en las autoridades peruanas y principalmente quienes dirigen el Banco Central de Reserva están pues mareados con los dólares. Están en plan de compra y compra dólares. En cambio, en otros países, los bancos centrales de diversos países, de diversas partes del mundo, a nivel global, a nivel mundial, entiendan eso, están cada vez más deshaciéndose gradual y paulatinamente del dólar. Están, en otras palabras, votando, rechazando el dólar. Están vendiendo a precios, inclusive. Por eso está pues el precio así, bajo. Está desacreditado a nivel internacional. ¿Y qué están haciendo los diversos bancos centrales? Entiendan eso, no olviden. Están en plan de comprar oro y oro. Oro y oro están comprando. Y están deshaciéndose del dólar. Y entonces, ¿por qué? Porque han entendido a plenitud de que el dólar no tiene futuro. Entonces, la única reserva que pueda garantizar a un país, a un estado, frente a todos estos problemas a nivel global que están ocurriendo, es el oro. Esa es prácticamente la reserva que les da futuro. En cambio, acá en Perú, o sea, es papeles que ya está siendo rechazado en diversas partes.

0: del mundo. Lo endiosan, lo magnifican. Como dice, el dólar del narcotráfico proveniente de las organizaciones criminales está en el Banco Central de Reserva. Y aquí nosotros ya nos hemos creído de que tenemos grandes reservas. ¿Reservas de qué? ¿Por qué no el Estado peruano, a ver, está saliendo diariamente, semanalmente, mensualmente, año tras año, cientos, miles de toneladas de oro a diversos países? ¿Por qué creen que compran oro? A ver, ¿por qué está tan cotizado el oro? Cada vez más, el oro no baja, sube y sube, sube y sube. Y el gobierno peruano, como tenemos gobernantes arrastrados, arrodillados, reciben las órdenes del imperio y digan que sigan comprando dólar y dólar. ¿Para qué? Para seguir valorando y favoreciendo al imperio norteamericano. ¿Acaso no el Estado, el gobierno debería de abocarse, dedicarse a comprar todo el oro que se produce, que se explota aquí en nuestro país y tener las mejores y las mayores reservas de oro? Eso están haciendo todos los países, señores. China está dedicada a comprar oro, Rusia igual, por años ya, países europeos, países asiáticos, todos ellos. Pero eso aquí en el Perú no entendemos, pues, gran parte de la población no entendemos esos temas. No sé de qué manera podríamos ir a hablar, pero tanta desinformación que hay, estos medios que vienen de Lima, que muchos de nuestras paisanas, mujeres más que todo, y otros sectores en los mercados, ¿no?, mirando esos programas chabacanos, esos programas que nos embrutecen, observando, viendo día a día, programas de calatos, calatas, de cosas y realmente que nos embrutecen, estamos en medio de esa situación. Eso es lo terrible, señores, lo que ocurre aquí en nuestros pueblos. Tiene razón, Justino. A ver, también está, a ver, el Xavier Quispe.
1: 3:10 p.m.
0: Muy bien, saludos. ¿Desde qué lugar nos comunica? Saluda en el lugar donde se encuentra. Lino Cayo. A ver, ¿qué nos dice el amigo Lino Cayo? Choquebán, Choquepata. Lino Cayo, Choquepata. Saludos desde Moquegua. Como siempre, buena información. Saludos. Le estamos captando en Moquegua. Muy bien, Luz, Lino Cayo. Saludos. A ver, otra. A ver, ¿qué nos dicen por aquí? Lo que estamos tomando conocimiento, la traición de estos gobernantes es inaceptable. Tenemos que rebelarnos, dice. Tenemos que impulsar la vacancia desde los pueblos recónditos del Perú. Como percepciones, comunicaciones que vienen desde diversos ámbitos. Bueno, señores, a ver, estuvimos captando, a ver, terminemos con esto de Chile. Luego tenemos otro, a ver. Tenemos que preferir lo que viene ya de fuera, porque la prensa nacional que tenemos aquí está totalmente domesticada. Está domesticada. Como si se tratase, bueno, de animales que se venden y compran en una feria dominical, en una feria ganadera, como ocurre frecuentemente, por ejemplo, aquí en las zonas altoandinas, ¿no? Ferias ganaderas, donde se compran, donde se venden los ganados, principalmente a los borregos y así. Bueno, y no es una expresión agresiva, no es una expresión así nomás, sino es cosas reales, pues. A ver, terminemos con esto de la televisión chilena. Rápido, un minuto y algunos segundos. A ver, queríamos compartir con ustedes por lo menos la manera como se expresan de una u otra manera respecto a la conducta de este gobernante norteamericano.
2: La risa, pero el tinte intervencionista también que tiene Donald Trump en su geopolítica, la verdad es que llega a ser preocupante. ¿Qué hizo ahora? Publicó, amanecimos con esta foto de que es todo el continente de América del Norte. Estamos hablando que ahí está Alaska, esto es Canadá, esto es Groenlandia, recién acá está Estados Unidos, y si Chris me ayudas a subirlo un poquito, está México pintado con la bandera de Estados Unidos y está todo el Caribe pintado con la bandera de Estados Unidos, es decir, ya algo completamente intervencionista a todo el continente. Recordemos que acá él cambió el nombre del Golfo, que es el Golfo de México, internacionalmente conocido, por el Golfo de América. Por aquí estaba el lago Ontario, que ahora él le dice el lago de América. Océano Pacífico, que él dijo que también estaba pensando, evaluando cambiarlo al Océano de América. Entonces, con esta imagen, la verdad es que amanecimos y obviamente ha generado muchas controversias. Mucha gente lo aplaude en redes sociales. Esto fue a través de su Truth Social, que es su propia red social, que la verdad, algunos se lo aplauden, otros dicen esto ya está en un nivel de... ni siquiera es locura, porque mucha gente de sus detractores hablan de que no, ya está hablando tonteras. Pero acá, de alguna manera también, o distrae de la agenda política internacional, porque ya son 6 meses de la guerra con Irán y
1: eso
2: no avanza.
1: Eso dice la oposición.
2: Claro, que está tirando esta verborrea de publicaciones, de posts, exacto.
1: En la guerra y todo, pero ¿sabes qué?
0: Yo creo que entonces ya pueden tener, ya tienen una idea, señores, de cómo por lo menos saber, se muestran periodistas, hombres de prensa en otros países. La diferencia, vean la diferencia con la que, la conducta, la posición que muestran nuestros, entre comillas, nuestros periodistas aquí en Lima, principalmente capitalinos, totalmente vendidos, arrastrados, que no son capaces de mostrar. ¿Será por cuestiones de trabajo, por el dinero que les pagan? Pero ni así, pues no por eso pues nos podemos llegar a esos extremos. Podrían por lo menos mostrar una posición un poquito, por lo menos intermedia, de alguna manera. Pero nada, no dice nada. Aplauden lo que está haciendo Keiko Fujimori, aplauden lo que hace el Imperio Norteamericano, aplauden. Mira, en cambio, los periodistas dicen, esta es una postura clara, intervencionista, expansionista de parte del el gobierno norteamericano. Y este Trump, qué cosa, está loco. No, no, no es que sea loco, sino que tienen esos planes para, mira, a poderse creer dueños y amos de todos los países. O sea, esos extremos, ¿eso lo podemos permitir? ¿Quién que tenga por lo menos un sano juicio, algo elemental, podemos permitir, podemos aceptar ese tipo de conductas, de posiciones? De ninguna manera, ¿no es cierto? Pero hay gente que avalan esas cosas. Y a esos todavía le han dado el voto en Lima y en algunas regiones del país. Claro que se han hecho del gobierno del poder a punta de fraude, manipulación, como ahora se está tomando conocimiento. Ahora se está tomando conocimiento, estos días. Y para tratar de opacar un poco todo esto, justamente ahora dice la llegada de este personaje. A ver, conózcanlo. Este personaje es el que anuncia su arribo acá a Perú. Ahí está. Keiko Fujimori seguramente le besará las manos, le besará las botas, quién sabe qué más le besará Keiko Fujimori. Porque seguramente que le va a decir, ay, mi señor, mi amo, Marco Rubio, gracias por el apoyo, por todo lo que hicieron para que esté ahora en Palacio de Gobierno. ¿Qué más? O sea, imagínate, para la televisión, pues seguramente se van a saludar, se van a abrazar ahí de manera diplomática. Pero internamente, ¿qué cosa harán? Porque este Narco Rubio, este Donald Trump, todo esto han maquinado para que estos gobiernos ahora se hagan del gobierno del poder en varios países. Ahora se está conociendo estos días. Y para tratar de opacar todo este escándalo internacional, precisamente ahora también arriba a Perú. Primero a Ecuador, otro gobierno títere, y luego aquí a Perú. Entonces debe estar a golpe de mediodía y otros. Este es el famoso Narco Rubio. Este ha estado investigado por narcotráfico en Estados Unidos. Sus familiares han estado en prisión, cárcel, por ser narcotraficantes de alto vuelo. Conózcanlo. Su nombre es Marco Rubio, pero más lo conocen como el Narco Rubio. Narco Rubio, narco, narcotraficante. Este es el personaje que está. Este es el secretario de Estado. Es como más o menos el presidente del Consejo de Ministros que tenemos acá. Y en Estados Unidos es el secretario de Estado. Ese nivel tiene. Y este personaje también es el posible candidato en las próximas elecciones del año 2028. ¿Sí puede? El subsiguiente año, en representación del Partido Republicano en Estados Unidos. Así que tome nota de estos temas que estamos tratando. Bueno, pues amigo, ahora sí vamos a pasar a ver, a compartir más comunicaciones. A ver qué dicen. Jaime, los liberales de esta sala son grandes inversionistas del patio trasero. A ver, Flames, ¿qué dice? Que bueno, están, pasó, se movió. Nelly, Nelly, a ver qué dice. Ya son el patio trasero de Estados Unidos. Pero para la gente que tiene dignidad, no, nunca vamos a aceptar, ni vivos ni muertos. Volvieron a Perú una fuente de trabajo al narcotráfico y se sienten orgullosos todavía. A ver, Panda, a ver, Fujimori y su banda de vagos inútiles ahora sin bots dan vergüenza. Dan vergüenza, son unos fujiburros. Bueno, ya. A ver, primero nos saquea España, luego Inglaterra, con el guano de las islas. Ahora los mal nacidos yanquis. Pero ya fenecerá. Nada es eterno, dice Miguel Hadward. Nada es eterno. Bueno, no, está bien, están entendiendo, creo, bien. Hay buenas comunicaciones, ¿no? Efrín, a ver qué dice. Narco Rubio, que tiene procedencia cubana, sí, son de los anticastristas, pero más conocidos como los anticastristas. Es un felipillo, como Edgar Mancha, dice que está durmiendo ahora junto con la derecha podrida, o más, con esta, dice que están durmiendo de brazos, y de piernas y brazos. La gente me ha fregado mandando sus comunicaciones también, para un poco, bueno, alegrarnos la mañana. Bueno, muy bien, ahora sí, amigos, rápidamente, les voy a ver, el tiempo pasa muy rápido, uy, a velocidad ya. A ver, un adelanto. A ver, otro informe, otro interesante también sobre estos temas. A ver, vamos a presentar, a ver, el análisis, la percepción que tienen sobre estos temas periodistas extranjeros de diversos países, ¿eh? Hay una rusa, argentinos, españoles y también, a ver, de aquí del continente, que analizan este tema, pero es un poco amplio, pero por lo menos, a ver, algunos minutos. Este análisis...
3: 3:00 p.m. con 20 minutos. Temas,
0: en la encabeza Ina Aginogenova. Ina Aginogenova. Es un nombre un poco difícil de pronunciar, que es rusa. A ver, escúchenlo ustedes algunos minutos. Es interesante, sería muy bueno escucharlo todo, pero y por lo menos motivarles para que ustedes luego, en horas de la tarde, este fin de semana que viene, escúchenlo, captenlo, estos temas. Porque así en la televisión nacional nunca lo van a ver, no lo van a ver. A ver.

0: Y sí, lo que acaban de ver es un vídeo oficial de la Casa Blanca, no de un adolescente aburrido haciendo memes desde su cuarto, sino de la Casa Blanca. Para quienes nos escuchan y no lo pueden ver en pantalla, se lo describo. Aparece el presidente de Estados Unidos con un anillo que irradia luz verde y con un movimiento de la mano levanta un enorme muro migratorio. Todo acompañado de música épica en un video hecho con inteligencia artificial que alude a Linterna Verde, el cómic de DC sobre superhéroes encargados de proteger el universo y que ahora ha inspirado una exitosa serie. En la historia de la serie hay dos personajes centrales que provienen del cómic, Hal Jordan y Jon Stewart. El primero es básicamente un idiota con problemas de alcoholismo y especialmente de egocentrismo. El segundo es serio, responsable, disciplinado. Trump seguramente cree que es el Jon Stewart de esta historia, pero creo que me darán la razón si digo que cada vez tiene más en común con Hal Jordan. Y su gobierno, más que a una saga heroica, se parece bastante a la película de Linterna Verde de 2011. Un fracaso absoluto que combina comedia forzada, tramas serias mal desarrolladas, efectos visuales deficientes y actores de tercera o que sin serlo no dan la talla. De estos últimos sí que no encontramos ninguno en el gobierno trumpista. Ahí todos son de tercera con mucha suerte. En fin, los ciudadanos estadounidenses, sobre todo ese casi 70% que desaprueba la gestión del presidente, deben de estar felices viendo en qué se gastan sus impuestos. Ahora sí, dinero público empleado en cosas útiles. Y parece que las partidas presupuestarias para el community management de la renovada doctrina Monroe son importantes porque las cuentas oficiales institucionales llevan mucho tiempo publicando payasadas a un ritmo casi sobrehumano, una detrás de otra, lo que en inglés llaman shitposting, solo que aquí no lo hace un troll cualquiera, sino la Casa Blanca o el propio Donald Trump. Shitposting imperial con sello oficial. Después de la Linterna Verde, vino otra imagen hecha con inteligencia artificial donde le cambian el nombre al estado de Nuevo México, borran México y lo sustituyen por América. Luego apareció un mapa donde Canadá y México quedan cubiertos por la bandera de Estados Unidos. Debajo de esa misma bandera aparecen también Groenlandia.
1: Están viendo ese tema. Ese tema es ahorita el otro escándalo a nivel internacional. Y la prensa nacional aquí, calladitos, nada, no pasa nada. ¿Se dan cuenta? Eso, sobre eso está, figurativamente, lo está explicando esta periodista rusa. Antes salía en el canal internacional RT, ahora está, digamos, cumpliendo otra labor en el canal Red. La base a nivel internacional también es una transmisión que hacen desde diversos países, principalmente en México y en otras partes. Y estos temas, mire, de cómo Donald Trump, en su propia cuenta, publicando ese tipo de mapas, ¿no? Como decir, estos son mis dominios, este es mi chacra, este es mi feudo, este es mi hacienda, y por lo tanto todos son mis esclavos y todos tienen que estar a mis órdenes. Así. Y los gobernantes que tenemos de la ultraderecha principalmente, son nuestros capataces, diría pues. Son nuestros empleados. Esas cosas. Es interesante realmente ver. A ver, por eso sigan viendo por lo menos algunos minutos. Vamos avanzando.
0: Día Islandia y varias islas del Caribe, ya que estamos encima del territorio, se lee United States of America. Y en la cuenta de la Casa Blanca siguen los vídeos delirantes. Uno de los más recientes promociona una página de juegos arcade fascistoides inspirados en clásicos de las maquinitas. Porque ya saben, cuando un imperio entra en decadencia, a veces invade países, otras veces publica videojuegos cutres en redes sociales. Cada época tiene su estética. El historial del delirio es de larga data ya. Nuestro paciente lleva meses en este carril con una fijación bastante poderosa con territorios que no le pertenecen. El fin de semana pasado fue particularmente obsesivo con México y Canadá, tanto que el gobierno canadiense tuvo que salir a responder con aranceles, mientras Claudia Sheinbaum recordaba con su habitual diplomacia que México no será protectorado ni colonia de nadie. Vale la pena colocar ese flujo del delirio en su debido contexto. Trump llega a poco menos de 2 meses de las elecciones con cifras de desaprobación récord, con una política exterior llena de fracasos, con tensiones comerciales y diplomáticas abiertas y con una necesidad desesperada de mostrarse fuerte. Entonces vuelve a lo de siempre: los migrantes, los muros, México, Canadá, Groenlandia, la amenaza, el mapa imperial. Lo que no puede resolver en casa lo convierte en espectáculo de dominación hacia afuera. Pero el espectáculo puede tener consecuencias. Canadá y México, cada uno a su manera, están aprendiendo de modo express que depender demasiado de Washington se ha vuelto un riesgo. Estados Unidos, bajo Trump, se comporta como un socio que un día te firma un acuerdo, al día siguiente te amenaza, al otro te sube aranceles y al cuarto te dibuja bajo su bandera en un mapa hecho con inteligencia artificial. Frente a eso hay dos tipos de respuesta. Una es la respuesta pública, necesaria, diplomática, es importante porque marca límites. Pero hay otra respuesta más sigilosa y quizás más importante. Vean, el lunes pasado el secretario de Relaciones Exteriores mexicano, Roberto Velasco, se reunió con su homólogo chino, el ministro Wang Yi, para hablar de política internacional, del nuevo orden mundial y, cómo no, de profundizar la cooperación bilateral. Mientras Trump juega a borrar México de los mapas, México habla con China. Mientras la Casa Blanca publica fantasías imperiales hechas con inteligencia artificial, México puede aprovechar el tiempo para reforzar vínculos con países del sur global. Mientras Washington amenaza con convertir la vecindad en subordinación, la respuesta inteligente es abrir más caminos, más alianzas, más márgenes de maniobra. Ese es el punto. La respuesta formal a la demencia imperial no puede ser solo indignarse. La respuesta tiene que ser más estratégica.
1: Demencia imperial. Demencia imperial, yo creo que muy bien. Lo acaba de decir Ina Agino Génova. Es una demencia imperial que estamos viendo en estos tiempos. ¿Se dan cuenta? Eso es lo que estamos observando en el escenario político internacional. Y lo dicen así, de manera valiente, firme, contundente, ¿no? Imagine, ¿qué pasaría si tuviéramos periodistas, hombres de prensa, varones o mujeres, pero con esa formación, con esa claridad? Otra sería nuestro país. Pero eso requerimos, eso necesitamos. Para eso hay la necesidad de avanzar, ¿no? De continuar. Por eso, no se olviden, pónganle un like y compartan. Bueno, ahora sí, vamos a la franja electoral que viene a esta hora. Bueno, 8 puntos y tenemos que cumplir con la franja electoral. Y seguimos con estos temas.

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0: Bueno, muy bien, amigos, ya estamos de vuelta para continuar el programa,
1: desarrollando
0: y tratando estos temas de coyuntura y de actualidad. Bueno, nos habíamos quedado precisamente, a ver, entonces la interrogante, la pregunta en esta parte del programa, en esta parte del segmento, tenemos lo siguiente, como habíamos referido. ¿Por qué Donald Trump? ¿Por qué este personaje que está al mando del país del norte está insistiendo en agresiones, invasiones, crímenes de todo tipo, de todo orden? ¿Por qué? ¿Por qué está apresurado en provocar más conflictos, más crímenes? ¿Por qué? Porque este es el asesino global a nivel mundial. ¿Por qué? Hay varias razones, ¿eh? Hay varias razones, y eso hay que decirlo. ¿Por qué? Hay varias razones. Eso es lo que, a ver quiénes dan en el clavo, a ver quiénes dan en el punto. A ver, nuevamente la interrogante. ¿Por qué Donald Trump está en plan de formar este escudo de las Américas? Que no es solamente como alguien o algunos lo creen. No es así por así. ¿Por qué está empeñado en formar ese tipo de conglomerados, esos grupos de gobernantes de la ultraderecha? ¿Por qué? ¿Para qué? En promover problemas en diversas partes del mundo, en provocar conflictos, guerras, por acá, por allá. ¿Por qué? ¿Qué urgencia tiene este Donald Trump? A ver, ¿qué podemos referir, qué podemos manifestar, a ver, en esta parte del programa? A ver, un adelanto de nuestra parte. Donald Trump, el gobierno imperial de los Estados Unidos, está empeñado, insistiendo en promover conflictos, guerras, invasiones, crímenes de todo tipo y en todas partes del mundo por diversos motivos. Vamos a dar a por lo menos unos dos, tres, a ver, razones. Hay varios motivos. Uno, en primer lugar, una cosa indudable es precisamente porque este imperio está en decadencia. Ya lo hemos referido tantas veces. Es un imperio que está entrando en decadencia. Y para querer salvar ese dominio o ese predominio a nivel global, a nivel mundial, precisamente eso les motiva a generar conflictos, guerras, crímenes de todo tipo. Porque es la única manera de querer sostenerse de acuerdo a su análisis, de acuerdo a sus planes imperiales. Quieren hacer un reacomodo de sus fuerzas, pero eso ya lo hicieron en varias épocas, dialécticamente, o por cuestiones, a ver, realistas, objetivas. Todo imperio siempre ha terminado derrumbándose. Y este no va a ser la excepción, no va a ser la excepción. Dialécticamente está demostrado que los procesos están en permanente cambio, en permanente transformación. Y no queda otra cosa que este imperio está en ese camino de decadencia. Porque no tiene nada nuevo, nada más de lo que ya conocemos para ofrecer a la humanidad. No tiene más. O sea, en otras palabras, no tiene alternativas. Menos. Pueden. Solamente lo único que están haciendo durante este término o durante todos estos tiempos, para ver, figurativamente mencionarles, es simplemente maquillajes a sus políticas que han fracasado en todos los terrenos. Lo único que están haciendo es tratar de maquillar. ¿Y cómo prolongar su estancia, su estadía, diríamos así? ¿Cómo prolongar de una u otra manera en eso? Pero ellos piensan de que puedan haber recomponer y retomar nuevamente posiciones. No, pues definitivamente el mundo ha cambiado. Las cosas han cambiado, definitivamente. Y todavía, bueno, hay que reconocer también, no podemos negar, no podemos dejar de reconocer de que todavía este imperio tiene un gran poderío militar, pero un poderío militar solamente para bombardear, para asesinar, para matar, nada más. Pero en el terreno Es decir, en el campo de batalla nunca han ganado, siempre han sido derrotados y van a seguir siendo derrotados. Eso está demostrado en diversos lugares del mundo, la historia está demostrado. Estados Unidos ha sido derrotado, ha sido humillado y han tenido que regresar, escapar con el rabo entre las piernas. Ahí está en Cuba lo que ocurrió el año de 1962, en la playa Girón, o en la zona denominada Playa de Cochinos, en Vietnam, de Afganistán, a donde fueron, siempre fueron, tuvieron que salir, escapar con el rabo entre las piernas. Pero tienen un gran poderío para bombardear, para asesinar, para matar, eso sí, nada más. Y tienen bombas para generar genocidios, matanza, crímenes. Eso es el poderío que tienen. Pero en el terreno saben de que ellos mismos van a ser derrotados y por eso, señores, no se atreven. Entonces, ese es uno de los motivos principales y es un tema amplio para desarrollar ese punto. Pero otra de las razones que tienen en este periodo, en estos años, en estos días que estamos viviendo, es que en Estados Unidos, señores, hay un proceso electoral de medio término. Eso también es otro tema que mucha gente no lo entiende. Elecciones de medio término. ¿A qué se llaman estas elecciones de medio término? Se denomina precisamente el periodo gubernamental, son 4 años en Estados Unidos. Pero al medio periodo, en el medio periodo de ese periodo de 4 años, hay elecciones.
1: 3 de la tarde con 40 minutos.
0: Es decir, a los 2 años. Pero no son elecciones para elegir al presidente de la República, porque el presidente tiene duración de 4 años. O sea, Donald Trump, el próximo año, el subsiguiente año, termina su periodo. Pero ahora va a haber elecciones, ahora, en noviembre. Elecciones de medio término. ¿Qué cosa se va a elegir? Es una elección para confirmar, ratificar a los parlamentarios, tanto en la Cámara de Representantes y en el Senado. ¿Quiénes se quedan y quiénes se van? Elecciones de medio término. Y ahí está la desesperación, ahí está la preocupación del Partido Republicano, del partido que dirige este Donald Trump. Y para eso está con este tipo de acciones de locura por acá, por allá, por diversas partes. Mira, hasta el ridículo de estar mostrando imágenes con mapas, con la bandera norteamericana. O sea, quiere darse las ínfulas, las muestras de que él es el todopoderoso, de que es triunfante en todo sitio, por acá, por allá. O sea, quiere presentarse allá en Estados Unidos y quiere hacerles creer al pueblo norteamericano de que él es el triunfador y que él es lo máximo. Y por lo tanto, pues, el pueblo norteamericano tiene que seguir respaldándolo. Pero todo indica, señores, de acuerdo a cómo está marchando ya estos días previos a estas elecciones de medio periodo, de medio término, el Partido Republicano, el partido de este Donald Trump, va a ser derrotado. Y ahí va a tener un gran problema, eso lo desespera. Ahí puede haber un ahondamiento de la crisis política, económica en Estados Unidos. Eso es lo que lo desespera. Y no pueden, ¿cómo revertir? No pueden, ¿cómo revertir? Siguen haciendo estupideces por acá, por allá, provocaciones, creyendo de que el pueblo norteamericano le van a, en base a ello, dar el respaldo y lo van a nuevamente consolidar, el gobierno de Trump. No, y eso no va a suceder, definitivamente. Salvo, dicen ya los propios norteamericanos, ¿entienden? Salvo que lleguen a consumar otro fraude descarado como han hecho en diversos países, como el nuestro, acá en Perú. Eso es lo único que les queda. Porque si hay unas elecciones por lo menos medianamente transparente, está cantado la derrota del Partido Republicano, está cantado la derrota de Donald Trump, tanto en la Cámara de Representantes como en la Cámara de Senadores. Y eso va a agudizar la crisis, eso va a generar mayores problemas. Eso es lo que los espera. Por eso está empeñado en hacer todo tipo de estupideces, escudo de las Américas, que está provocando conflictos por acá, por allá, con Irán, quiere darse como triunfador y no puede.
1: Popular,
0: no puede, porque el pueblo iraní le ha puesto el pare y, a pesar de que siguen bombardeando, siguen destruyendo, pero el pueblo iraní le sigue respondiendo. Y los está haciendo escapar a diversas bases militares instaladas en el Medio Oriente, en diversos países del Medio Oriente. Ahí tenían bases por todo lado, cantidad de bases militares. Más de 34, creo que son 32, 34 bases militares. Más de la mitad ya han abandonado, o sea, han escapado ya de sus lugares. Pero ahí todavía aún, en algunas zonas. Uno de ellos en Jordania, ahí están bombardeando ahora, desde Irán. O sea, respondiendo a los ataques de Estados Unidos, las agresiones. Entonces, esos son algunos de los motivos, razones del por qué es el comportamiento de este Donald Trump agresivo, provocador, incitador de provocaciones, de guerras, de conflictos. A eso obedece también ahora este escudo de las Américas, a la que se están prestando a ese juego sucio, asqueroso, de parte de estos gobernantes como la que tenemos aquí de Keiko Fujimori. Y a eso obedece también la presencia de este Marco Rubio, del que hemos mostrado precisamente, de este personaje, o no, del otro. A ver, este Marco Rubio, a este personaje que lo estamos viendo. Como vean, a eso obedece todas estas maniobras. No, no es así nomás, no es casual, no es circunstancial, no. A eso obedece. Y estos gobernantes, como no entienden, ni siquiera están ubicados bien, no se ubican en temas de política internacional, entonces están en el juego, están como títeres ahí, como muñecos. Entonces eso tiene que ser rechazado por todos los peruanos, por todos los pueblos. A ver, vamos a esta comunicación que están esperando rápidamente. No los, a ver, por favor, sean breves, no más puntuales. Adelante, queremos seguir dándoles más información, más datos sobre estos temas. Adelante, mi estimado amigo, nombre y de qué parte viene. Adelante.
2: Muy buenos días, doctor Fuentes.
0: Hola, adelante, mi estimado amigo, a ver qué nos dice usted a propósito de estos temas.
2: Bueno, yo creo que los Estados Unidos quiere prevalecer su poderío militar a nivel mundial, pero no es así. Ya en poderío militar ha avanzado bastante la República China y Rusia, y de manera siempre ha sido, no, los Estados Unidos, sus autoridades han tratado siempre de quebrarles, hundirles a una nación. A ellos no les interesa que la humanidad viva o muera, ¿no? La cuestión es dominarlo a sus anchas y apoderarse de sus riquezas. Y está protegiendo de los gobernantes de los Estados Unidos a grandes consorcios fabricantes de armas en los Estados Unidos de Norteamérica, como en la Marina, en Fuerza Aérea, Terrestre, ¿no? Y quieren mostrar lo que es, ¿no?, a nivel mundial. Bueno, hay países que se resisten, bueno, así como Irán, resisten. Los iraníes quieren morir por su patria y no quieren ser pisoteados. Y para esto se prestan muchos gobernantes, así como Keiko Fujimori, el gobernante de Ecuador, es un narcotraficante, y como también de Bolivia, también un gran fiel servidor de los Estados Unidos de Norteamérica, de Paraguay, Argentina, Chile. O sea que a vida y fuerza ya nomás, ¿no?, han tomado el poder, ¿no? Si no es a buenas, a la mala, ¿no? Y eso empobrece. ¿Cuándo Estados Unidos acá, por lo menos acá en el Perú, ha invertido, por lo menos para su desarrollo industrial? Nunca. Todo es saquear, llevarse el petróleo, apoderarse del oro, del cobre, y eso es así, y el pueblo peruano empobrecido. Pero sin embargo, nuestros conciudadanos, bueno, fielmente pues votan por la derecha. No se dan cuenta qué va a suceder, no, con su familia, con sus hijos, con sus nietos, más adelante. ¿Qué consecuencias va a enfrentar? Seguir siendo pobres, seguir siendo, no tener empleo. Y eso es lo que hacen, pues, que no hay empleo. Y hay grandes ciudades, por lo menos, no hay empleo. La gente está a la deriva trabajando como ambulantes, aunque sea vendiendo caramelo. Pero no hay empleo, pues. ¿Dónde está la industria en grandes ciudades? Mientras en Alemania, es un país industrializado, en cada ciudad es descentralizar las fábricas. Supongamos en Berlín, fabrica motores. Entonces, el resto de sus componentes fabrican en las ciudades más importantes en Alemania. Eso es descentralizar. Entonces, los jóvenes no se acumulan en Berlín nomás, en su sector trabajan y tienen empleo. Así, y aquí en el Perú, todo es Lima, Lima, Lima. Ya en Lima se van a pudrir ya la gente. Y eso es lo que está sucediendo. Por eso los Estados Unidos no les interesa no asesinarlo, matarlo, así con su asesoramiento de Marco Rubio. Ese Marco Rubio es un traidor cubano, traidor a Latinoamérica, señor González. Muchísimas gracias.
0: Muy bien, gracias a usted. Rápidamente, a ver, empalmamos con la siguiente comunicación. A ver, buenos días. Nombre, ¿de qué parte se comunica? Buenos días, adelante.
3: Doctor, buenos días. Carlos Miguel Carne Trujillo. Un saludo a todos los oyentes a nivel nacional e internacional, doctor.
0: Muy bien, amigo Carlos Miguel. A ver, ¿cuál es su percepción? A ver, en forma breve, respecto a estos temas, escudo de las Américas.
3: Sí, sí. Lo que pasa es que Donald Trump ha entendido que Medio Oriente ya no es el Medio Oriente del siglo XIX. Y que han despertado esos países... Y que bueno, ha perdido bastante presencia Estados Unidos, incluso las bases militares que nos han indicado, la mayoría han sido destrozadas, ¿no? Entonces está mirando hacia América del Sur y ha inventado el escudo de América, pero sobre todo es para protegerse, ojo, de las inversiones chinas que va a haber de parte de China, ¿no? Hacia América del Sur. Esa es la intención, doctor. El escudo de América es para eso, para evitar que las inversiones chinas se haga en América del Sur. Y por eso que Luis Atena, la secretaria general de América del Sur, pidió a los gobiernos de América del Sur que no hagan tratos económicos con China. Ese es el tema central de esto, doctor.
0: Cierto, enteramente cierto, cierto, correcto.
3: Y no olvidemos que la traición de Delcy Rodríguez, hablo bien claro, la traición de Delcy Rodríguez ha permitido...
1: 3:00 p.m. con 50 minutos.
3: ...que Donald Trump se apropie o robe, en otras palabras, 18,000 millones de barriles de crudo de Venezuela. Porque ni un sol está pagando. Ni un dólar está pagando. Se lo está robando. Y es más, la situación económica de Venezuela, lejos de arreglarse económicamente, se ha empeorado. Sino que la prensa nacional no lo dice y otros tampoco, ¿no? Pero así está Venezuela. La traición ha sido clara, ¿no? Ahí, ¿no? ¿Y dónde está, pues, que decía que quería la democracia en Venezuela el señor Trump? Y lo que quería en el fondo es el petróleo. Incluso un juez norteamericano indicó que no había tal, la organización narcotráfico, los soles, creo, no había eso, no existía. Entonces, el fondo de todo eso, doctor, no olvidemos que también tenemos la doctrina Monroe, que es otro tema, y me da la impresión de que Crudo de América es la segunda parte de la doctrina Monroe, América para los americanos, ¿no?
0: Sí, pues, cierto,
3: es el tema central de todo eso, doctor.
0: Correcto, correcto. Muy bien, amigo Carlos Miguel, gracias como siempre por su aporte, por su contribución. Hasta el próximo contacto.
3: Ya, doctor, muy agradecido.
0: La otra línea está en espera, rápidamente, doctor. A ver, ya, esta última comunicación, a ver, señor, buen día. Nombre, ¿de qué parte se comunica? Adelante, buenos días.
4: Doctor Fuentes, Omar Ramos, desde Juliaca.
0: A ver, el amigo Omar está en línea. A ver, amigo Omar, ¿qué dice usted? ¿Alguna opinión concreta con relación a estos temas? Adelante, escudo de las Américas.
4: Sí, doctor, solamente quería opinar acerca de la integración de Perú a las escudo de las Américas. En principio... Este escudo de las Américas, no, los intereses principales que tiene, o el interés principal que tiene los dos frentes, es la lucha contra la delincuencia internacional y el narcotráfico, ¿no? Si esa es la voluntad, pues bienvenido, que sea así, que los países se organicen y que luchen contra esta lacra que está ocupando todos los países, no solamente se ve en Perú.
0: ¿Y usted cree que es Chile, solamente para eso?
4: De Ecuador, de Colombia, ya ni qué hablar, Venezuela, ya ni qué hablar.
0: Ya, amigo Omar, le pregunto, ¿y usted cree que es solo para, como dicen, supuestamente para luchar el narcotráfico, la delincuencia, la criminalidad? ¿Cree usted que solo es para eso o para otras cosas más?
4: Obviamente, doctor, que es para afianzar el poder de Estados Unidos en América Latina. Ese es el trasfondo, ¿no?
0: No olvidemos el intervencionismo, el injerencismo que quieren hacer, pues, con mayor insistencia.
4: Contra la delincuencia y el narcotráfico, doctor, bienvenido sea. México, 75% del territorio mexicano es controlado por el narcotráfico. ¿Y qué hace el gobierno de México? Nada. Tiene el poder militar, digamos, meten misiles a los narcotraficantes, no hace nada. Tiene tanques para aniquilar a los narcotraficantes, no hace nada. Tiene aviones de guerra y combate para eliminarlos y no hace nada. Entonces, cuando ves que un gobierno, doctor, no hace nada contra la delincuencia y el narcotráfico, es que son sus cómplices.
0: Pero con eso no está usted queriendo justificar.
4: ¿Qué hace, pues, México hoy en día? ¿Cómo gobierna? No se crude, pues, con el narcotráfico. Y eso es lo que posiblemente pase en el Perú. Trujillo ya está tomado por lo que es el sicariato y las bandas criminales, ¿no? En confabulación con la minería ilegal que hay en Patase. Entonces, no nos sorprendamos de que unos años, si no tomamos acción hoy en día, es que también Trujillo y ciertas zonas sean liberadas, como como en México, doctor Fuentes, ¿no? Entonces, es el principio... De este escudo de las Américas, que no ocurra eso. Y sea bienvenido, doctor. Ese sería mi aporte, doctor. Muchas gracias.
0: Bueno, muy bien, gracias. Sí, pues, pero no seamos ingenuos, pues, no seamos ingenuos o incautos para caer en estos juegos, en esas maniobras que vienen desde el Imperio Norteamericano. A ver, en forma breve, en forma concreta. Vamos a precisar. Antes de que venga el resumen informativo, porque el tiempo ya se nos va, se nos gana rápidamente. En resumen, en concreto, ¿qué cosa es este escudo de las Américas? A ver, ellos dicen de que esta es una coalición de gobiernos, nada más, para combatir el narcotráfico y la delincuencia, como dicen así. Esas con palabras así bonitas, según ellos. Pero en el fondo, ¿qué es? Señores, este escudo de las Américas es una coalición de gobiernos de la ultraderecha, de los gobernantes conservadores. De estos gobernantes... arrodillados al Imperio Norteamericano. Eso hay que tenerlo claro. Ese es el escudo de las Américas. Pero, ¿cuál es el propósito, el objetivo que tienen? Como ya lo hemos adelantado en una y otra ocasión, es precisamente profundizar el intervencionismo, el injerencismo de parte del Imperio Norteamericano en nuestros pueblos, en nuestros países, con la excusa ahora del narcotráfico, con la excusa de las organizaciones criminales que operan, dice, a nivel internacional. Esa es la excusa, esa es la justificación. ¿Para qué? Señores, como dicen que ahora Perú es parte del escudo de las Américas, que el pueblo peruano no ha aprobado, ni lo ha aceptado, ni el Congreso, solamente es a título personal de esta mujer que está ahora en el Palacio de Gobierno, Keiko Fujimori, solamente es su decisión personal. A nombre de todos los peruanos, fíjense, se ha dado esa osadía. Entonces, lo que el Imperio Norteamericano, bajo esas excusas, bajo esas justificaciones, como alguien lo adelantó ya, ¿esto qué tiene de trasfondo? Cualquier acontecimiento bélico a nivel internacional que se produzca, nos quieren arrastrar hacia la OTAN, nos quieren arrastrar hacia este escudo de las Américas. ¿Para qué? Para enfrentar precisamente a la República Popular de China, a Rusia, a estos países que le están haciendo el pare, como Irán y otros pueblos del mundo. O sea, nos quieren poner a su lado de los intereses imperiales. Ese es, en otras palabras, así sencillas. Ahora, a ver, lo puedo resumir también en pocas líneas, a ver, fuera breve también. ¿Cuáles son algunas de las observaciones que pudiéramos hacer? A ver, algunas de las observaciones que pudiéramos hacer en este escenario, en este contexto. Señores, tenemos que manifestar lo siguiente. A ver, por favor, dejen de llamar a los números, al número interno, por favor. No sé si alguien lo habilitó ahí, se habilitó automáticamente. A ver, ¿qué razones podríamos mencionar, a ver, en este momento? A ver, este escudo de las Américas, señores, es un mecanismo claramente intervencionista, injerencista, que está retomando o reviviendo los principios del denominado o de la denominada doctrina Monroe, que operó durante siglos, durante décadas, en el siglo pasado, principalmente. Eso hay que mencionarlo. Están reviviendo la doctrina Monroe. O sea, ¿qué cosa significa doctrina Monroe? Esa frase que Pedro Castillo ingenuamente o tontamente habló en Estados Unidos a pedido del gobierno de Joe Biden. Como Pedro Castillo no tiene información, nunca ha leído, no entiende esos temas, Ni siquiera sus asesores le han advertido eso. Lo que dijo, América para los americanos. Pucha, ahí ese día, esa vez, pues, los gobiernos imperiales dicen, pucha, qué gente inútil, qué gente mal educada, mal formada tienen ahí en Perú como gobierno. Pucha, o sea, esta vez es solamente pura boquilla, no tiene formación. Y lamentablemente terminó su discurso halagando al imperio norteamericano. América para los americanos. ¿Y qué significa esa América de las América para los americanos? Es precisamente lo que está haciendo Donald Trump ahora, de creerse dueño y amo de todos los países del continente, la parte norte de Centroamérica y todos los pueblos y países de la parte sur de este continente. Eso precisamente es la doctrina Monroe, la doctrina Monroe, que en otras palabras es eso es lo que se difunde, América para los americanos. Es decir, con eso nos han mentalizado para hacernos creer de que Estados Unidos es el dueño, el amo de todos estos países, y los gobernantes son sus capataces y nosotros somos sus esclavos, nosotros somos sus súbditos, como ocurría en épocas anteriores, en los siglos pasados. ¿Qué le parece? Eso es. Ahora, es parte de todo eso, de retomar esos principios pro-yanquis, lo que están haciendo ahora con este denominado escudo de las Américas. Punto 3. Este escudo de las Américas también implica una militarización de la seguridad pública en cada uno de los países, en cada uno de los estados que son parte de ese denominado
1: escudo. 4 de la tarde, en
0: militarización de la seguridad pública. Y la posibilidad de que Estados Unidos realice intervenciones militares de carácter unilateral, amparado precisamente en este denominado acuerdo de escudo de las Américas. Es decir, en estas labores, en estas acciones que estamos observando así clara y abiertamente, ¿no? Y en cuarto lugar podemos decir, señores, lo que esto implica, significa, a ver, así en síntesis, una ausencia deliberada de las naciones clave del hemisferio, que son importantes a tomar en cuenta frente a estas presiones, que no son parte de este escudo de las Américas, como podemos mencionar México, Brasil, Cuba, Venezuela, hasta el momento todavía se mantiene ahí, entre otros países. Si bien tiene controlado a 12 gobernantes, ¿y cuántos países conforman la OEA? Tanto en la parte del Caribe, en la zona del Caribe y en la parte sur. Estamos hablando de más de 30, son 34 países. Pero los tiene ya en este grupo del escudo de las Américas a 12 gobernantes, a 12 países, a 12 gobernantes de la ultraderecha, todos ellos de la ultraderecha. Este escudo de las Américas no es sino ese grupo de gobernantes arrastrados, arrodillados, de la ultraderecha. De eso es. Entonces, así hay que identificarlos, hay que tildarlos. Así, de manera clara, de manera puntual. Eso es, amigos, en concreto, en resumen, lo que podemos mencionar hasta el momento. Me quedo con el tema de Irán. Solamente lo menciono. Irán acaba de responder al rompimiento de relaciones, a ver, al rompimiento de relaciones del gobierno peruano con Irán. ¿Y cuál es la respuesta que acaba de dar Irán? Irán acaba de responder a la decisión que acaba de tomar el gobierno peruano. Y le han respondido de la siguiente manera. ¿De qué nos sirve? O sea, ¿qué significa para nosotros ese rompimiento de relaciones? No significa nada. No existía ninguna relación a preservar. No existía ninguna relación a preservar. O sea, en otras palabras le dice, ese es simplemente ni siquiera un saludo a la bandera, un canto de sirena, un canto de un animal por ahí. O sea, queda en ridículo, una vergüenza.

0: es el que agredió, es el que está provocando conflictos, guerras en el Medio Oriente. Ha ido al otro lado del planeta, al otro lado del mundo, a provocar estas cosas que están ocurriendo. No es Irán. Irán ha venido a provocar aquí, a agredir, ha venido a bombardear aquí a Estados Unidos, o ha bombardeado a uno de los países acá, alguno de los países vecinos o a nuestro país. Entonces, ¿se dan cuenta cómo estos gobernantes arrodillados, arrastrados, en base a la orden que le da Donald Trump, y con mayor razón ahora, parte del escudo de las Américas, van a estar al servicio como mucamas? Peor que sirvientes, peor que esclavos, van a estar al servicio del imperio norteamericano. Y eso es lo que dice precisamente el pronunciamiento del gobierno de Irán. No existía ninguna relación a preservar. Nada. O sea, no significa absolutamente nada. Así de ridículo lo deja prácticamente. Bueno, a ver, vamos con esta última comunicación, por favor, breve y puntual, porque el tiempo ya me ha ganado. A ver, buenos días, señor, buenos días, nombre, ¿de qué parte se comunica? Adelante, por favor, brevemente.
1: Buenos días, señor Fuentes, me llamo de Juliaca.
0: Adelante, adelante.
1: Pero, doctor Fuentes, creo que tenemos que tener en cuenta algo muy importante. El capitalismo está en crisis. Con el neoliberalismo ha llegado al clímax de su desarrollo. Ya no tiene que dar más. Ha generado problemas en todos los países donde este neoliberalismo ha sido aceptado. El problema, señor Fuentes, no es Trump. Si lo limitamos el problema a Trump, sale Trump y debe solucionarse todo. Ese no es el problema. El problema, tenemos que tener en cuenta que Trump es solo un operador de los intereses de Estados Unidos. Cualquier otro presidente que ingrese va a hacer lo mismo que él está haciendo. Recordemos que Estados Unidos se ha hecho potencia gracias a robar los recursos naturales de todo el mundo. De Irán, de Irak, de Libia, de Siria, etcétera. Del narcotráfico, del asalto, del robo a los territorios de México de los que se ha apoderado, y mediante el robo y el asalto, el narcotráfico se ha hecho potencia mundial. Entonces, si el Estados Unidos está en crisis, el capitalismo está en crisis, ¿cómo puede continuar siendo potencia? Entonces tiene que profundizar el saqueo, el asalto, el apoderarse de los territorios. Y todo esto le pone un nombre, lo encubre, como por ejemplo el escudo de las Américas, la doctrina Monroe, que con esa doctrina Monroe pretende apoderarse así a la fuerza, ya invadiendo así descaradamente todos los países. Y para eso, él necesita tener operadores en cada uno de esos países. Se vale de artimañas, como la que ha hecho en las elecciones de todos esos países donde él ha puesto a sus operadores de la ultraderecha. Entonces, tenemos que tener en cuenta que este no es un problema de Trump. Él es un operador. Este es un problema de Estados Unidos. Estados Unidos, ese es el apetito más grande que toda la vida ha tenido, apoderarse del mundo. Y en este caso, ¿qué es lo que quiere? Controlar la economía y la política de los pueblos. Entonces, tenemos que estar atentos. Tenemos que hacer una unidad a nivel de Latinoamérica, convocar a las dirigencias. Para eso es que esta mujer ha permitido, para que eso, para apagar las luchas, ha ingresado ejército norteamericano aquí a Bolivia, Colombia, han permitido que ingresen estos gobernantes de ultraderecha. ¿Para qué? Para combatir la lucha de los pueblos. Pero tenemos que unirnos, porque a este monstruo solo unidos lo podemos combatir. Y no olvidemos que los peruanos no podemos dejar de lado nunca. Nuestra lucha principal debe ser el cambio de esta constitución y sacarla a esta traidora y su secuela de acólitos que están gobernando nuestro país del gobierno. Eso se logra con lucha, señor Fuentes. Muchas gracias.
0: Muy bien, gracias a usted. Bueno, muy bien, amigos. A ver, ya llegamos a la parte culminante. Estos temas hay que seguir abundando, hay que seguir profundizando. Pero no dejemos de vista de que Donald Trump es uno de los representantes de la ultraderecha, no solo norteamericana, sino de la ultraderecha internacional. Esta ultraderecha internacional se ha unido, han tenido encuentros, reuniones, foros, tanto en Estados Unidos, en España, en diversas partes.

cuya cabeza ahora, en esta coyuntura, en estos tiempos, es precisamente Trump, Donald Trump. Y por eso hay imitadores, o los que hacen el remedo, o los remedan, o tratan de aparecer como ellos. Y es, en este momento, en esta coyuntura, este es el representante de la derecha más reaccionaria, más rancia, diríamos, o más... Bueno, como que ya ustedes pueden utilizar cualquier término. Ahora, vamos a ver qué pasa. Ahora, ¿cuál va a ser la carta de reemplazo? Pues veremos en los siguientes años. Porque este gobernante todavía termina el 2028. Ahora va a haber elecciones de medio término. Vamos a ver qué ocurre, qué pasa. Hay que estar pendientes también, hay que estar atentos. Bueno, me quedo con más información, con datos. El tiempo nos ganó. Amigos, solo me queda el tiempo para anunciar el resumen y la síntesis informativa. Vamos a ver qué novedades tenemos en el ámbito nacional, internacional y también en los temas regionales. Vamos inmediatamente, le damos el pase, a ver, inmediatamente para conocer lo último.

0: Hola, ¿qué tal? Iniciamos este resumen informativo. Estamos en órbita. Vamos a compartir información tanto internacional, nacional como regional. Vamos a iniciar con esta primera información que tiene relación con el Medio Oriente. Vamos a hablar brevemente de lo que ha sucedido en las últimas horas. La actualización de información. Irán, a través del cuerpo de la Guardia Revolucionaria Islámica de Irán, han atacado esta jornada un hangar de mantenimiento y otros lugares donde permanecían asentados aviones militares del ejército estadounidense en Jordania, como represalia por los bombardeos de Washington contra petroleros iraníes. Así ya lo ha confirmado el ente militar en un comunicado difundido por la agencia Fars. Es decir, Irán ha golpeado fuertemente puntos de despliegue de aviones militares provenientes de Estados Unidos, F-35, F-16, F-15, de Estados Unidos situados en Jordania. Vamos a observar brevemente este informe.
1: Además, reporta que el ejército jordano desplegó aviones de combate para interceptar misiles balísticos debido a la ineficacia de los sistemas de defensa estadounidenses. También comunican que cuerpos de la Guardia Revolucionaria Islámica atacaron un hangar de mantenimiento de los aviones F-35, F-16 y F-15 del ejército norteamericano en Jordania. Asimismo, fueron alcanzados dos destructores estadounidenses equipados con misiles y sistemas de defensa antiaérea. Las represalias llegan tras las agresiones contra petroleros del país persa. El comando central estadounidense se atribuyó la destrucción de cinco buques cisterna iraníes. En paralelo, las autoridades de Irán declaran que han interceptado un aparato submarino no tripulado de Estados Unidos en el estrecho de Hormuz. Indican que es una demostración que ninguna tecnología avanzada puede violar su vigilancia de la vía marítima.
0: Vamos a compartir más información en el ámbito internacional. Esto tiene relación tanto directa como indirecta con el mismo Perú, pues la visita está a la espera el gobierno de Fujimori a la visita de Marco Rubio, este representante estadounidense, como visita aparentemente sus colonias. En las últimas horas, la jornada anterior, Marco Rubio ha visitado Colombia. Y vamos a titularlo de esta manera, ya lo han titulado políticos a nivel internacional como actos de entrega de recursos estratégicos, incluyendo al Perú. El presidente de Colombia, Abelardo del Espriella, recibió este martes al secretario de Estado de Estados Unidos, Marco Rubio, en Barranquilla, ciudad a la que llegó el alto cargo estadounidense, primera parada en su breve gira por tres países de Sudamérica. Recordemos que también está previsto que arribe a Perú en el desarrollo de estas próximas horas. Vamos a observar un recuento de lo que ha sucedido esta jornada anterior en Colombia.
2: Ella es alguien a quien conoce muy bien, que está muy alineado con los intereses de los Estados Unidos y con quien tiene una relación de larga data. Escuchemos lo que dijeron.
3: Las oportunidades que existen para Colombia en el nivel económico son increíbles y son oportunidades que sé que el presidente tiene en mente y que podemos hacer en conjunto de manera que beneficie a ambos países. Tenemos mucho que hacer porque desafortunadamente este gobierno ha heredado una serie de desastres, malas decisiones que se hicieron. Uno viaja a un país y tiene la oportunidad de intercambiar con el presidente, un jefe de Estado que uno ha conocido antes de ser presidente, antes de ser político.
4: Estamos proponiéndole a los Estados Unidos una asociación en la que Colombia pone proyectos, territorio, capacidad productiva, recursos y reglas claras. Y Estados Unidos aporta inversión, financiación, tecnología y capacidad empresarial. Identificamos oportunidades con el señor secretario de Energía, Infraestructura, Tecnología. Tenemos que convertir todas esas ventajas que tiene Colombia en inversión, en fábricas, en cadenas productivas y en empleos dignos para nuestra gente.
2: Pues esta visita ha sido ampliamente cuestionada. Uno de ellos fue el ex candidato presidencial Iván Cepeda, quien reiteró que Estados Unidos intervino en las elecciones para favorecer a De la Espriella, a quien considera un presidente ilegítimo por haber jurado lealtad a Estados Unidos, del cual es ciudadano, lo que considera incompatible con la soberanía de Colombia. Cepeda Pues también afirmó que la Espriella ha cedido soberanía en materia militar, migratoria y arancelaria sin autorización del Senado, y calificó la visita de Marco Rubio como un acto de entrega de recursos estratégicos y exigió que cualquier acuerdo sea aprobado por el Congreso y la Corte Constitucional.
5: Tiene todas las características de ser un acto de entrega de aspectos estratégicos de nuestra soberanía. El anuncio de que en esta visita se suscribirán acuerdos que comprometen la riqueza minera y energética del país.
2: Y es que precisamente sobre temas tan delicados como la soberanía, el secretario de Estado de Estados Unidos señaló sobre las posibles bases militares de Estados Unidos en Colombia que hasta el momento el gobierno de la Espriella ya no ha hecho una solicitud formal y que esto pues tendría unos pasos de viabilidad de Washington, aunque reafirmó la cooperación bilateral frente a una amenaza regional, por lo que no ha cerrado la puerta a esta posibilidad. Rubio continúa su visita también a Perú, que se une al escudo de las Américas, y a Ecuador. También habló sobre los intereses de los Estados Unidos, de la Casa Blanca en el hemisferio. Escuchemos.
6: Considero que esto forma parte de una tendencia de alineamiento con Estados Unidos y sus intereses en todo el hemisferio occidental. Si leen nuestra estrategia de seguridad nacional, y creo que todos ustedes la leyeron muy atentamente, verán que en ella se establece como prioridad el fortalecimiento de nuestra presencia en el hemisferio occidental. Creo que este viaje y estas reuniones contribuyen, tanto como otros pasos, a avanzar hacia ese objetivo en el marco de dicha estrategia.
0: Colombia entrega recursos estratégicos, Estados Unidos provee inversiones. Ese era el discurso por parte de Abelardo de la Espriella. Marco Rubio en las últimas horas también ha afirmado lo siguiente, ya ha confirmado, el Perú se suma a este o se incorpora a este denominado escudo de las Américas. El secretario de Estado de Estados Unidos, Marco Rubio, anunció que Perú será incorporado al escudo de las Américas, iniciativa estratégica orientada, según su versión, a coordinar esfuerzos entre países de la región para enfrentar amenazas transnacionales como el narcotráfico, la trata de personas y otras actividades del crimen organizado. Este anuncio se produjo en el marco de la visita de Rubio a Sudamérica, en el que estará también en las próximas horas en el Perú. Un acto de entrega de recursos estratégicos por parte ahora también del Perú. Mientras tanto, recordemos, este personaje Fernando Cerimedo continúa causando más noticia en el ámbito internacional. Por supuesto, también Abelardo de la Espriella no se salva. Fernando Cerimedo en las últimas horas ha sido trasladado al penal de máxima seguridad Chonchocoro. Vamos a observar estas imágenes que han sido compartidas en las redes sociales. Con fuerte resguardo policial, Fernando Cerimedo ha llegado al penal de Chonchocoro tras su traslado desde la zona de Santa Cruz hasta la zona de La Paz. Pero aquí hay algo también llamativo que se produce en las últimas horas, es decir, que se tiene brevemente segundos de declaraciones del mismo Fernando Cerimedo. Fue abordado por la prensa de este país y fue consultado qué palabras, van a escucharlo muy bien, qué palabras le da o se refiere al presidente Rodrigo Paz, ese presidente actual de Bolivia, que ha negado absolutamente vínculos con este personaje, a pesar de que ha sido un asesor casi directo y que ha estado activamente participando en Bolivia. Bueno, Rodrigo Paz, un poco más, quiso decir de que no lo conocía, de que nunca lo había visto, de que no sabía de su existencia. Vamos a escuchar brevemente las declaraciones de Fernando Cerimedo.
7: Hijos, ¿qué le dice al presidente Fernando?
8: Perdón, pero no le he hecho caso de meterme con esa loca.
7: ¿Qué le dice a su familia, Fernando, a sus hijos?
8: Mi esposa, me perdone.
0: Que me perdone mi esposa. Pero también, ¿qué le puedes decir al presidente Rodrigo Paz?, le pregunta este periodista a Fernando Cerimedo. Bueno, que debía hacerle caso a Rodrigo Paz para no meterme con esa loca, en referencia a Nadia Beller, la ex esposa de este personaje, Fernando Cerimedo, a quien mandó a asesinar el mismo Cerimedo por tratarse de que ella estaba embarazada. Entonces ha sido uno de los detonantes de la detención de Fernando Cerimedo, este operador de ultraderecha internacional, de noticias falsas, desinformación, y que por supuesto tiene vínculos directos con también el gobierno de Keiko Fujimori. Así es que esta noticia en relación a Fernando Cerimedo van a estar saliendo cada día, cada semana, muchos más vínculos, y uno de ellos tiene relación con el caso del gobierno de Keiko Fujimori. Vamos a cerrar este tema y vamos a compartir esta otra información. Tiene que ver con la Embajada de China. Acaba de hacer oficial una información en el ámbito internacional en las últimas horas. Bueno, los peruanos podrán viajar a China sin necesidad de una visa. La Embajada de China en el Perú ha destacado que los ciudadanos peruanos con pasaporte ordinario pueden ingresar a su país sin visa y permanecer hasta 30 días por turismo. Pueden ser también por negocios, por visitas familiares, intercambios o temas de tránsito. En su pronunciamiento cuestionó los rigurosos controles y posibles cancelaciones de visas familiares que enfrentarían peruanos al solicitar una visa para otro país. Así es que ha destacado esta medida de que los peruanos podrán viajar a China sin necesidad de una visa. Vamos a compartir más información en el ámbito local y regional. En las últimas horas, también suscitada, vamos a trasladarnos a la ciudad de Juliaca. El INPE, también en participación conjunta con la policía y la fiscalía, intervinieron el penal de Juliaca durante una requisa este miércoles en un operativo conjunto. La PNP y representantes de la fiscalía permitió intervenir el establecimiento penitenciario de Juliaca como parte de una requisa extraordinaria, así la han definido. La intervención se concentró en el pabellón 4, especialmente correspondiente al régimen cerrado especial, y el pabellón 5 de máxima seguridad, considerados sectores de mayor contención dentro del recinto penitenciario. Durante estas labores de inspección hallaron e incautaron diversos objetos, según refieren, entre ellos alicates, desarmadores, cables, objetos metálicos, punzocortantes, pipas, hechizas y relojes. Pero también entre los hallazgos llamativos que estamos observando en pantalla es que se encontraron manuscritos con números telefónicos y datos relacionados a cuentas bancarias. Esa es la información también relevante que han indicado o dado a conocer estos representantes del Estado, uno de ellos el Instituto Nacional Penitenciario, la Policía Nacional y los representantes del Ministerio Público. Vamos a compartir esta otra información en la ciudad de Juliaca. Una mujer fue asaltada en su propio domicilio en las últimas horas. Estas son imágenes vertidas o compartidas por parte del serenazgo de la Municipalidad Provincial de San Román. En inmediaciones de los Jirones de Ustua con Jorge Chávez, una ciudadana fue víctima de un robo al interior de su domicilio. En el lugar, la señora de nombre Norma Segovia, de 42 años, manifestó que fue agredida por los presuntos autores del hecho, quienes le habrían ocasionado dos heridas con un arma blanca. Asimismo, señaló que los sujetos se habrían llevado la suma de 10.000 soles de su domicilio. Ante la situación, el personal de serenazgo le brindó el auxilio correspondiente y la trasladaron de inmediato al Hospital Carlos Monge Medrano. Hasta al menos este día jueves está prevista precipitaciones en la sierra, nieve, granizo, aguanieve y lluvia de moderada a fuerte intensidad, y una de las zonas afectadas es la región de Puno. Se espera la ocurrencia de granizo en zonas por encima de los 2.800 metros sobre el nivel del mar y nevada en localidades por encima de los 3.800 metros sobre el nivel del mar en la sierra centro y sierra sur. Así que están avisados. Hasta aquí la información en órbita. Nos vemos en una próxima edición. Que tengan buen día. Hasta pronto.
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1: Hola, ¿cómo están, querida audiencia? ¿Sabe usted que el dolor en las caderas, rodillas, en su espalda o sus manos no es normal? Señora, señor, si usted siente rigidez al levantarse, crujidos en las articulaciones o debilidad en los huesos, le duele demasiado los brazos, los hombros o estás caminando con mucho dolor, cuidado que podría estar enfrentando problemas muy serios como la osteoporosis o la artrosis. ¿Sabe usted cuál es la diferencia entre la osteoporosis y la artrosis? Primero, escuchemos qué es la osteoporosis. Es la pérdida de calcio en los huesos. Poco a poco se debilitan, se vuelven frágiles y porosos. Y lo más peligroso es que avanza en silencio. Usted no siente nada hasta que un día, por una simple caída, o por golpe suave, o incluso un esfuerzo mínimo, el hueso puede romperse. Ahora, ¿qué es la artrosis? Es el desgaste del cartílago articular provocando que el hueso se vaya desgastando y aparezca el dolor a medida que el cartílago va desapareciendo. La artrosis produce dolor en las caderas, columna vertebral, en manos, pies, duele mucho las rodillas, no puedes subir escaleras, le cuesta caminar largas distancias. 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Recuerde, la artrosis desgasta las articulaciones y la osteoporosis debilita los huesos. Y lo más preocupante es que muchas personas dejan pasar el tiempo. 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afecta su descanso y su calidad de vida. 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Señoras y señores, con el paso de los años, nuestro cuerpo pierde calcio, colágeno y lubricación natural que protege nuestras articulaciones y es ahí donde comienzan los dolores. 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
1: Aunque usted no lo crea, el colesterol malo es la causa de muchas muertes. ¿Qué pasa si ya usted tiene colesterol malo? Es muy posible que se formen depósitos grasos en los vasos sanguíneos. Con el tiempo, estos depósitos dificultan que la sangre fluya a través de las arterias y forman estructuras duras llamadas placas. Con el tiempo, estas placas pueden bloquear las arterias y aumentar el riesgo de enfermedades cardíacas. Cuidado con infarto al corazón o accidentes cerebrovasculares. El colesterol malo puede afectar también las arterias de las piernas, causando dolor al caminar. Sentir dolor en el pecho, dificultad para respirar, te sientes muy cansado, dolor de cabeza, visión borrosa, pesadez en el estómago, labio morado, sus manos lucen demasiado oscuros. Es importante saber por qué tantas personas de diferentes edades tienen colesterol malo. 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Estos alimentos malos es el resultado de tener colesterol alto, o como se conoce también, grasa en la sangre. ¿Desea usted limpiar esa sangre espesa, eliminar de una vez el colesterol y los triglicéridos alto? 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Para toda aquella persona que en estos momentos tiene un familiar o usted mismo está viviendo con esta enfermedad que se llama la diabetes. ¿Sabía usted que el alto nivel de azúcar en la sangre en personas diabéticas pueden producir graves daños a distintos órganos de nuestro cuerpo? Enfermedad renal, enfermedad cardíaca, orinar con mucha frecuencia, ya que la micción es uno de los síntomas más importantes de la diabetes. ¿Saben por qué? Porque la glucosa alta pasa a los riñones, y al pasar a los riñones, ¿qué sucede? Como hay poquita insulina, llega con mucha frecuencia azúcar, ya que el azúcar jala más agua del cuerpo y esto se va más rápidamente a la vejiga y aumenta la cantidad de orina. Este mal en medicina se llama poliuria. Otros síntomas de la diabetes: tener mucha sed, sentir sed todo el tiempo, estás bajando de peso sin desearlo, cansancio constantes, la piel se vuelve oscura, heridas o llagas tardan en curarse, esas heridas que no se curan fácilmente, que le puede llevar hasta amputarle las piernas o solamente los dedos. La diabetes es una enfermedad muy complicada que daña también el sistema nervioso y los vasos sanguíneos, inclusive hasta perder la visión con este mal llamada la catarata en los ojos. Pero ¿por qué usted tiene la diabetes? Unos de los motivos, el estrés, es el causante de muchas enfermedades. La diabetes también es hereditaria. ¿Y por qué no decirlo? El abuso de comidas chatarras, las gaseosas, los jugos procesados, los dulces, excesos de carbohidratos refinados, harinas blancas, ya que esos carbohidratos se convierten rápidamente en glucosa y elevan el azúcar en la sangre, donde el páncreas ya deja de producir insulina y usted se convierte en paciente de esta enfermedad llamada la diabetes, así de simple. Por eso es importante tener una buena alimentación saludable para evitar no solamente la diabetes, sino muchas enfermedades. 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Cuidado que la falta de sueño se ha asociado estrechamente con hipertensión, ataques cardíacos, depresión, ansiedad, pérdida de memoria o tantas personas que viven demasiado estresado. El estrés genera dolor de cabeza porque usted piensa demasiado. El estrés te puede provocar picazón o irritación en la piel. El estrés también puede causar envejecimiento prematuro. El estrés causa diferentes problemas mentales. 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
2: Buen día, queridos oyentes de Juliaca y toda la región sur. Bienvenidos a este resumen informativo de este miércoles 9 de septiembre. En regionales, Serenazgo atiende accidente tras choque contra señalización provisional en Juliaca. En inmediaciones de la Avenida El Sol con Avenida Circunvalación, se reportó un fuerte accidente de tránsito. Un vehículo Kia Picanto, de color rojo, impactó una señalización provisional ubicada en medio de la vía, ocasionando daños materiales en la unidad. En otro punto de la ciudad, una mujer fue asaltada y herida con arma blanca en su domicilio. En inmediaciones de los jirones Deustoa con Jorge Chávez, una ciudadana fue víctima de un robo al interior de su domicilio. Norma Segovia, de 42 años, manifestó que fue agredida por los presuntos autores del hecho, quienes le habrían ocasionado dos heridas con un arma blanca. Asimismo, señaló que los sujetos se habrían llevado la suma de 10 mil soles de su domicilio. Pasamos a noticias nacionales. El dólar norteamericano abre esta jornada con 3.35 soles la compra y 3.37 la venta. La Comisión de Energía y Minas de la Cámara de Diputados aprobó un informe técnico que declara inviable el otorgamiento de facultades legislativas al Poder Ejecutivo en materias de minería e hidrocarburos. La decisión parlamentaria se adoptó por mayoría con 11 votos a favor de legisladores de bancadas de izquierda frente a 7 votos en contra del oficialismo y sus aliados. Por otro lado, el teniente general Freddy López Mendoza asumirá formalmente el cargo de comandante general de la Policía Nacional del Perú el próximo miércoles 16 de septiembre. La ceremonia de reconocimiento institucional se desarrollará en la Escuela de Oficiales y Suboficiales de la Institución Policial, ubicada en el distrito de Puente Piedra. En internacionales, el secretario de Estado de Estados Unidos, Marco Rubio, llegará a Ecuador con la mira puesta en los acuerdos de cooperación antidrogas, mientras continúan los bombardeos del Comando Sur estadounidense contra lanchas en el Pacífico, a las que se acusa de estar vinculadas a grupos criminales. Se trata de la segunda visita del funcionario al país andino, un día después de su parada en Colombia, donde se reunió con el mandatario conservador Abelardo de la Espriella para relanzar la relación bilateral, tras 4 años de tensiones entre Washington y Bogotá durante la administración del izquierdista Gustavo Petro. En Quito, Rubio prevé afianzar los nexos de la administración de Donald Trump con el presidente Daniel Noboa, quien ha declarado una guerra contra organizaciones criminales como los Choneros, señaladas de tener vínculos con el mexicano Cártel de Sinaloa, precisa EFE.
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2: el cuerpo de la Guardia Revolucionaria Islámica de Irán anunció este martes que atacó con potentes misiles balísticos 2 destructores de la Armada de Estados Unidos en respuesta a las acciones estadounidenses contra petroleros y otras embarcaciones iraníes. Según el comunicado, los buques, equipados con el sistema de combate Aegis y capaces de portar misiles de crucero,

0: septiembre. Volvemos en breve con una nueva actualización. Hasta la próxima.
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1: Buen día, queridos oyentes de Juliaca y toda la región sur. Bienvenidos a este resumen informativo de este miércoles 9 de septiembre. En regionales, Serenazgo atiende accidente tras choque contra señalización provisional en Juliaca. En inmediaciones de la Avenida El Sol con Avenida Circunvalación, se reportó un fuerte accidente de tránsito. Un vehículo Kia Picanto, de color rojo, impactó una señalización provisional ubicada en medio de la vía, ocasionando daños materiales en la unidad. En otro punto de la ciudad, una mujer fue asaltada y herida con arma blanca en su domicilio. En inmediaciones de los jirones Deusto con Jorge Chávez, una ciudadana fue víctima de un robo al interior de su domicilio. Norma Segovia, de 42 años, manifestó que fue agredida por los presuntos autores del hecho, quienes le habrían ocasionado dos heridas con un arma blanca. Asimismo, señaló que los sujetos se habrían llevado la suma de 10 mil soles de su domicilio. Pasamos a noticias nacionales. El dólar norteamericano abre esta jornada con 3.35 soles la compra y 3.37 la venta. La Comisión de Energía y Minas de la Cámara de Diputados aprobó un informe técnico que declara inviable el otorgamiento de facultades legislativas al Poder Ejecutivo en materias de minería e hidrocarburos. La decisión parlamentaria se adoptó por mayoría con 11 votos a favor de legisladores de bancadas de izquierda frente a 7 votos en contra del oficialismo y sus aliados. Por otro lado, el teniente general Freddy López Mendoza asumirá formalmente el cargo de comandante general de la Policía Nacional del Perú el próximo miércoles 16 de septiembre. La ceremonia de reconocimiento institucional se desarrollará en la Escuela de Oficiales y Suboficiales de la Institución Policial, ubicada en el distrito de Puente Piedra. En internacionales, el secretario de Estado de Estados Unidos, Marco Rubio, llegará a Ecuador con la mira puesta en los acuerdos de cooperación antidrogas, mientras continúan los bombardeos del Comando Sur estadounidense contra lanchas en el Pacífico, a las que se acusa de estar vinculadas a grupos criminales. Se trata de la segunda visita del funcionario al país andino, un día después de su parada en Colombia, donde se reunió con el mandatario conservador Abelardo de la Espriella para relanzar la relación bilateral, tras 4 años de tensiones entre Washington y Bogotá durante la administración del izquierdista Gustavo Petro. En Quito, Rubio prevé afianzar los nexos de la administración de Donald Trump con el presidente Daniel Noboa, quien ha declarado una guerra contra organizaciones criminales como los Choneros, señaladas de tener vínculos con el mexicano Cártel de Sinaloa, precisa EFE. En otro contexto, el cuerpo de la Guardia Revolucionaria Islámica de Irán anunció este martes que atacó con potentes misiles balísticos 2 destructores de la Armada de Estados Unidos, en respuesta a las acciones estadounidenses contra petroleros y otras embarcaciones iraníes. Según el comunicado, los buques, equipados con el sistema de combate Aegis y capaces de portar misiles de crucero, sufrieron daños significativos, una afirmación que por el momento no ha sido confirmada por Washington. En el clima, se prevé que hasta el jueves 10 de septiembre, continuarán precipitaciones, nieve, granizo, aguanieve y lluvia, de moderada a fuerte intensidad en la sierra. Se espera la ocurrencia de granizo en zonas por encima de los 2.800 metros sobre el nivel del mar y nevadas en localidades sobre los 3.800 metros sobre el nivel del mar de la Sierra Centro y Sierra Sur.
2: 5 de la tarde con 40 minutos.
1: De descargas eléctricas y ráfagas de viento. Eso es todo por esta edición del miércoles 9 de septiembre. Volvemos en breve con una nueva actualización. Hasta la próxima.
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3: Buen día, queridos oyentes de Juliaca y toda la región sur. Bienvenidos a este resumen informativo de este miércoles 9 de septiembre. En regionales, Serenazgo atiende accidente tras choque contra señalización provisional en Juliaca. En inmediaciones de la Avenida El Sol con Avenida Circunvalación, se reportó un fuerte accidente de tránsito. Un vehículo Kia Picanto, de color rojo, impactó una señalización provisional ubicada en medio de la vía, ocasionando daños materiales en la unidad. En otro punto de la ciudad, una mujer fue asaltada y herida con arma blanca en su domicilio. En inmediaciones de los jirones Deusto con Jorge Chávez, una ciudadana fue víctima de un robo al interior de su domicilio. Norma Segovia, de 42 años, manifestó que fue agredida por los presuntos autores del hecho, quienes le habrían ocasionado dos heridas con un arma blanca. Asimismo, señaló que los sujetos se habrían llevado la suma de 10.000 soles de su domicilio. Pasamos a noticias nacionales. El dólar norteamericano abre esta jornada con 3.35 soles la compra y 3.37 la venta. La Comisión de Energía y Minas de la Cámara de Diputados aprobó un informe técnico que declara inviable el otorgamiento de facultades legislativas al Poder Ejecutivo en materias de minería e hidrocarburos. La decisión parlamentaria se adoptó por mayoría con 11 votos a favor de legisladores de bancadas de izquierda frente a 7 votos en contra del oficialismo y sus aliados. Por otro lado, el teniente general Freddy López Mendoza asumirá formalmente el cargo de comandante general de la Policía Nacional del Perú el próximo miércoles 16 de septiembre. La ceremonia de reconocimiento institucional se desarrollará en la Escuela de Oficiales y Suboficiales de la Institución Policial, ubicada en el distrito de Puente Piedra. En internacionales, el secretario de Estado de Estados Unidos, Marco Rubio, llegará a Ecuador con la mira puesta en los acuerdos de cooperación antidrogas, mientras continúan los bombardeos del Comando Sur estadounidense contra lanchas en el Pacífico, a las que se acusa de estar vinculadas a grupos criminales. Se trata de la segunda visita del funcionario al país andino, un día después de su parada en Colombia, donde se reunió con el mandatario conservador Abelardo de la Espriella para relanzar la relación bilateral, tras 4 años de tensiones entre Washington y Bogotá durante la administración del izquierdista Gustavo Petro. En Quito, Rubio prevé afianzar los nexos de la administración de Donald Trump con el presidente Daniel Noboa, quien ha declarado una guerra contra organizaciones criminales como los Choneros, señaladas de tener vínculos con el mexicano Cártel de Sinaloa, precisa EFE.
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3: el cuerpo de la Guardia Revolucionaria Islámica de Irán anunció este martes que atacó con potentes misiles balísticos 2 destructores de la Armada de Estados Unidos en respuesta a las acciones estadounidenses contra petroleros y otras embarcaciones iraníes. Según el comunicado, los buques, equipados con el sistema de combate Aegis y capaces de portar misiles de crucero, sufrieron daños significativos, una afirmación que por el momento no ha sido confirmada por Washington. En el clima, se prevé que hasta el jueves 10 de septiembre, continuarán precipitaciones, nieve, granizo, aguanieve y lluvia, de moderada a fuerte intensidad en la sierra. Se espera la ocurrencia de granizo en zonas por encima de los 2.800 metros sobre el nivel del mar y nevadas en localidades sobre los 3.800 metros sobre el nivel del mar de la Sierra Centro y Sierra Sur. Estas precipitaciones estarán acompañadas de descargas eléctricas y ráfagas de viento. Eso es todo por esta edición del miércoles 9.

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0: 6 de la tarde con 30 minutos.
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2: Buen día, queridos oyentes de Juliaca y toda la región sur. Bienvenidos a este resumen informativo de este miércoles 9 de septiembre. En regionales, Serenazgo atiende accidente tras choque contra señalización provisional en Juliaca. En inmediaciones de la Avenida El Sol con Avenida Circunvalación, se reportó un fuerte accidente de tránsito. Un vehículo Kia Picanto, de color rojo, impactó una señalización provisional ubicada en medio de la vía, ocasionando daños materiales en la unidad. En otro punto de la ciudad, una mujer fue asaltada y herida con arma blanca en su domicilio. En inmediaciones de los jirones Deusto a con Jorge Chávez, una ciudadana fue víctima de un robo al interior de su domicilio. Norma Segovia, de 42 años, manifestó que fue agredida por los presuntos autores del hecho, quienes le habrían ocasionado dos heridas con un arma blanca. Asimismo, señaló que los sujetos se habrían llevado la suma de 10.000 soles de su domicilio. Pasamos a noticias nacionales. El dólar norteamericano abre esta jornada con 3.35 soles la compra y 3.37 la venta. La Comisión de Energía y Minas de la Cámara de Diputados aprobó un informe técnico que declara inviable el otorgamiento de facultades legislativas al Poder Ejecutivo en materias de minería e hidrocarburos. La decisión parlamentaria se adoptó por mayoría con 11 votos a favor de legisladores de bancadas de izquierda frente a 7 votos en contra del oficialismo y sus aliados. Por otro lado, el teniente general Freddy López Mendoza asumirá formalmente el cargo de comandante general de la Policía Nacional del Perú el próximo miércoles 16 de septiembre. La ceremonia de reconocimiento institucional se desarrollará en la Escuela de Oficiales y Suboficiales de la Institución Policial, ubicada en el distrito de Puente Piedra. En internacionales, el secretario de Estado de Estados Unidos, Marco Rubio, llegará a Ecuador con la mira puesta en los acuerdos de cooperación antidrogas, mientras continúan los bombardeos del Comando Sur estadounidense contra lanchas en el Pacífico, a las que se acusa de estar vinculadas a grupos criminales. Se trata de la segunda visita del funcionario al país andino, un día después de su parada en Colombia, donde se reunió con el mandatario conservador Abelardo de la Espriella para relanzar la relación bilateral, tras 4 años de tensiones entre Washington y Bogotá durante la administración del izquierdista Gustavo Petro. En Quito, Rubio prevé afianzar los nexos de la administración de Donald Trump con el presidente Daniel Noboa, quien ha declarado una guerra contra organizaciones criminales como los choneros, señaladas de tener vínculos con el mexicano cártel de Sinaloa, precisa EFE. En otro contexto, el cuerpo de la Guardia Revolucionaria Islámica de Irán anunció este martes que atacó con potentes misiles balísticos 2 destructores de la Armada de Estados Unidos en respuesta a las acciones estadounidenses contra petroleros y otras embarcaciones iraníes. Según el comunicado, los buques, equipados con el sistema de combate Aegis y capaces de portar misiles de crucero, sufrieron daños significativos, una afirmación que por el momento no ha sido confirmada por Washington. En el clima, se prevé que hasta el jueves 10 de septiembre, continuarán precipitaciones, nieve, granizo, aguanieve y lluvia, de moderada a fuerte intensidad en la sierra. Se espera la ocurrencia de granizo en zonas por encima de los 2.800 metros sobre el nivel del mar y nevadas en localidades sobre los 3.800 metros sobre el nivel del mar de la Sierra Centro y Sierra Sur. Estas precipitaciones estarán acompañadas de descargas eléctricas y ráfagas de viento. Eso es todo por esta edición del miércoles 9 de septiembre. Volvemos en breve con una nueva actualización. ¡Hasta la próxima!
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